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1: Pero claro que somos un 7. Oiga, movimiento telúrico para recibir el nuevo mes. ¿Qué movimiento tuvimos ayer? Por favor, yo casi salí arrancando. Pero ¿qué movimiento de cintura tuviste, estrecho largo país? Oiga, en la zona central se sintió de verdad bastante fuerte el día de ayer. Ah, yo dije, ah, no, esta cuestión no va a parar. Dije, yo creo que muchos tuvieron esa impresión, muchos dijeron, no, esta cuestión no va a parar. Arranca la puerta, abre la puerta. Pero lo bueno que después se calmó, vinieron unas réplicas de aquí por allá, por aquí por allá, por aquí por allá. Pero aquí estamos, sanos y salvo. ¿Cómo están? Muy buenos días, comenzando ya esta jornada de día lunes, un nuevo mes, una nueva semanita. Aquí estamos ya para acompañarte. Hoy tenemos cuenta pública, recordemos que tenemos varios sectores a los alrededores del Congreso que estarían ya... Sí, ya están ya los cortes de tránsito por acá en un auditor, me dicen Francito. Ya tenemos los cortes de tránsito temprano por la mañana. Recordemos que empezaban a las 6 de la mañana. Avenida Argentina, sentido Viña del Mar, estación Barón. Ya estarían los desvíos hacia Independencia, bajando por Francia. Y ahí uno puede dirigirse hacia lo que es Errázuri o Avenida Brasil para tomar lo que es dirección a Viña del Mar. Me imagino que también, obviamente, está el corte desde Viña del Mar hacia lo que es Avenida Argentina. El desvío es hacia Errázuri, Avenida Brasil. Y ahí uno puede optar tomando Francia y, obviamente, dirigirse a Avenida Independencia. Después tomar ahí la ruta hacia Avenida Argentina para subir hacia Placilla o Ruta 68. Así que ya sabemos ya los cortes de tránsito tempranito por la mañana. Mucho establecimiento que no hay colegios el día de hoy. Y también muchas actividades que también no se van a desarrollar, me imagino, el día de hoy tras la cuenta pública. Lo único nomás que yo no sé por qué no me dieron libre. Estamos en el plan de Valparaíso, digo yo, ¿no? No, aquí te vamos a llevar los pormenores. Si hay taco, me imagino que también vamos a tener taco. Busca alternativas. Trate de buscar otras vías para poder desplazarse el día de hoy. Recordemos que tenemos ahí también la cuenta pública el día de hoy. Y por supuesto, estamos con todas las ganas. Estamos con todo el fuá saludando a nuestros queridos auditores que ya comienzan su mañana, comienzan su día, comienzan su velada. Un día lunes que a veces no gusta mucho, pero bueno, vamos, que se puede. Arrancamos la mañana junto a ti, pues esa es la idea, arrancar contigo.
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1: Arrancar como ayer, ¿o? Oiga, no. ¿Cómo se movió esa cuestión, oye?
0: Buenos días, Viña del Mar. Buenos días, Valparaíso. Francisco Mori ya está al aire en la radio punto 7.
1: Estamos al aire, estamos en vivo y en directo. Saludamos a nuestro amigo de la locomoción colectiva,

0: nuestro amigo de los colectivos, nuestro amigo de los microbuses, nuestro amigo también que manejan ahí aplicaciones, saludando ahí también a nuestro amigo de lo que es la locomoción de aplicación, vamos a decirle así, ¿eh? Sí. Los viajes especiales, ¡ah! Amigos especiales. Saludamos a nuestro amigo guardias, a nuestros amigos conserjes que están terminando los turnos. Saludamos a nuestro amigo enfermitos el día de hoy, los que están en los hospitales y también a la primera línea. ¡Vamos! ¡Estamos ready! ¡Estamos listos! Este es el momento de levantarte. Sí, pues tempranito por la mañana, el momento de... ¡A levantarse! Seis con 15 minutos. ¡Al regreso! Al regreso, los primeros despiertos. Repórtate a nuestro WhatsApp, más 569-3247-6319.
1: Más 56-9.

estamos en vivo. Póngale amor, póngale ritmo. Primero de junio, buenos días, al regreso.

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0: buenos días.
1: Buenas.
2: Viniendo de ahí a España hacia ahí a Argentina.
0: ¿Ya?
2: Hacia arriba, como yendo hacia Santosa.
0: ¿Ya?
2: Está cortado.
0: Ya está cortado, hombre, ya. Sí, no, si empezó tempranito. Tempranito empezaron los cortes de rutas.
3: Tienes que estar tranquilo nomás. Tranquilícense.
0: Así estábamos ayer. Buenos días, querido Francito. Que tengas un excelente turno. ¿Cómo te fue en el con el movimiento? Yo le tengo terror. Despedimos el mes con un movimiento telúrico y recibimos el mes de junio. Gracias por entregar los cariños. Siempre besitos, bendiciones. Gracias a usted, pues. Buenos días, mi querido tocayo, mejor dicho, Francisco Vega. Te mandamos un abrazo. Buenos días, querida Rachel. Un millón de bendiciones. Gracias.

0: Oye, un gran saludo para mi compita. Sí, pues para mi compita Benjamín, mi hermanito que anda ahí en el sur de nuestro país. Anda navegando, que le salga todo espectacular, que se venga todo lo que son las prácticas. Vamos, compita, pongámosle emoción, pongámosle talento, pongámosle disposición, que todo va a salir bien. Pues mi querido, te mandamos un abrazo al sur de nuestro país. Ahí anda navegando, ¿ah?
1: Muy buen día, Kevin.
0: Buena, loco. Ahí Kevin. Entra. ¿Cómo estamos? ¿Cómo estáis, compita?
1: Quiero desearle.
0: ¿A qué pasó? ¿Qué pasó,
1: compita? Un muy feliz cumpleaños a mi abuelo.
0: ¿Ya?
1: Que está en el cielo.
0: Ah, compita, lo recordamos.
1: Que.
0: Lo recordamos.
1: Está de cumpleaños junto conmigo hoy.
0: Está de cumpleaños, compita.
1: Desearle un feliz cumpleaños donde quiera que esté.
0: Por supuesto, compita. Un gran saludo.
1: Y que siempre lo voy a seguir amando.
0: Mira, qué lindo.
1: Por toda la vida.
0: Mira, qué lindo.
1: Un feliz cumpleaños para él y para mí.
0: Vamos.
1: Nada más.
0: Mira.
1: Bendiciones.
0: Se emociona nuestro amigo, pero le mandamos un gran saludo para usted y también para su abuelito que ya no está junto a usted, pero a recordarlo. Ah, qué más lindo que estén de cumpleaños el mismo día. Le mandamos un gran saludo para usted, amigazo, y también para su abuelo que está, pero está obviamente, o sea, no está presente hoy en día, pero sí está en tus sentimientos y también en tus pensamientos. Le mandamos un abrazo a recordar los momentos felices que viviste junto a tu abuelito. Vamos.
2: Muy, pero muy buenos días, Francito de
0: Hola.
2: Mi corazón.
0: ¿Cómo estáis?
2: Yo todavía ando temblando.
0: ¡Temblando, oiga!
2: Que tengas una linda jornada, un lindo día, buen comienzo de semana para ti y para todos los auditores.
0: Sí, pues un bien. Ratito. No es por ser exagerado, pero sí que se movió la cuestión, ¿ah? ¿Eh? Sí. No, sí se movió fuerte la cuestión. Buenos días, buena semana, Carlina Toledo. Buenos días, querida Leslie, ¿cómo está? Ya está despierta, ya comenzó el día. Buenos días, un saludo para mi hermano Cristian, que se va a trabajar a San Antonio. Que se porte bien, de parte de nuestra amiga Diana. ¿Cómo está, Diana? Buenos días, bienvenida. Buenos días, Francita, ya acá en el boliche abierto. No hace tanto frío, ¿ah? ¿Eh? Es que ayer cambió el clima, el temblor. ¡Ah! Sí, yo dije eso, a la puerta, ¿viste o no? No, sí, ayer estábamos todos a la puerta. Buenos días.
3: Buenos días, buenos días, buenos días, Francisco Mori, más
0: buenos
3: conocido como
0: días.
3: DJ Frank.
0: ¿Cómo está, mi compita?
3: Marcito.
0: DJ Frank.
3: Francito, buen inicio de semana, buen turno, póngale actitud, ahí vamos a estar escuchándote, ya tú sabes, mijo.
0: Ya tú sabes, mijo. Eso es, bueno, mijo. Ahí está, ahora la mañanita, saludando a todos los que ya están ahí despiertos, a todos los que comienzan la mañana, a todos los que ya están abriendo los ojitos. Hay muchos apoderados que ayer se recostaron, pero relajados, ¿sabes? Dijeron, no, mañana cuenta pública, mañana no tenemos clase, así que a esta hora deben estar echando humito. Lo único nomás que hacemos el llamado a salir un poquito más temprano a nuestros amigos movilistas, sí, para nuestros amigos que andan en los automóviles, automovilistas, que se muevan un poquito más temprano, ya que tenemos corte de tránsito en el sector del Congreso. Recordemos que usted puede optar tomando Independencia, bajar hacia Francia, tomar Francia hacia Avenida España, o sea, Francia hacia Avenida Brasil, o Errázuriz directamente, y ahí tomar hacia Viña del Mar, ¿eh? Y al contrario igual, ¿no? Los que vengan desde Viña del Mar tienen que bajar hacia Francia o Brasil, mejor dicho, ¿no? Para tomar hacia Francia y ahí optar por Avenida Independencia y bajar hacia, usted sabe dónde, ¿no? Hacia Avenida Argentina. ¡Buenos días!
4: Buenos días, Francito, aquí con la chinita ya despierta para irnos al colegio.
0: Buena, que tengas un buen día. Buena, saludita a la chinita, saludito para ti, Sandrita. Un gusto haberla conocido en persona, nuestra amiga Sandrita. Un placer haber compartido con usted. Un placer haber compartido con todos ustedes, pues. En la punto 7. 6:29. Al regreso despertamos a alguien. Al regreso comenzamos el día. Al regreso se reportan los rezagados en nuestro WhatsApp. Más 569-3247-6319. Hola, Francito, que tengas un lindo día. Yo desde las 5 de la mañana ya despierta. Saludos desde Curacautín. Un abrazo grande para usted, pues, querida Cecilia.

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1: 6:34 llega el papito de Chile, Chayanne, Hermes Figueroa, aquí en la Punto 7. Esto es Salomé, al regreso, los rezagados.

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1: ¡Pero qué buena, Salomé! A esta hora de la mañana, sí, pues. Sí, aquí estamos en vivo. Aquí estamos en vivo y en directo, señoras y señores. A esta hora de la mañana. Oye, antes de irnos con los rezagados, a nuestro amigo que también vamos a despertar a esta hora de la mañana, hay que dar una información, ¿no? Atención para las personas que van a viajar, bueno, interurbano, ¿no? Van a tomar un bus interurbano. Atención con esto, ¿no? Porque los buses no están saliendo de lo que es el terminal de buses. Es obvio que está cerrado. Pero estarían saliendo, por ejemplo, los buses Pullman y Turbus están saliendo desde Avenida Brasil con Francia. Así que también para que la gente, bueno, ahí están ahí, en Avenida Brasil, Francia y también altura Simón Bolívar. Ahí están estacionados los buses que están saliendo hacia Santiago y también diferentes puntos de las comunas y regiones. Así que para que la gente vaya y sepa que Turbus y Pullman estarían ahí en Avenida Brasil con Francia. Para que obviamente usted no ande perdido, pues. Es la hora, es la hora. Es la hora de levantar, mira. Limpia, limpia las lagañas. Y verá qué lindo está, qué lindo está, qué lindo está esta hora de la mañanita.
0: Buenos días, Viña del Mar. Buenos días, Valparaíso. Francisco Mori ya está al aire en la radio.7.
2: Hola, Francisco, buenos días. Yo también desperté a las 5 de la mañana porque mi hijo tiene una presentación de Víctor Jarretia.
1: ¿Ya?
2: Quisiera mandarle un saludito especial a Andresito porque su mamita está delicada.
1: Ya.
2: Así que espero que esté todo bien. Y un abracito para ti, que tengas un excelente lunes.
1: Gracias, te mandamos un abrazo grande. Saludito para ti y también para todos los que están ahí en sintonía. ¡Buenos días!
3: Buen día, buen día, buen día, buen día, Fran. Saludos desde Calbuco.
1: Yo soy Saludos desde Calbuco a esta hora de la mañana. Oiga, para que un amigo dice, Francito, ¿puedes llamar, por favor, a nuestro...

0: Nuestro amigo Ángelo, sí, pues, lo vamos a ver si podemos llamar a esta hora de la mañana a nuestro amigo Ángelo, que tiene que, despertar, parece que anda de guardia y anda patrullando el amigo. Le vamos a mandar un fuerte abrazo. A ver si podemos comunicarnos con él a esta hora de la mañanita. Puede que esté escuchando, Angelito. Me dijeron por aquí, por favor, que ande con el alzador. Parece que el amigo es chiquitito. A ver si despierta Ángelo a esta hora de la mañana. Tendría que estar patrullando en Villa Alemana. Parece que no pasa nada con la patrulla. Parece que no pasa nada con el amigo patrullero. ¡Buenos días, amigo Ángelo! ¡Hay que despertarse! ¿Cómo está, querido Ángelo? Buenos días. Por favor, escuche este mensaje, amigo mío, que le están dejando a usted, su querido. Parece que es colega. Escuche el mensaje. Aquí va. Buenos días.
1: Oye, llame, por favor, a Ángelo, para que está patrullando acá en Villa Alemana. Y no se olvide ponerse su alzador de asiento, porque lo pueden controlar los señores carabineros y. Y como queda muy bajito, capaz que le pase una infracción al colega por andar con un menor sentado al lado. Como muy bajito, tiene cara a los chicos.
0: ¡No!
1: Ya pues, sí, muchas gracias.
0: Oiga, ¿de verdad que a usted le dicen el Love War Juan? ¿El torto de novia? O sea, ¿el monito de novia? ¿Cómo está, querido amigo? Buenos días, ¿ya despertó?
2: Mira, la verdad estaba bien, pero hasta que recibí este mensaje...
0: ¡No! Oiga, usted, ¿es verdad que a usted le dicen el metro 30? ¿El zapato hondo? No, pero le mandamos un abrazo grande, querido amiguito. ¿Andan ya patrullando? ¿Por dónde anda?
2: Sí, andamos en Vía Alemana.
0: Vía Alemana, compita, ¿todo tranquilo?
2: Sí, hasta el momento todo tranquilo.
0: Qué bueno, que se mantenga así nomás, ¿o no?
2: Sí.
0: Eso
2: oye,
0: es. Pues.
2: Yo esperaba todo lo malo de otra persona, pero menos de ti, Fran.
0: No, lo siento, lo que pasa es que esta persona me escribió todo ese mensaje.
2: Es que, oye, ese es el caldito rojo que la otra vez le dije que tú lo llamaras.
0: Sí, pues.
2: Y se enojó, se molestó, se puso a llorar.
0: Mira, y ahora la devolvió, dijo, ahora tengo que yo pillarlo, dijo. Compita mío.
2: Bueno, que me pillaste despierto.
0: Eso es lo bueno.
2: Durmiendo el ruido.
0: ¡Oh, caldito rojo, ah! Dijo, tengo que cobrarla. Y la cobró tempranito. Amigo mío, te mandamos un abrazo grande, compita. Y luego no se olvide del alzador. Le mandamos un abrazo, compita. Cuídese mucho, chao, chao. Chao, chao. Qué buena, mi compita. Un saludo para el amigo. El amigo alto en patrullaje. No más alto, no más en patrullaje, porque de alto parece que no pasa nada. Le mandamos un abrazo a nuestro amigo Angelito. Buenos días.
3: Buena, DJ Fran, Mauricio Hernández por acá en el Didi Móvil, acá en Villa Alemana. Así que aquí empezamos a trabajar tempranito. Que nos vaya bien. Con todo el ánimo, con toda la fe, que hacemos la cuenta temprano y la punto 7 de fondo.
0: ¡Epa! Un gran abrazo, saluditos. Francito, por acá nuestra amiga parece que conoce a un Ángelo porque dijo Francito, es verdad. Nunca los Ángelos contestan. ¡Oh! ¡No! Amiga, ¿le pasó algo con un Ángelo? ¡No! ¿Qué pasó, amiga? ¡Ajá, no! ¿Qué pasó? Vamos a ver si alguien está despierto. Voy a hacer un desafío esta hora de la mañana. Me gustaría que alguien llamara a nuestro teléfono, el 32-235-7707, para ver si es que hay alguien despierto, aparte de los que nosotros vamos a despertar. Sí, pues, marca tu número y hablamos de inmediato para saber quién está levantadito, quién está despierto. Recuerda, número fijo, 32-235-7707. Oye, para acá nuestra amiga dice, Francito, mi hijo se llama Ángelo, por eso lo digo. Ah, ya, ahora te entendí, mi amor. Oiga, recuerden los cortes de tránsito en el plan de Valparaíso. Hoy tenemos cuenta pública. Vamos a ver qué nos dice el presidente en su primera cuenta pública. Oiga, fue súper rápido, ¿no? Su primera cuenta pública. Vamos a ver cómo están las cuentas. Oye, no, si yo tuviera que hacer una cuenta pública, no, confíralo. No, yo, oiga, en mi manejo de plata estaría por el suelo. 6:45, 15 para las 7, ya regresamos.
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1: Oiga, por acá una amiga me dice: Francito, espero que las micros de Ramaditas lleguen a tiempo. Oigan, todo caso. Sandrita, ya me pidieron por favor que no los despertara. No sé por qué.

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1: Levantando a todo el mundo a esta hora de la mañanita. Sí, pues hay que levantarse. Arriba, arriba. Hoy voy a revisar el Facebook a esta hora de la mañana. France.7. O también me puedes seguir en Instagram, DJ France Chile. A ver quiénes están ahí. A los que están levantaditos en redes sociales. DJ France Chile. O me puede buscar también como Francisco Mori en el Instagram. Vaya a agregarme. Ahí subimos una fotito, un estado. Vaya a agregarme. Vaya a colocarla ahí si quiere me gusta. En el estado. Buenos días, Francito. Muy buen inicio de semana para ti, para todos los auditores de la Punto 7. Quiero desearle un muy buen inicio de semana a mi hija Margaret Silva y a su esposo Alexander Silva. Y a mi esposo, mejor dicho, Alexander Silva. Que tenga una buena semana en el trabajo. Decirle que los amo muchísimo. A mis amores, nuestra amiga Mariana Villalón. Lorena, saludito para ti, Lorena. Lorena. Buen día, bendecido día para ti. Muchas gracias, querida Lorena. Jani Castillo, buenos días. Gloria Cáceres, buenos días, Francito. Que tengas una linda jornada. Un saludo para usted y también para mí, para mi hija Damaris, que ella hoy está de cumpleaños. Le mandamos un abrazo grande a Damaris. Nancy Paola, buenos días, Francito. Buen inicio de mes. Vamos, que se puede. Bendiciones para ti y también para los compañeros. Buenos días, Francito. Buen día para todo nuestro amigo Cristian Monsalve. Buenos días, buen inicio de semana. Y bienvenido junio, la mitad del año. ¡Mira! Me encanta. Buenos días a todos los que ya comienzan esta mañanita a levantarse temprano y, por supuesto, a moverse en las redes sociales. Saludo para nuestro amigo Jesús Herrera. Te seguimos de vuelta, Jesús. Un abrazo grande para ti, Jesús, a esta hora de la mañana. ¿Quién más me agrega por acá? Rodrigo Abarca. Buena onda, Rodrigo Abarca. Te mandamos un abrazo a esta hora de la mañanita. Recuerde, DJ France Chile. La letra D, la J. France, Chile, así de fácil. Tempranito por la mañana.
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1: Oiga, les comento que a esta hora de la mañana tenemos 9 grados en Viña del Mar y Valparaíso. ¿Qué se espera para esta jornada? Atención, ¿qué se espera para esta jornada? Esperando que tengamos lindo clima. No, se esperan 15 grados, o sea, cielos cubiertos. Tenemos a esta hora de la mañana, tenemos ahí los cielos que están ahí cubiertos de nubosidad. Se espera una máxima de 15 grados, al igual, ¿eh? Mientras tanto, que Villa Alemana, que por Peña Blanca, 15 grados se espera la máxima igual. Y una, bueno, tenemos a esta hora 9 grados. Así que estaremos ahí con nubosidad. El Astro Rey parece que el día de hoy no quiere asomarse. Hoy ha estado escondido hartos días, ¿eh? Hartos días que ha estado escondido el Astro Rey.
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1: Francito, buen día. Que tengas una buenísima semana. Saluditos. Gracias, querida. Te mandamos un abrazote. Hoy es lunes y mi cuerpo parece que no lo sabe. Al regreso, pi, pi, dale. Se prende DJ France después de las 7, así que usted avíseme cuando sea las 7 de la mañana. Francito, son las 7.
2: Hola, Fran, buenos días, ¿cómo estás? Fran, aviso de utilidad pública. Semáforo de Castillo del Cerro Guardiguera está apagado.
1: Sí, está apagado, ¿verdad, estimado?
2: Y usted entenderá que a esta hora de los
1: sí, es peligroso. Es peligroso.
2: Para que tomen precaución los automovilistas.
1: Gracias, querido. Gracias, querido amigo. Más conocido como el Cabezón. Ahí por comentarnos que estaría.

0: ha apagado el semáforo de Castillo, ¿no? Este semáforo que ahí da la opción subir o bajar, nada más. No, y ese es lo terrible de ese semáforo, ¿verdad? Porque es solamente una vía, de subida o de bajada. Así que precaución, semáforo apagado. Oye, todavía no llega el amigo de la paleta. Amigo de la paleta, baje rápido ahí, ¿eh?
1: Buenos días, Francito. Soy Manuel Paredes. Oye, vamos aquí viajando para Nogales con mi hermano, con el Andrés. Y que tengamos un buen día, un buen viaje. Y mándame un saludo, que estoy de cumpleaños.
0: Buena, compito Manuel. Te mandamos un saludo. ¡Felicidades! Gran saludo.

0: las 7. Levantarse, que van a llegar tres pavos, están todos cerrados.
1: Ya son las 7, hay que levantarse con el Luca Chaca.
2: Son las 7, Fran.
3: Hola, Francito, buen día. Sí, soy Gabriel, aquí ruta 68, ya ingresando a Santiago. Ya hay mucha congestión aquí al ingresar a Santiago.

0: Primero de junio, 7 de la mañana. ¡Arriba!
1: Son las 7, son las 7 y 1.
2: Prende, prende, prende, Francito, ya son las 7. Arriba, arriba. Son las 7 con la punta 7.
3: Buenos días, ya son las 7, desde Quilpué hacia Valparaíso, ojalá que no tenga problemas en llegar a mi trabajo, que tengan una gran semana,

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4: Llegó el minuto, llegó el momento para que todo el mundo le suba el volumen a la radio, porque llega el momento de Te Prende tu amigo DJ Franz tempranito por la mañana.
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4: 7:04. A esta hora de la mañana te despertamos, te acompañamos. Sube el volumen porque ya estamos en vivo. 7:04, repórtate si vas camino a la pega.

0: Día lunes, a levantarse con ánimo, Dio Francis. Son las 7.
1: Quiero bailar.
0: Con 4.
2: Transito, camino a la pega, como día lunes, y de cumpleaños, con pura C.

0: Hola, buenos días. Aquí en Valparaíso está todo cortado, la avenida Argentina, todas las calles.
1: Sí, pues, todo cortadito. Rossi, la cuenta pública. Cortado. Por Francia, Independencia, Francia.
0: Enorme.
1: Sí.
0: ¿Por qué no te llevan el Congreso a Santiago si no nos sirve de nada acá? Por
1: Sí, pues.
2: Sábado 20 de junio, American Sound en el Alto El Chugo. Buen carrete.

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1: Loco de amor. ¿Dónde está lo que se reporta? Los que van camino a la peguita, los que están en la casita, los que están despertando hasta la mañana. Te levantamos porque te prende, Villa France.
2: Ah, ahora sé por qué Fran.
1: ¿Qué pasó?
2: Abrió su transmisión. Es por la cuenta pública.
1: Dice

0: aquí, allá.
1: Oye, Francito, buenos días. Didi Buen de acá de Villa Alemana. Oigo una consulta. ¿Es verdad que para su cumpleaños vamos a tirar la radio por la ventana? ¿No es esto?
2: ¿Puede ¿no? ser o no? ¿Puede ser o no?
1: Como el Maxi que prometió y al final no hizo nada.
2: Estoy pensando si hacer una fiesta. ¿Quién iría a la fiesta de Villa France? ¿Quién iría al cumple de Día France? ¿Quién iría a vacilar con el Día France? Avísenme.
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4: ¿Quién iría al cumple de Día France?
5: Buena, Francho, voy.
2: Mira,
5: yo soy de Maracas.
2: Mira, buena, compite, para que toquemos todo. En los instrumentos.
5: ¡Feliz cumpleaños!
2: No, no, estoy de cumpleaños todavía, amigo. Todavía no. Levantando
6: las manos. Anótame, Francito.
2: Francito, que tengas un excelente lunes. Somos Punto 7. Yo voy bailando contigo, Francito. Dice.
7: Buenos días, Francito. Vamos, pero yo invito.
6: Oye, Fran, pero para ese cumpleaños que ya te regalo, cooperación, hay que pagar detrás.
8: Eso no se pregunta conmigo, porque sabes quién llega ahí. Ya tú sabes.
5: Fran, consulta. ¿Va a haber pan amasado hoy día?
2: No, hoy día no.
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9: Hoy Francito está la media escoba, cacha que llegué a mi Argentina, me tuve que devolver a Varón. Y no. Ahora vengo a bajar por Avenida Portales y hay un medio taco. Así que
2: la Portales,
9: ahí está llegar a Yolanda, a la Avenida España.
2: Precaución a los conductores, ¿ah? Bueno, sabíamos que iba a quedar la patada el día de hoy. Busquen alternativas. La amiga ahí se fue por Varón, tuvo que bajar por Yolanda, pero ahí el pedazo de taco, dice. Igual los conductores que están tomando hacia, por ejemplo, ¿no? Hacia Avenida Argentina, tiene que tomar Francia, o sea, Independencia, llegar hasta Francia, y ahí tomar hacia Avenida Brasil, Errázuriz, para ir a Viña del Mar. Y los que vengan de Viña del Mar, tienen que hacer lo mismo, al revés, por Avenida Brasil, tomar Francia, Independencia, Avenida Argentina, Ruta 68.
10: Compadre Fran, diga el día, la hora y la fecha y el lugar y ahí estamos.
2: Oiga, me dicen, Francito está temblando. No sentí nada, ¿en serio? No, mentira. ¿En serio que tembló o me están leseando? Por favor, repórtense ahora mismo. Porque yo no sentí nada de nada en este momento. No sentí nada en este momento. No sé si alguien sintió algo, no sé. Dos personas me pusieron, Francito está temblando. Con el temblor, qué cosas suceden con el temblor.
5: No era temblor, era yo que me estaba poniendo bueno.
2: Mira, ¿qué pasó?
11: Hola, Francito, acá en Concol se sintió fuerte. No,
2: con el temblor, qué cosas suceden con el temblor. Buenas.
12: Y Francito fue suavecito. Yo dije, ay, Francito, me está moviendo el piso.
2: Oh, con el temblor, qué cosas suceden con el temblor.
10: Oh, ¿qué estaban haciendo? Que estaba temblando, nunca tembló.
13: Buenos días, Fran. Sí, se me sintió un poquito de movimiento.
2: Yo aquí no sentí nada. Con el temblor, qué cosas suceden con el temblor. Con el temblor.
14: Sí, Francito, tembló bien fuerte porque yo vivo en el cuarto piso y se sintió.
2: ¡No! Con el temblor. ¿Qué cosas suceden? Con el temblor. Con el temblor. ¿Qué cosas suceden? Con el temblor. Oye, ¿usted me podría mandar, antes de irnos con el despabilar, la reacción del temblor de ayer? ¿Cuál fue su reacción? Mándemela. ¡Mándeme su reacción! Con el temblor, ¿qué cosas suceden?
15: Chiquillo, hay que juntar luz, chiquillo, ajusten luz.
16: Se viene con el temblor.
17: ¡Corre, perra, corre!
18: Hola, uy, a mí me vi en el supermercado y hubo gente que salió corriendo y otros que nos quedamos ahí quietos esperando a ver qué pasa.
2: ¡Mira!
12: Necesito que el Marqui ya no esté sintiendo nada porque fue con ruido, mira, suavecito, pero no.

0: El de ayer no, el de ayer fue fuerte, yo lo sentí fuerte.
1: Francito, yo estaba sentada en la logia de mi casa, de ¿ya? mi departamento, y me paré. Eso fue todo lo que hice. Nada.
2: Con el terror, ¿qué cosas suceden?
3: ¡Hay que estar tranquilo, nomás! ¡Hay que estar tranquilo!
2: No, con el temblor, ¿qué cosas suceden? ¿Qué cosas suceden?
4: Cotito, ayer lo sentiste fuerte.
1: Francito, yo estaba en París comprando
0: ¿ya?
1: con mi mamá y mi hija y dejé todo, salí corriendo.
2: ¡No!
1: Era un chiste.
2: ¿Qué cosas suceden? ¿Qué cosas?
5: A firmar la tele, Francito.
6: A mí, amigo Fran, me pidió arriba, en el segundo piso.
2: ¡No!
7: Oye, Francito, yo estaba entrando con mi hija al supermercado de Avenida Francia. Y empezó a temblar y mi hija dijo, corramos que está mi mamá en el auto. Deja a tu mamá en el auto, no vas a tener que ir con ella.
2: ¿Qué cosas suceden? ¿Qué cosas suceden con el temblor?
8: Oiga, compadre Fran, yo no le puedo decir dónde estaba, pero cuando volví a entrar a la casa me limpié.
1: Lo que sucedió, Francito, fue que me salieron hasta las polillas con el remesón.
9: Es un temblor.
2: ¿Qué cosas suceden?
10: Fran, el temblor fue igual que la baja bencina. No fue nada.
0: Ya, chiquillos, llegó el momento de despabilar esta hora de la mañana. Me encanta participar con ustedes. Son las 7:17. Tenemos la escoba en el centro de Valparaíso. Ya todos saben que se unían a la cuenta pública y todos sabemos que va a quedar la patada el día de hoy, ¿eh? Atención. Necesito que ustedes me envíen a esta hora de la mañana palabras que comiencen con A y terminen con A. Por ejemplo, araña. A esta hora de la mañanita. Por ejemplo, araña. Por ejemplo, atención a señoras y señores. Palabras que comiencen con A y terminen con A. Agua. América. Ana. Acaba. ¡Vamos! Amapola, me dicen por acá. Muy bien, excelente. Buenos días.
1: Alarma.
0: Maravilloso. Recuerde, 932-476-319, nuestro WhatsApp. A ver, ¿qué dice por acá? Buenos días.
11: Aran San.
0: Mira, bien. Amanda.
12: A Ginefra.
0: Mira, buenos días.
13: Está temblando,
0: muy bien, Ama, muy bien, Ahí bien, buenos días.
14: Ambulancia.
0: Maravilloso. Arica, dice por acá nuestra amiga Jocelyn, muy bien. Buenos días, aloha.
15: Dice por acá, buenos días. Alma.
0: Palabra que comience con A y termine con A. Recuerde nuestro WhatsApp. Usted nos puede agregar fácilmente y rapidito. Tiene que abrir el WhatsApp y en la parte de arriba dice buscar. Ahí coloque 932-47-63-19.
16: Buen día, Francito. Barbie sin araña.
0: Mira, muy bien.
17: Buen día, Francito. Jarafa.
0: Mira. A con A.
18: Hola, buen día, Francito. Cocodrilo.
0: Mira. No, amigo, ¿cómo que cocodrilo? No hay que ver, amigo. Anatomía. Anaconda, dice por acá el amigo. Muy bien, amigazo. ¿Cuál es tu nombre? Buenos días.
19: Amabilidad. Amoxicilina.
0: Mira. América, dice por acá nuestro amigo Rafael.
20: Amada.
0: Asesina.
21: Panamazata.
0: Palabras que comiencen con A y termine con A, por ejemplo, arrasa, abraza, América, almohada. A ver, ¿qué más tenemos esta hora de la mañana? Buenas. Aloha.
22: Hola, buen día. Yo sentí el temblor, venía en el auto manejando, me detuve justo en el paradero.
0: Ay,
22: y nos miramos
0: con la niña. ¿Y lo sintió?
22: El paradero estaba esperando micro.
0: ¡No!
23: Buenos días, Fran. Astucia. Antártica.
0: Muy bien. Nuestra amiga Jennifer dice abeja. Buenos días.
24: Antofagasta.
0: Buenos días.
21: Amada.
18: Tortuga.
0: No, ¿cómo que tortuga? Nada que ver, amigo. No.
23: Ándate.
0: Más 569-3247-6319.
23: ¡Arranca!
1: Buenos días, amante, amoroso.
0: Oh, amante. Tiene que haber dicho amanta, porque comienza con A y termina con A la palabra. Muy bien, por acá tengo nuestra amiga que dice Aranda.

0: Astuta Andrea Arena. Muy bien.
1: Azucena.
0: Azucena. Amanda. Anita. Arca. Oh, mira.
1: Antología.
0: Antología.
2: Fran. Anda.
0: Anda.
3: Antropología.
4: Buenos días, Francito. Antorcha.

0: A la Fanta. Feliz cumpleaños, DJ.
1: No, amigo. Bueno, estoy de cumpleaños. Argentina, dice otra amiga, Jennifer.
2: Apariencia.
1: Más 569-3247-6319. Para quedar despabilado hasta ahora de la mañana. Tú ya quedaste. Quedaste despabilado. Ya quedaste listo. Ya quedaste con todo a esta hora de la mañana. Obviamente. Despabilaste con la punto 7. Historia de amor. Noche de brujas. En la punto 7 ya despabilaste, ya comenzaste la mañana. 7:21, tenemos harto taco, ¿ah? Sobre todo en el plan de Valparaíso, en el sector de Avenida Argentina. Recordemos que hoy hay cuenta pública. Sí, pues. Oiga, es verdad que ayer fue el temblor de 8 grados. Ay, el ministro Quiroz le hizo un récord. Ay, ya, va a empezar. Oiga, tembló, ¿ah? De verdad que no lo sentía. Vamos a ver de cuánto fue ahora en la mañana.

0: Hasta una nata.
1: Buena, Francito. Según Sismo Detector fue 3,8.
2: Ándale.

0: el temblor que se sintió hace poquito a las 7:12, fue de magnitud 3,8, El epicentro fue a 27 kilómetros al oeste de Quintero. Oiga, parece que esa placa está leseando ya en Quintero, Bueno, este preliminar, 3,8 magnitud, a 27 kilómetros al oeste de Quintero, y la profundidad fue de 25 kilómetros. Oye, ha sido bastante superficial los temblones. Ayer fue de 30 el más fuerte,
1: Historia de amor, vivir hasta el final.
2: Hola, ¿me puedes mandar un saludo? Me llamo Victoria.
0: Saludos para usted, pues, Victoria. Un besito, buenos días. Vamos.

0: Es imposible detenerlo.
1: Fran, Fran, mi gallo en carne.
2: Abusadora, abusadora, abusadora. Bendita sea la... 3,9. Se modificó la intensidad de el temblor. 7 a las 2, 7 con 12, ¿no? 3,9. Ya volvemos. Oiga, Rafaela, Isabela y Benjamín, no vayan peleando en el auto. Tranquilito nomás. O si no, todos castigados.

0: estamos demostrándole que musicalmente estamos por encima de todos ustedes. Así que seguirán cogiendo clases de nosotros, la revolución.
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2: Un clásico de Wisin y Yandel, la abusadora, abusadora. Y uno conocía nomás esa abusadora, ¿qué hiciste? Abusadora, abusadora, abusadora. Sí, pues.
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2: Buenísimo. Saludos a nuestro amigo Rafael que dice, hola, voy, llegué, dice. ¿Dónde llegó amigo Rafael? Le mandamos un abrazo grande, compita. Depende de dónde haya llegado. Si llegó a la pega, qué buenísimo. Oiga, recuerde que tenemos corte de tránsito hasta ahora en la mañana en el plan de Valparaíso. Está todo el sector del Congreso cerrado. Recuerde que los buses interurbanos, los buses que salen del terminal de buses de Valparaíso, no están ahí, sino que están irían en Avenida Brasil con Francia, Simón Bolívar. Ahí están estacionados estos buses esperando su salida hacia Santiago o diferentes regiones. Así que para que usted obviamente también esté atento a eso, que los buses estarían ahí en Avenida Brasil con Francia, Simón Bolívar. Ahí en ese sector están estacionados los buses esperando la salida. Sí, pues. Francito, ¿puede confirmar que no hay clase hoy en los colegios en Avenida Argentina? Me dijo Gaspar, ya está levantado y no me cree, piensa que es broma. No, sí, está todo confirmado. No hay colegio, ningún colegio ahí en Avenida Argentina. No tenemos... A ver, repasamos, ¿no? Capaz que se estén levantando, chiquillos, no sean así con los niños. Vamos a repasar los colegios que no tienen clase el día de hoy. Atención, ¿ah? Para que usted esté atento, a lo mejor está levantando el brocacochi y no hay clase. Sí, pues, atención con esto. A ver, vamos a ver lo que no tienen clase en esta jornada. Por acá lo tenía yo guardadito. Vamos a ver si lo puedo encontrar rápido. ¿Sí? Vamos a ver si lo puedo encontrar por acá. ¿Dónde están los colegios que no tienen clase el día? Bueno, son varios. Era un listado bastante grande que el día de hoy no tienen clases. A ver, lo estoy buscando. Por acá está. La Escuela Grecia, Escuela Ramón Barros Luco, Escuela Gaspar Cabrales, Instituto Superior de Comercio Francisco Araya, Liceo de Niñas, Escuela República de Uruguay, Liceo Eduardo Lavarra, Escuela Alemania, Escuela Doctor Ernesto Quirós, Escuela Especial de Lenguaje Bernardo Higgins, Colegio San Pedro de Nolasco, Escuela Italiana, Severiano San Rafael, Colegio Carlos Cauciño, Liceo Juan Arroz, Liceo Coeducacional de la Igualdad, Colegio La Acacias, Colegio Salesiano, Colegio San Ignacio de Loyola, Colegio de Concepción de Lourdes. Ahí está. Y también el CIA de Valparaíso. Tampoco tiene clase el día de hoy. Así que, para que sepan, ¿ah? Sí, pues.
3: Que yo tengo tres joyas que se llaman de pirata y de ojo. ¿Ya? Y uno de mosca, pero
2: ¿ya?
3: No sé si los dos brillan en la oscuridad. Pero
2: mira, brillan en la oscuridad los juguetes. ¡Qué buena! Ya saben ya, chiquillos, ¿ah? Ahí para que no levantan a los brocacoches, no sean malos. 7:13, al regreso. Al regreso. Se reportan los pequeños de la casa. En nuestro WhatsApp, los que van camino al colegio, los que no tuvieron que faltar el día de hoy.

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2: Ilegales, ahí están en la mañana, lunes 1 de junio, 7:35, llega Fiesta Caliente. Al regreso, Los Pequeños, quiero escucharlos a todos, más 569-3247-6319.

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1: Llegó el minuto, el momento de los pequeños que igual tuvieron que ir a clase el día de hoy. Vamos a escuchar a los pequeños de la casa que van camino al colegio. Vamos al colegio, ¿qué hora es? Y vamos al colegio, ¿en dónde es? ¡Buenos días!
2: Nunca vi tanto carabinero en una esquina.
1: ¡No me digas! ¡Buenos días!
3: Hola.
1: Hola.
3: ¿Soy Vicente? No, soy Renato.
1: ¡Renato, cómo está! ¡Buenos días! Va camino al colegio, me imagino.
3: Colegio Frank.
1: Hola.
3: Camino al colegio. Y saludo allá. Y yo soy un 7.
1: ¡Yo soy un 7! ¡Buenos días!
4: Hola, estamos acá fuera del colegio y hoy día me van a entregar las dos pruebas que hice yo, una de lenguaje y

0: excelente a esta hora de la mañana. Buenos días.
1: Los carabineros que están en la esquina están vendiendo.
0: No sé, sí, estarán haciendo, amigo. No sé. 7:41, los pequeños se reportan aquí en la radio.7 a nuestro numerazo más 569-3247-6319. ¿Dónde están los pequeños que van camino al colegio? Los que ya comenzaron la mañana, los que se levantaron con todo el ánimo. Los que se levantaron con toda la energía, la misma energía que tienen durante el fin de semana podrían tener para ir al colegio. Hoy así.
2: Hola, saludo a la Bárbara, que es mi tía. Y la quiero yo con mi hermano y vamos al colegio muy tarde.
0: ¡Vamos al colegio! ¡Buenos días!
3: Hola, yo soy Maya. Vamos al colegio.
0: Mira.
3: Estoy un poquito enfermita, pero me estoy recuperando cada vez más. Y estoy feliz porque toca educación física.
0: ¡Bien, pues! Un gran saludito a esta hora de la jornada. Sí, pues, ¿quién más se reporta?
4: Hola, soy Donante y voy al colegio Filo Futuri. ¡Chao!
0: ¡Maravilloso! Más 569-3247-6319. ¡Buenas!
5: Hola, aquí vamos con todo el entusiasmo para ir al colegio. No. Y nos agarramos el taco.
0: ¡No! ¡Vamos al colegio! ¿En dónde es? ¡Vamos al colegio! ¿Dónde es? ¡Vamos al colegio! ¡Vamos al colegio! ¡Vamos! A esta hora de la mañana, recuerde que todos los pequeños se reportan aquí en la punto 7. Quiero saber quién va al colegio, quién se levantó con ánimo, quién comienza el día lunes con tremenda energía.
6: Hola a todos de la punto 7. Saludo a Joanny el Calambre.
0: ¡Mira! ¡Saluditos de parte suya a esta hora de la mañana! ¡Vamos! ¡Buenas!
7: Hola, Fran.
0: Hola.
7: Vamos súper tarde al colegio, al compañía de María.
0: ¿Ya?
7: En Viña, en recreo.
0: ¿Ya, recreo?
7: Hay
0: ¿ya?
7: una fila,
0: sí,
7: pero es espantosa. Yo estoy metida en un taco.
0: ¿Ya?
7: En varón.
0: ¡No!
7: A la altura de la iglesia San Francisco.
0: No me digas.
7: Hay varias calles.
0: ¿Ya?
7: Están todas
0: colapsadas.
7: Con filas de auto.
0: ¡No!
7: Portales.
0: Qué tremendo.
7: Está hasta atrás porque están viniendo todos los autos que deberían pasar por desde Valparaíso, lo están tirando por arriba. No, es un lío. Yo no sé cómo, a qué hora va a llegar al colegio de mi hija.
0: ¡Mira! ¡No puede ser! Oye, no, tremendo, ¿ah? ¿Por qué no lo hacen un fin de semana? Sabiendo que hoy es un día hábil, sí, pues un día de tacos. Un día que estamos de loco. Pero bueno, vamos, que se puede, chiquillos, los que están en el taco, le mandamos un saludito. Los pequeños que van a llegar arrasados, le mandamos otro saludo también a ellos, a los que comiencen el día. Y por supuesto, nosotros, como siempre y todos los días, queremos ayudar a nuestros queridos niños pequeños. Hoy por acá me escriben, me dicen, Francito, por favor, ayúdanos. Tenemos prueba de arte. Mira, prueba de arte. Señoras y señores, hoy tenemos prueba de arte. ¿Usted sabe quién fue Mona Lisa? Hoy prueba de arte. Por favor, ayudemos a nuestros auditores.
8: Oye, Fran, hay pedazo de taco acá
0: en tu calcio. Sí, no sabemos que tenemos taco en todos lados. Hoy queremos ayudar a un pequeñito que me dice, Francito, tengo prueba de arte. Sí, a esta hora de la mañana ayudamos, señoras y señores. Usted sabe, mi pequeño, si usted, por ejemplo, combina el negro con el blanco y la témpera, ¿le sale gris? Mira, maravilloso a esta hora de la mañana.
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10: Amigo, la prueba de arte, Picasso murió en el Titanic, murió ahogado.
11: Amigo, salga a rayar todos los kioscos con spray, eso es arte.
12: Trump, pero la prueba tiene que hacer la mañana, porque mañana es martes.
0: No, arte, amigo. Arte, por favor. Buenos días,
13: La Mona Lisa fue pintada por el pintor Coco Liso.
0: Mira, maravilloso.

0: De verdad que impresionante cómo ustedes han ayudado día tras día a nuestros queridos pequeños. A nuestros queridos pequeños a poder salir adelante en el colegio.
1: Y hasta que tendría en Isaurren.
0: Mira, muy bien.
2: Todo lo que pintó Picasso lo pintó con...
0: con el pincel. Pincel, ¿eh?
3: Francito, hay que analizar porque puede ser entre tu arte y mi arte. Entonces ahí hay que definir lo cual es el arte que tiene prueba.
0: Tienes toda la razón, amigo.
4: El profesor Artés.
0: Mira.
4: Perdió las elecciones para
0: el amigo, arte.
5: Francito, la Mona Lisa es la mona que se alisa el pelo.
0: Mira.
6: Da Vinci, cuando estaba curado, andaba pintando el mono.
0: Mira. No. Ayudando a un estudiante el día de hoy que me dijo: Francito, tengo prueba de arte, por favor, ayúdanos a esta hora de la mañana. Y nosotros hemos implementado este espacio para que, obviamente, a los pequeños les vaya bien en el colegio. Sí, hoy prueba de arte.
7: Amiguita, a Van Gogh le pusieron taza porque se cortó una oreja.
0: Mira.
8: Si te sacáis un 7 es porque la profesora quiere puro arte.
0: Mira.
9: Un saludo. Hasta hoy.
0: Ah, ya. ¿Qué más?
9: Está trabajando.
0: Ya, pues, el Tata Eloy. ¡Ah! Oh, ¡al Tata Eloy de la línea 5! Buena, Tata Eloy.
10: Pimpón es un muñeco que pinta con pincel la catedral de Italia.
0: Estimado, wow.
11: Lo importante de todo esto del arte es que si él va a escuchar arte, que sea arte elegante.
0: Mira, ¡No! Amiga. Impresionante.
11: Lo importante de todo esto del arte es que si él va a escuchar arte, que sea arte elegante.
12: Amigo, aquí en Chile estamos tapados de arte. Vaya al Museo de Cera, va a haber pura.
0: Mira.
13: Francito, yo tengo mi hijo ya como de 15 años que es muy bueno para el arte.
0: Mira.
13: Artes manuales, sí.
14: Si tu papá le gusta bailar Michael Jackson, es un artista.
2: Amigo, con los recortes no va a haber mucha arte.
6: Amiguita, usted sabe que Van Gogh no era pintor, ahora es cantante, trabaja en la oreja de Van Gogh.
15: Muy acá bien. Los grandes pintores están metidos, los que pintan los metros, las murallas, esos son los grandes pintores.
0: ¡Maravilloso! Oiga, al regreso, vamos a tener que hacerlo igual nomás, aunque yo creo que están todos metidos en un taco. ¿Dónde estoy? Repórteme dónde hay taco a esta hora. Taco infernal, taco malo. Taco de loco.
6: Mira, Francisco, buenos días. Así quedó la Mona Lisa después del temblor.
0: ¡No! Mejor vamos a preguntar dónde no hay taco.

0: Pórtame el Taco. Hoy está de loco. El centro de Valparaíso. El plan de Valparaíso. Esta cuenta pública.
1: ¡Dejó la pata!

0: 56 9 32 47 63 19.
1: Vamos a escuchar a nuestros auditores que nos indiquen. Me imagino que deben estar contentos los que están en el taco. ¿Dónde tenemos taco a esta hora de la mañana? ¿En dónde está el taco? ¿En dónde no hay taco? No, está la locura en Independencia, Francia, Barón. ¡Oh, está de loca! Buenas, buenas. A ver, ¿qué dice por acá nuestro auditorio tempranito? Buenos días, buenos días, buenos días.
2: Hola, buenos días. Taco acá en Alessandri, llegando a Gómez Carreño.
1: ¡No! Taco en Alessandri. Bueno, buenas. Aloja.
3: Oye, Fran, aquí en Valparaíso estoy vuelto loco. ¿Por dónde mierda me meto?
1: ¡Buenas! Yo...

0: como 20 minutos desde Santo Osa a la esquina de Uruguay.
1: ¡No!
0: Por Independencia, aún no avanza.
1: ¿En dónde está el taco?
0: ¡Buenos días, Fran!
2: ¡Buenos días!
1: ¡Está temblando, loco! ¡Está temblando!
2: Oye, ¿dónde está el taco a esta hora?
1: ¿En dónde hay taco?
0: Menos mal que la fiesta cumpleaños la tengo en la tarde.
2: ¿En dónde hay taco? Repórteme el taco, ¿no? Avenida Independencia, tenemos taco, tenemos Avenida Francia con taco, tenemos también ahí en el sector de Barón, tenemos taco en Yolanda, tenemos taco a Alexandre, está con taco en Barón, Francito. Está la locura. Está, no, me está mostrando acá Barón la imagen, el compadre, un centenar de vehículos.
1: ¿En dónde está el taco?
0: Oye, bueno, más que no estoy enfermo de la guato, sino... ¡Anda,
3: Tenés que estar tranquilo nomás.
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2: Francito acá, en el ascensor detrás del civil, está todo fluyendo. Muy bien, compita.
0: Oye, Francito, Gustavito ya debe venir caminando.
2: No, me imagino. Gustavito, ¿cómo va a llegar? Yo creo que salió a las 5 de la mañana de la casa. Reportate el taco, ¿en dónde hay taco? El taco, ¿dónde está a esta hora de la jornada? Oiga, estamos revisando por acá. No, las calles, para los que utilizan Waze, por ejemplo, se van a dar cuenta que tenemos, oiga, en todos lados tenemos, en Valparaíso, tenemos estas líneas rojitas, significa que tenemos harto, harto taco a esta hora de la morning, a esta hora de la mañana. Recordemos, tránsito cortado. Sí, pues tránsito cortado a esta hora de la mañana, Avenida Argentina. Desde Independencia hasta casi llegar ahí a Barón, oiga. No, está de loco, está de loco.
5: Buenos días, Gustavito. Acá, en la Avenida Brasil, donde se paga la luz, están todos los buses del terminal.
2: Sí, pues,
5: acá
2: a Santiago, de ahí para allá. Muy bien, estimado. Gracias. Gracias, compita. ¿Todavía se paga la luz ahí o no? No, parece que no. Pero en Avenida Brasil con Francia, ahí estarían los buses interurbanos saliendo hacia su destino. Sí, pues. Así que ves que la maleta, devuélvase del terminal y vaya para allá, Avenida Brasil con Francia. Francito, también hay taco para entrar a Viña del Mar en Rodelillo. No, compita. Por todos lados.
6: Hola, Francito, buenos días. Oiga. A diferencia de las personas que están metidas en un taco y pucha, lo siento mucho por ello. Yo voy aquí, compadre, pero nada,
2: qué ni un taco,
6: todo despedido, rico.
2: ¿Dónde? Compadrito. ¿Dónde?
6: Así que tengan buen día los muchachos.
2: Buena. ¿Dónde sería esa seca de pica, compadre? Troncal Sur, tenemos taco a esta hora de la mañana. ¡No! ¿Dirección a Viña, compadre? ¿Dirección a Viña del Mar?
6: Hagamos Santa Julia cerca del cementerio.
2: Nos vamos todos para allá para hacerle taco al amigo. Vamos todos. Oigo para acá nuestro amigo David, dice Francito, tenemos taco hacia Viña del Mar, Troncal Sur, precauciona. Tenemos taco a esta hora de la morning. 7:59. Hay que darlo en el taco, po.
0: Voy a hablar con el presidente Kast para ver si me puede pagar el atraso que tengo en mi trabajo. Me van a descontar.
2: 7:59, ya volvemos.

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1: 8:05 minutos, pasamos a revisar informaciones a esta hora de la mañana. Recordar que hoy tenemos cuenta pública, estaremos al tanto de todo lo que vaya sucediendo durante la mañana y a esta hora tenemos congestión vehicular en gran parte de lo que es el centro y el plan de Valparaíso y otros sectores también que se transforma en taco tras los vehículos que deciden irse por esas vías. Así que precaución ante el manejo a esta hora de la mañana y paciencia. Pasamos a revisar informaciones porque el Ministerio de Vivienda instruyó una paralización de obras y la revisión de viviendas de la reconstrucción en el sector de Lomas La Torre, en Viña del Mar, luego de que un informe técnico de la División Técnica del Estudio y Fomento Habitacional, DITEC, detectara fallas en las casas construidas para las familias afectadas por el megaincendio del año 2024. Pasamos a otras informaciones a esta hora de la mañana, porque la Superintendencia de Medio Ambiente confirmó una multa de 93,1 millones de pesos contra la empresa portuaria de Valparaíso por contaminación acústica en el borde costero de la comuna. La sanción se debió a exceder los límites de ruido en las zonas cercanas al puerto asociado al tráfico de camiones y operaciones portuarias. A pesar de los intentos de la empresa de revertir esta multa, la Superintendencia de Medio Ambiente ratificó la responsabilidad. Organizaciones y vecinos afectados valoraron la decisión. Desde la agrupación de Borde Costero Libre, la dirigente Claudia Martínez valoró la resolución y sostuvo que esta decisión respalda las denuncias realizadas por los vecinos del sector.
2: Esto para nosotros significa que siempre tuvimos la razón. Tal como dice el fallo de la SMA, la actividad portuaria en el sector que está comprendido entre Edward y Francia, que es la denuncia que nosotros hicimos, es incompatible con la salud humana. Entonces, eso nos deja contentos en el sentido de que estamos ratificando aquello.
1: Una postura similar expresó Pía Gajardo de la organización Salvemos la Playa San Mateo, quien señaló que el caso demuestra que la actividad portuaria sí genera efectos sobre las comunidades.
3: Mira, yo creo que da cuenta de que efectivamente tiene un impacto ambiental la actividad portuaria en la ciudad. Y siempre se asume que no hay comunidades habitando cerca. Los ruidos y contaminación acústica ya atenta directamente al derecho a vivir en un medio ambiente libre de contaminación.
1: Pasamos a otras informaciones a esta hora de la mañana. Un hombre de 21 años fue formalizado en La Calera por violencia intrafamiliar. Tras agredir a su expareja en una vivienda, familiares de la víctima intentaron intervenir, pero al día siguiente el sujeto la interceptó, la llevó a un puente ferroviario y la amenazó con lanzarla desde la altura de 20 metros. Desde Carabinero, el subteniente Gonzalo Silva, de la séptima comisaría de La Calera, confirmó que la detención fue realizada por el personal del CIF, luego que el imputado mantuviera orden vigente.
4: Lo que se informó por parte de nosotros es que la CIF, la sección de investigativa, ellos detuvieron al masculino por el delito de femicidio frustrado por una orden vigente. Fue violentada por su expareja y posterior intentó lanzar a la víctima a la línea férrea, aproximadamente a una altura de 20 metros.
1: El concejal Miguel Cabrera señaló que va a solicitar antecedentes a Cernamec y a la oficina local de la niñez para conocer la realidad de la comuna en materia de violencia contra la mujer, niños, niñas y adolescentes.
5: Yo tenía pensado pedir tanto Cernamec como la OLN nos entregaran un informe y nos presentaran cuál es la realidad comunal. Tenemos datos graves de violencia intrafamiliar hacia niños y niñas, por ejemplo, que el tema de la violencia es un tema que está atravesando la comuna y no solamente contra las mujeres, sino contra la infancia.
1: Desde la Fiscalía Regional de Valparaíso confirmaron que el imputado ingresó este pasado viernes a control de detención ante el Juzgado de Garantía de La Calera, quedando a la espera de la resolución del tribunal respecto a las medidas cautelares solicitadas en la causa. 8:09 minutos, dejamos hasta aquí la revisión del boletín informativo de las 8 de la mañana.
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1: Ya estamos de regreso a esta hora de la jornada. Sí, porque cuando suena esta música es porque no estoy solo. Estoy con él, estoy con el único, Esteban Gordito Regalón. ¿Cómo estás?
2: ¿Qué tal en el estudio? ¡La pista es terrible, rico!
1: ¡Buena, buena! ¿Cómo estás?
2: Oye, Fran, antes de todo, muy buenos días. Buenos días. Déjame decirte con todas las palabras, puta, que te veíais rico el fin de semana con ese traje de matrimonio que parecía el novio torta.
1: No, compita, me confundieron, ¿eh? Me dijeron ahí que se escapó el novio. No, compita, de verdad, amigo.
2: Déjame
1: usted, no.
2: Alabarte desde acá y decirte, ¿sabes que te chuparía entero? No, con todo respeto.
1: Gracias por ese halago, estimado. De verdad que estaba preocupado. Dije yo, capaz que me quede el chico el traje. No, me quedó bueno. De verdad que...
2: Disculpame, pero si te chupeteaba entero cuando estábamos guatón.
1: Mira, imagínate ahora. No, de verdad, no sé si el que alcanzó a ver mi historia, subí una historia rapidito ahí, pero yo hace rato que no ocupaba traje, compita. Hace rato que no ocupaba yo, digamos, un traje, un terno, se le puede decir, bueno, un traje ahí. Y igual me sentía como medio incómodo. No, más encima con zapatos. Oye, y con zapatos zapato brilloso el perla.
2: Haber visto a Lucianito.
1: Mira, a ver, Lucianito grande, ¿o no? Lucianito.
2: Sí, como Luciano, yo me genial Luciano ya arrasando en las discos de Valparaíso.
1: Sí o no,
2: las mejores minas del puerto.
1: No, Luciano graduándose. Sí o no, sí. Mi querido Esteban Gordito Regalón, ¿cómo está el día de hoy? Oye, ¿cómo se le movió el piso ayer? Yo pensé que iba a cambiar el clima. Dije, mañana hay solcito tras el movimiento telerúrico. Tras la réplica que hemos tenido durante todos estos días. Pero se mantienen los cielos cubiertos en Valparaíso, Viña del Mar, hacia el interior igual. ¿Qué está pasando, mi querido? Por favor, coméntemelo.
2: Mi querido Francito, rápidamente vamos a ir a revisar el pronóstico del tiempo porque ya estamos entrando al mes de junio.

0: año, sexto mes del año, mitad del año, mitad del completo, como le podríamos decir, sí, así. Oye, y debiésemos ya tener, comenzar a tener novedades respecto al tiempo, el fenómeno del niño Godzilla que hemos estado anunciando durante meses y meses, pero sí, vamos a revisar primeramente el tiempo para la jornada del día de hoy, porque ni el muy sismo bien, ni los temblores,
1: cambió,
0: más de las 20 réplicas que han habido desde ayer, han hecho que cambie el tiempo, por lo menos aquí en las regiones de Valparaíso, mi querido Francito. Vamos a revisar inmediatamente porque la zona costera para el día de hoy se esperan temperaturas máximas de 14 grados. Baja. Oye, actualmente ya tenemos 10 grados, cielo totalmente cubierto para la zona costera. En tanto, Villa Alemana, Quilpué, El Villoto, Peña Blanca, Limache, Olmué, misma condición para el día de hoy. Tenemos 11 grados actuales, un grado más, y se esperan como temperatura máxima 15 grados. Nos preguntan, y nos han hecho las preguntas durante esta semana, a medida que han ido avanzando también los días, ¿qué pasa con el famoso fenómeno del niño, mi querido Francito? Bueno, tenemos ya informaciones porque, oye, finalmente esta semana comienzan las lluvias, pero lamentablemente no llegan a la región de Valparaíso, mi querido Franz. Atención porque el invierno meteorológico comienza oficialmente este lunes primero de junio, pero las condiciones atmosféricas mostraron un comportamiento muy distinto según en zonas del país. Las últimas actualizaciones de los modelos de los centros europeos anticipan una semana marcada por la estabilidad en la zona central y el retorno de las lluvias en los sectores de las regiones centro-sur. Atención porque, de acuerdo con las proyecciones, un persistente bloqueo atmosférico actuará como un verdadero escudo sobre las regiones de Valparaíso, Metropolitana y O'Higgins, impidiendo lamentable el avance de los dos sistemas frontales que vamos a tener para esta semana. Como consecuencias, estas zonas registrarán temperaturas máximas inusuales, altas para la época, y cielos mayormente despejados durante la gran parte de la semana. Entre el lunes 1 y el 2 de junio, wow, ciudades como Los Andes podrían alcanzar, atención, hasta 24 grados, mientras que Santiago llegaría a los 21, temperaturas, mira, bastante inusuales, sí, ya para esta época del año. Oye, pero, oye, este bloqueo, como te estaba comentando, atmosférico, que está actuando aquí, por lo menos en la región de Valparaíso, no va a permitir que por lo menos esta semanita lleguen las lluvias para Valparaíso, para Viña del Mar y para Villa Alemana, mi querido Franz.
1: O sea, tenemos un ratito más para esperar que puede que llegue la lluvia, y también lo que se ha hablado tanto de este del niño Godzilla. Sabemos que igual de igual forma, el niño Godzilla no quiere decir que venga frío, sino que vengan altas temperaturas, y consigo también venga lo que es la lluvia, mi querido Esteban.
0: Así es, pues claramente, porque temperatura alta, uno maneja ya cómo funciona el tema del ciclo del agua, y obviamente también al ver altas temperaturas, la evaporación, la humedad sube, y esto hace que vuelva a llover. Oye, pero atención para las regiones de Valparaíso, vamos a estar siendo predominados durante todos estos días por alta nubosidad matinal, sobre todo en los bordes costeros, tanto como en Valparaíso, Viña del Mar, San Antonio, Pochuncaví, sí que hay que estar muy pero muy atento. Las lluvias por lo menos esta semana no se ven en los próximos días para la región de Valparaíso.
1: Maravilloso, mi querido Esteban. Bueno, oiga, hablando del clima, hablando que pensamos que iba a cambiar esto y todo, oiga, más de 20 réplicas se han ya confirmado desde ayer, desde el fuerte movimiento telúrico que tuvimos durante la tarde de ayer, mi querido Esteban, que nos asustamos bastante. En un minuto dije yo, esto no va a parar, esto va a seguir. No sé qué si le pasó a usted, mi querido Esteban. Cuénteme cuál fue, dónde estaba usted, cómo lo pilló usted.
0: Bueno, estábamos almorzando como día domingo, se almuerza tardecito, estábamos almorzando.
1: ¿Ya?
0: Cuando comenzó el movimiento y de verdad fue como, no fue tan largo, pero hubo un momento que dije, no, aquí se viene con todo, que fue el momento que nos levantamos de la mesa para poder abrir la puerta, pero hasta ahí nomás llegó. Lo que sí me llamó bastante la atención era que yo ayer anoche, aproximadamente ya eso de las 10:30, me puse a revisar las páginas oficiales de sismología, hoy ya había, Ana, más de 16 réplicas, hoy incluyendo incluso ahora último la mañana, que fue aproximadamente de las 7:10 de la mañana, que no superó los 4 grados, así que hay que estar muy pero muy atento a lo que está pasando con estos movimientos, porque según en las redes sociales se venía algo ahora para mitad de año, y sobre todo en la región de Valparaíso, pero eso solamente no lo saben los especialistas, puede venir en cualquier momento, pero hay que estar preparado, chicos, porque de verdad, algo que no se movía hace rato, no se movía mucho el piso aquí en la región.
1: No, y aparte de la cercanía del temblor, o sea, estamos hablando de...

nomás de Quintero, baja profesional, bueno, también fue superficial, que es lo otro que también que habló el experto, y hoy en la mañana tuvimos otra réplica, eso de las 7:12 tuvimos otra réplica que fue de 3,9 grados, así que vamos a estar atentos, los expertos dicen sí, va a seguir el movimiento porque se están acomodando, siempre se habla de las placas y todo lo demás, pero estar atento a esperar a ver qué dice nuestro querido Haroldo.

0: ponen en cruz y se abren. Bueno, sí. Una tipa de habló hace mucho rato que también anunció que venía un temblor para la región. Bueno, iba a ser día domingo, no sé si fue este, ¿no? Porque habló de junio y que iba a ser un día domingo. Pero bueno, vamos a esperar si es que se mantienen los movimientos, a tomar cautela, sí, y tomarlo con tranquilidad, mi querido Esteban.
1: Oye, a todo esto, últimamente le tenemos más confianza a Haroldo que al mismo presidente de la República. Sí, hay que decirlo, sí, con todas las veces que se ha respetado
0: con lo que ha dicho. Vamos a ver qué pasa si la chunta bien Haroldo, ¿no, mi querido Esteban? Y a esperar y también tener obviamente la calma y por supuesto siempre la medida de seguridad y estar preparado, ¿no? Siempre tener su linterna, su alimento no perecible, por cualquier cosa que pueda pasar.
1: Sí, oye, también me informan internamente que la réplica de hoy día a la mañana fue básicamente Foforito, que se cayó de la cama con su
0: precio
1: daniel que tiene.
0: Ahí está. Una mini réplica. Eso fue, se pegó un cabezazo.
1: Sí,
0: estoy dormido. Eso es. Oiga, mi querido Esteban, bueno, ¿qué más tenemos el día de hoy para contarle a nuestros queridos auditores? Sabemos también que tenemos la cuenta pública, está de loco el plan de Valparaíso. A eso de, bueno, durante el mediodía se está previendo que va a ser una cuenta pública no extendida, sino que va a ser acotada, una hora y media. Se predice que puede que hable el presidente José Antonio Kast en esta cuenta pública bastante rápida, ¿no? Que se hace. Lo único nomás que nos afecta, oye, el taco está de loco en Valparaíso, mi querido, ¿ah?
1: Sí, me imagino cómo está la situación vial a esta hora de la mañana, sobre todo en el horario peak, donde todos van en camino al trabajo, menos yo que estoy con licencia, todavía tengo que decirlo, pero sí, la congestión debe ser alta y también hay mucha expectativa para lo que pueda suceder el día de hoy. Ya ayer durante la noche en varios canales estuvo hablando el presidente de la República refiriéndose también a lo que va a ser la cuenta pública del día de hoy.

0: en estos horarios peak. Pero ¿sabes dónde me gustaría invitarte, mi querido DJ Franz? Donde hemos hablado mucho también, oye, de Limache, pero específicamente
1: Limache.
0: Deportes Limache, mi querido
1: bien.
0: Francito.
1: Cuéntenos.
0: Oye, que está haciendo una campaña muy, pero muy buena, pero que lamentable por estos días no se ha visto rectificado en los futbolistas porque no ha tenido buen resultado. Pero atención, donde puede tener buen resultado es en la cancha. ¿Sabes por qué? Porque Deportes Limache podría recuperar su estadio para el próximo año. En los últimos días, el concejal de Limache, Danilo Sandoval, informó a la opinión pública sobre la renovación de graderías del Estadio Municipal Ángel Navarrete Candia. Recordemos, para los que no saben, estas galerías no estaban en condiciones para recibir campeonato o torneo fútbol profesional. En este proyecto, que fue aprobado de manera, atención, unánime, en la última sesión del Consejo Municipal, las obras serán financiadas a través del Fondo Nacional de Desarrollo Regional y contempla una inversión cercana a los 260 millones de pesos. En un plazo de ejecución, que aproximadamente durará 133 días, logrando

0: para los amigos de Deportes Limache, porque hoy han estado jugando de local en Quillota, en La Calera, y realmente un equipo, y como lo está haciendo Deportes Limache, me imagino que debe y quiere sentir el apoyo completo de su comunidad, y los traslados también hace que esto a veces se imposibilite para algunos hinchas, y qué mejor manera que Deportes Limache a partir del próximo año pueda y comienza a jugar ya en lo que es su comuna en Limache.
1: Oye, bueno, hablando del fútbol y todo lo demás, ¿eh? Hoy día, disculpe que también te desvíe nuevamente, pero retrocedemos a la cuenta pública porque estaba leyendo por acá que muchos hinchas de la Universidad de Chile, mi querido Esteban, están esperando esta cuenta pública porque se habla, y ahí hay una mala lengua que hablan por aquí y por allá, que puede que se le entregue un terreno para por fin tener su estadio, mi querido.
0: Metáfora, amigo, ya te lo dije, metáfora.
1: No sé si será una metáfora o no, se sabrá, pero están todos los hinchas ahí, estaba leyendo por acá, estaba repasando que están todos los hinchas ilusionados, ¿eh? Vamos a ver qué pasa, no, mi querido.
0: Mira, ¿te imagináis, DJ Fan, que todo lo que haya dicho el presidente nuevamente sea una metáfora? No. ¿Cómo van a ser memes o hinchas de la U con ese estadio, hombre?
1: No, ojalá que no sea una metáfora.

0: Ojalá que no sea una metáfora, mejor dicho. Oye, mi querido Esteban, bueno, hablando de estadio, atención, porque, oiga, está haciendo ya más que furor este famoso álbum es de El Mundial, ¿ah? Escuche bien, porque más de 8.000 personas llegaron al Estadio Bicentenario de la Florida en Santiago para esta famosa cambiatón de láminas. Tremendo, tremenda jornada. ¿Usted se haría eso? ¿Iría a una cambiatón?
1: No, Francisco, no soy muy fanático de los álbumes. Cuando era chico tampoco, era como que me duraba la intención un poquito, compraba 10 láminas y ahí quedaba.
0: Mira, por acá, escuche bien, porque una verdadera locura por las láminas del álbum del Mundial del Fútbol se vivió en la mañana de ayer en la comuna de La Florida, específicamente en el Estadio Bicentenario, ya que al evento denominado la Cambiatón, más de 8.000 personas asistieron a este tremendo evento tras el furor de la... Oiga, Panini se hizo la América, ¿eh? Panini sí. Se hizo la América de verdad con este famoso álbum del Mundial. Y lo que más causa curiosidad, mi querido Tem, yo no sé por qué se hizo tan viral, pero que Chile no va al Mundial, pues, y la gente sigue comprando y sigue comprando, ¿eh? Incluso los amigos trasandinos están viajando a Chile para venir a comprar aquí, porque más barato, vienen a comprar estos álbumes que han hecho furor últimamente, mi querido Esteban.
1: Oye, sí, es increíble la manera como se consume el tema de del álbum, ¿ah? Y eso que no hay ni premio.
0: No hay ni premio, no hay nada,
1: pues. Oye, antiguamente habían premio, consolas de juego, PlayStation, no me acuerdo que equipos musicales, televisión, bicicleta, de pelota, según también el formato del álbum. Pero yo me acuerdo, yo era de álbum que se pegaban las láminas con Stick Fix todavía, DJ Fran, ¿ah?
0: Sí o no, sí.
1: En este momento.
0: Uno lo pegaba con cola fría, y ahora vienen con la lámina, ya viene con su pegamento propio y todo, ¿eh? Con el grupo. Así, ah, pues, mi querido Esteban Gordito Regalona. Y bueno, cositas que pasaron el fin de semana. Hoy día vamos a estar enfocados en esta cuenta pública, que me imagino que durante la mañana con Gustavito va a estar repasando con usted, y también a estar atento cuáles son las nuevas cosas que vienen y qué es lo que va a pasar y qué es lo que ha estado pasando, que en materia de seguridad, materia también económico y por supuesto también en materia inmigratoria, que vamos a estar ahí atentos durante esta mañana, mi querido Esteban.
1: Oye, sí, atención, porque en Viña del Mar, tú hablas, volviendo al tema de las láminas, también hubo una cambiatón, ¿no?
0: ¿En serio?
1: En un restaurante que se llama El Bar, acá
0: el bar,
1: en
0: sí,
1: Viña del Mar, que está enfocado también en lo que es el deportivo, y ahí también durante el fin de semana, si no me equivoco, una cambiatón, y que lo más probable es que se vuelva a realizar, así que vamos a estar muy atentos cuando hayan este tipo de cambiatones de láminas para los álbumes, porque de verdad, como dices tú, está causando furor, no solamente en los niños, sino que en los adultos también.
0: Oye, igual como que me están dando ganas de comprar el álbum. Aquí en la radio estuvimos hablando con Gustavito, con Maxito, que a lo mejor vamos a ver si compramos el álbum, lo tratamos de llenar y lo vamos a sortear acá en la radio.cl.
1: Mira, tremendo, ¿eh?
0: Mira, sería. ¿Usted le gustaría ser parte?
1: Podría ser, ¿eh?
0: Podría ser o no, sí, ¿por qué no? Ah, una buena, no cosa.
1: Igual aquí los chiquillos aquí en la casa igual tienen el álbum y tengo varias láminas repetidas, podríamos cambiar, ¿eh? ¿Cómo que me está gustando la huevita ahora? Disculpa.
0: Sí, porque, oiga, porque el tío Lucho. El tío Lucho dijo que solamente la gente que trabaja acá nomás dijo. No, oye, y tiene tapadura.
1: ¿Qué fue el que dijo?
0: Oye, ¿tiene tapadura, tapa blanda? Oye, porque es tan caro. O sea, el tapadura es carito el álbum, ¿ah?
1: Tapa blanda.
0: Tapa blanda tienen nomás. Sí, porque tienen diferentes precios, el tapa duro, el tapa blanda. Oye, hay que tener mucho cuidado también con las láminas que están vendiendo, por ejemplo, a través de lo que son los marketplaces y todo, porque están vendiendo láminas falsificadas o láminas que la gente lo imprime en casa y las venden. Hay que tener mucho cuidado con eso.
1: Es opción también, si no tenéis premio.
0: Si no tenéis premio, también puedes llenarlo así, ¿o no?
1: Sí, pues,
0: al final va a quedar para la historia. Oiga, estaba revisando por acá, hablando de estas láminas, una persona en el Estadio Bicentenario que ayer asistió a este cambiatón, fue con un álbum de los 90s. Incluso estaba Maradona en este álbum, imagínate.
1: Tremendo recuerdo.
0: Yo creo que esto va a pasar cuando ya nuestros nietos, cuando por ejemplo, si tú llenaste el álbum, tus nietos cuando vean el álbum, esto de cuestión es una cosa histórica, pues.
1: Sí, imagínate ese álbum que es de tapa dura, eso sí que sería una verdadera enciclopedia.
0: Por eso, una enciclopedia del año 2026, imagínate, del fútbol. Así que, bueno, son cosas que van pasando. Mi querido Esteban, te quiero mandar un abrazo grande, un abrazo gigante. Espero que esté bien y espero que tenga una linda semana.
1: Igualmente, mi querido Francito, y también para ti, pues, una muy linda semana y también excelente semana para todos nuestros auditores de la radio.7. Te dejo un abrazo gigantesco acá y yo voy a seguir acostado porque está más helado que la mierda y no tengo nada que hacer hoy día.
0: Siga nomás, aprovechen, sino el que aplaude nomás por el que el otro, ¿eh? Sí. El que puede. Te mando un abrazo, cuídate mucho.
1: Cuídate, amigo, un abrazo, chao.

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0: 8:44. Precaución en el sector de la aduana. Tenemos a esta hora un atropello. Precaución a los conductores que vengan de Bajada Carampangui y los que vayan hacia Playa Ancha. Mucha precaución porque tenemos a esta hora de la jornada un atropello ahí en el sector. Precaución a los conductores a esta hora de la mañana. Pero por supuesto, nosotros continuamos aquí en la Radio Punto 7. No, hoy lunes no. No.
1: ¿Usted pensó que yo no iba a llegar? Me vine a pata, un mijito, me vine a patita. Buenos días. Buenos días, mis cabezones, ¿cómo están? Buenos días. ¿Cómo están el día de hoy? Todos mis pergeños, ¿cómo están? Bueno, llegó su tío para sacar el onomástico el día de hoy. Atención, porque hoy día San Juvenal y San Justino. Llegué Justino al tiempo. Justino, llegué, pero terrible Justino el día de hoy. Así que, oiga, no anda nadie en la calle. Buenos días, Caes de Papa. Buenos días, Caes de Globo. ¿Cómo están? Buenos días, bienvenidos. Así que saludamos a los juvenal, a los juveniles, a los juveniles. Saludamos a los juvenal y a los justinos el día de hoy que están dando nomástico. Mira qué lindo, mijito. Bueno, atención, este vehículo está retrocediendo. Bueno, atención, ¿sabe por qué o no? Porque el día de hoy, el día 152 es lo que va del año, quedan 29 días para fin de mes, 20 días para el próximo feriado y 213 días para que se acabe el año. ¿Qué te pasa? Bueno, atención, ¿a usted sabe cuál es el colmo de un constructor? Llamarse Armando Torres. Me quedo llamando. ¿Usted sabe?

0: Para el colmo de la Bella Durmiente, no escuchar el despertador. Mándeme cuál es el colmo, Deo. Deo, mijito, así que no hay problema, Deo. ¿Usted sabe cuál es el colmo de Robocop? Ah, tener los nervios de acero. Deo, mijito, Deo. Deo, mijito, Deo. ¿Usted sabe cuál es el colmo de un astronauta? Ser lunático. ¿Cuál es el colmo de...? ¿Usted sabe cuál es el colmo de un gato? Tener un día de perro. Ahí nomás, mijito, ahí nomás. Ahí nomás, mijito. ¿Usted sabe cuál es el colmo de un matemático? Tener cálculo en la vesícula. Así que, mijito, mande nomás el colmo. Buenos días. Buenos días.
1: Tío Angulo, ¿tú sabes cuál es el colmo de un bombero? Apagar el incendio con galletas de agua.
0: Ay, abajo.
2: Tío Angulo, ¿usted sabe cuál es el colmo de un vampiro?
0: ¿Cuál?
2: El colmillo.
3: ¡De perro!
4: Hablando de Robocop, acuérdate que a ese lo revivieron para que siguiera trabajando de Paco.
3: ¿Cuál es el colmo del tío Angulo? ¡Que se lo haga por el cu!
0: ¡No! ¡Para afuera! Pa' afuera.
5: Hola, tío Angulo. Oye, tío Angulo, el colmo de un zapatero. No sé si lo han dicho. Enamorarse de una mujer suela.
6: Buena, tío Angulo. ¿Usted sabe cuál es el colmo del panadero?
0: ¿Cuál?
6: Que le salga el hijo coriza.
0: Oye, ¿usted sabe cuál es el colmo del meteorólogo? Ah, no tener tiempo. Pa' afuera. ¿Usted sabe cuál es el colmo del policía? ¿Usted sabe cuál es el colmo del policía o no? Tener dos esposas.
3: Oiga, ¿y el colmo de un bombero? Tener la manguera corta.
6: Justo voy a saludar a toda la juventud acá de Alemana.
0: Bueno, amiguito.
3: ¿Cuál es el colmo de un jardinero? Que su hijo lo deje implantado.
0: ¿Usted sabe cuál es el colmo de un carpintero? Tener una hija cómoda. Buena.
7: ¡Manguera corta!
3: ¡Se de tu esposa!
0: ¿Usted sabe cuál es el colmo de un político? Llamarse Armando Escándalo. Bueno, me tengo que despedirme. Muchas gracias por la buena onda. Gracias por la sintonía. Esperando que todo salga bien.
8: Oye, ¿y qué pasó?
0: No sé qué pasó, mi querido.
3: Ya, tío Angulo, pa' afuera.
0: Tío
9: Angulo, ¿usted sabe cuál es el colmo del químico? No tener química con su pareja.
0: Cómoda. Ya, chiquillo, un fuerte abrazo. Si no nos vemos, los colistas, saben que tengan un lindo día. Mejor váyanse toda la...
10: No puede ser así usted, pues, mi querido. No, ya para. No sea así, pues. Saludamos a los Juvenal y a los Justino que están de onomástico el día de hoy.
11: ¿Ustedes saben que se parece un circo con detective privado? Es que los dos tienen pistas.
6: ¿Y Angulo, sabe cuál es el colmo del meteorólogo? Que se devuelve el paraguas.
12: Está bien, hola, buenos días, don Angulo. El colmo de un policía es que le roben la idea.

0: Llegó el minuto antes de que me vaya. Llegó el minuto de alguien de aquí. Alguien de aquí pensó que ayer no paraba el temblor. Oye, yo dije, no, este terremoto, ¿ah? Alguien de aquí pensó que venía un huaracazo. Déjemelo saber, sí o no. Alguien de aquí se pasó el rollo que venía un huaracazo. ¿Sí o no? Sí, no. Con el movimiento empezó suavecito, pero después cuando ya se movió, dije, ¡ah! Oh, esta cuestión no va a parar. No va a parar. Alguien de aquí pensó que se venía el huaracazo. Buena, buena.
1: No, yo le dije, mi amor, mejor paremos porque estamos dejando la embarra así.
2: Francito, buenos días. Sí, yo le dije a mi hija, nos vamos a morir.
3: Hola, yo sí. Yo pensé que se venía un guarascazo grande porque me llegó un mensaje así como de alerta. Decía, terremoto 6,7.
0: Oye, en todo caso, ¿eh? Esas alertas que están llegando ahora a los celulares es como que igual te ponen un poquito más nervioso, ¿ah? ¿Eh? Como que llega y dice, ¡ah, qué voy a hacer!
4: Buenos días. Que no iba a parar, gacho.
0: ¡Mira! ¿Cómo está mi querido Gustavito? ¿Cómo lo percibió ayer? ¿Cómo se le movió la cama?
5: Tembleque. Hoy, ¿sabes lo que me pasó ayer? Buenos días, primero que todo.
0: Buenos días, ¿cómo está?
5: ¿Sabes lo que me pasó ayer? Me había levantado a hacer almuerzo, toda la cuestión. ¿Ya? Me había puesto a ordenar un poco la casa, ¿sí? Barrera,
0: hacer sus cosas.
5: Los lulos al gato, toda la cuestión. Y ya terminé, almorcé toda la cuestión. ¿Ya? Y dije, ya me voy a
0: acostar.
5: Me voy a sacar la ropa y me voy a acostar.
0: ¿Ya?
5: Prendo el calefactor, pasan 3 minutos y se pone a temblar. Y yo, ¡oh! Y estaba así con. Son como esos temblores que te caes pensando si te levantáis o no.
0: Ya.
5: ¿Te levantáis o no? ¿Me levanto o no? Porque lo que hablaba con los colegas algún ratito es que donde yo vivo nunca pasa un terremoto.
0: Sí,
5: entonces,
0: no sabéis si la casa
5: yo no sé si la casa aguanta o no.
0: Sí.
5: Yo creo que sí, pero por si acaso igual.
0: Pero ¿pensaste en algún momento de que podía seguir?
5: Sí.
0: Yo dije, sí. Esta cosa no para. Porque sí. Fue como suavecito, ya yo dije, sí. Ya un temblor. Pero después como que vino el remesón grande, sí. Y ahí dije, no, esto ya capaz que
5: no, siga. Y ahí ya como que puse una pata afuera, la metí a la pantufla y ahí paró.
0: No, y después la réplica igual se sintieron, sí, harto. Así que de verdad
5: que...
0: Igual fue medio... A mí yo de verdad que me no sé si me asusté, pero me puse en el estado de alerta de que podría seguir el temblor.
5: Ah, nos pilló en un mal momento, sí, que no había nadie acá.
0: No, nada. Dije que va a tener que viajar allá a Valpo.
5: Yo creo que mucha gente prendió la radio y no había nadie.
0: Yo estaba en Quilpué y yo dije, tendría que viajar a la radio, dije yo.
5: Así que tuve que poner ahí a mis coleguitas de Radio Bio Bio y ahí,
0: sí,
5: pues...
0: Ahí pude saber de qué se trataba.
5: A mí el celular me avisó, el celular Android me avisó, ahí decía una...
0: Que se viene el sismo.
5: Claro.
0: A mi hijo le sonó el tablet. Pero yo no le hice caso al sonido, le dije, ah, una alarma, pero después cuando ya comenzó, yo dije, ah, le estaba...
5: Pero claro, sonó muy encima del,
0: sí,
5: casi al mismo tiempo del temblor, porque como fue tan cerca.
0: Tan cerca, no alcanzó a avisar más.
5: Fue en Quintero, entonces imagínate de Quintero acá cuánto se demora en viajar la onda, nada.
0: Nada, no, si
5: hay diferencia cuando de repente, por ejemplo, puede ser en La Serena o en Coquimbo, o no sé, pues en la región de O'Higgins, por ejemplo, pueden haber temblores allá. Y que son perceptibles acá, pero el celular te avisa antes porque
0: la onda viene viajando.
5: La onda viene bajando acá a rebotar acá.
0: Oye,

0: Es un milagro, mi querido Maxito.
1: Oye, y lo otro...
0: Es lo que hace el temblor,
1: Sí, oye, lo otro, muy tranquilo Valparaíso, por lo menos acá en la parte del centro.
0: No hay nada.
1: Pedro Montt. Oye, y lo otro, no hay, supuestamente no, el corte no hay... era de la Avenida Francia.
0: Po. Sí, po.
1: Pero fíjate que en el sector de...
0: Parque Italia, si no me equivoco. ¿De Victoria?
1: No. Antes te diría yo, a ver, Francia está habilitado como para tránsito.
0: Tránsito desde Colón.
1: Pero hacia ojo Francia. Que si por ejemplo vienes de acá desde Puerto, quieres ir a la Avenida Argentina, por ejemplo, el corte de tránsito ya está en Rodríguez.
0: ¿En Rodríguez?
1: Desde Rodríguez hacia la Avenida Argentina ya está interrumpido para,
0: ya.
1: Para pasar.
0: Eso sí, porque obviamente. Bueno,
1: ¿qué te quiero decir con esto? Por ejemplo, no podís meterte a Pedro Montt para doblar en Francia.
0: Ya.
1: O no podís meterte a Francia.
0: ¿Para Pedro Montt?
1: Para doblar a Pedro Montt porque está cerrado.
0: Oye, entonces yo tengo que tomar un colectivo, ¿por dónde lo tomo? En Chacabuco.
1: Y te lo digo porque vi varias micros que les pasó eso, que venían por... que hacen recorrido Pedro Montt, entonces venían por Errázuriz, dan la vuelta por Francia.
0: Ya.
1: Y de Francia estaban doblando Pedro Montt porque en Pedro Montt no hay... las vallas papales están solamente... desde la Avenida Francia hacia la Avenida Argentina. O sea, donde está el del barrio.
0: Muy bien.
1: Ahí está la ferretería. Ahí tienen puesto los... Dice calle cerrada, toda la cuestión. Pero en sentido contrario, si tú haces el ejercicio de doblar de Avenida Francia, eso por lo menos lo que yo vi, no sé cómo estará ahora, pero fue hace algunos minutos, si tú vienes por Avenida Francia y quieres doblar hacia Pedro Montt, ahí no está cerrado.
0: Muy bien. Si
1: sigues avanzando, te vas a encontrar que está cerrado ahí a la altura de Freire.
0: Bueno,
1: entonces como bien raro porque tenéis que darte la deberían cerrar ahí también, entonces no tenéis cómo devolverte.
0: Igual vamos a hacer la pregunta a nuestros amigos de la locomoción colectiva, los que trabajen hacia Playa Ancha, los que trabajen hacia Cordillera, que nos avisen un poquito cómo está el tránsito,
1: entonces,
0: dónde está dando la vuelta.
1: Y yo venía caminando y vi que a varios les pasó eso. Entonces, en Francia doblaban para Pedro Montt, para meterse a Pedro Montt,
0: no podía.
1: Pero se encontraba con que Rodríguez estaba cerrado, entonces y ahí no tenéis cómo doblar, cómo desviarte tampoco.
0: Bueno, supuestamente esta
1: porque General Cruz es hacia el cerro.
0: Estas vallas papales están instaladas porque se habla de que sí o sí va a haber una marcha y me parece que la contención va a ser ahí en Rodríguez.
1: Claro,
0: no van a poder pasar hacia el Parque Italia.
1: Esto no lo sabía.
0: Ahí está, ¿no? Sí, porque claro, están los carros. Sí.
1: Esto no lo sabíamos porque en un principio el corte era desde Francia hasta la Avenida Argentina nomás y no se había dicho nada de Rodríguez y bueno, Freire y todo esto. Así que atención ahí por si vienen desde... Desde Puerto.
0: Desde Puerto, no tomen Pedro Montt, sino que tomen al tiro
1: claro,
0: Independencia.
1: Se han encontrado que ya está conificada en el sector de Rodríguez hacia la Avenida Argentina. Entonces, y en sentido contrario, igual, para quienes vengan desde Viña del Mar, por Errázuriz, toman Avenida Francia, no doblen el Pedro Montt, porque si no se van a encontrar que está
0: también
1: cerrado.
0: También que está cerrado.
1: En este caso, Freire.
0: Muy bien, excelente. Ya viene Gustavo.
1: Me enredá la cuestión, pero no sé si se entendió.
0: No sé si se entendió. La cosa es que en Rodríguez está cerrado. Ahí hay vallas papales, no puede pasar ni de Pedro Montt hacia Francia ni de Francia hacia
1: Ahí, como para ir a Puerto no está cerrado Pedro Montt, pero si tú avanzas un poco más ya
0: está cerrado en Rodríguez.
1: Toda la cuestión. Entonces quedan los vehículos ahí como va, tiene que darse la vuelta.
0: Cruzada,
1: claro.
0: Muy bien, sigue, dígame.
2: ¿Cómo está, querido amigo?
0: Oiga, ¿cómo está? Dígame.
2: Quiero solamente vine hasta acá desde mi casa porque lo estaba escuchando recién.
0: ¿Ya?
2: Aviso que hoy no hay feria, porque generalmente los lunes no hay feria.
0: Ya, muy bien, excelente.
2: Eso era.
0: Vamos.
2: Gracias.
0: Información única que nos entrega Maxito.
1: Oye, algo le hizo temblor, porque llegó tempranito.
0: Sí. No, está bien que venga tempranito, porque hay caso de emergencia, no me dijo.
2: Por si acá, dijo. Sí, yo vine por la duda, si llega a temblar, estoy acá ya, po.
0: Sí, pues eso es bueno. Sí. Eso es bueno. Ya, chiquillos.
1: ¿No resiste mucho su casa?
0: No, sí. Oye, ayer, ¿a dónde estaba ayer?
2: Ayer estaba justo estaba saliendo de mi casa para ir al cine, porque ayer fui al cine a ver
0: Michael.
2: Y la verdad es que estuve dudando en un segundo porque dije, bucha, a ver si me agarra justo ahí en el cine.
0: ¿Y una de las réplicas
2: la sentí en el mall,
0: ya.
2: Pero fue muy
0: leve. ¿Cómo reaccionó la gente?
2: Totalmente tranquilo, hay gente que ni lo sintió, ni se inmutó. La verdad es que hay que destacar que somos un país sísmico, entonces la gente ya está medio acostumbrada con eso.
0: Sí, no, pero igual te asusta. La verdad que ya dije, no, esta cuestión no va a parar, dije yo. Ahí que eso fue una de las preguntas que hice ahora, porque de verdad que fue fuerte. Así que bueno. Oye, atención, porque a Gustavita sí le pueden entregar la información a nuestros amigos colectiveros y todo por dónde está transitando la locomoción. Porque también es un enredo. Puede ser que estén por Chacabuco. La locomoción colectiva.
2: Por Chacabuco, mira, yo acabo de venir desde Viña del Mar y mucho taco ya, mucha congestión en lo que es Errázuriz. Ya está el nudo varón, ya está muy congestionado porque recordemos que estaban cortando ahí el tránsito para no ingresar a la Avenida Argentina. Y después mucha locomoción colectiva también por calle Colón. Recordemos también que Independencia está cerrado. Así que hacia el cerro muchas personas se están yendo por Francia, ¿ya? O por Colón. Recordemos también que para ir a...
0: María Argentina, Colón.
2: No, y para ir también a lo que es Placilla, toda la gente está ocupando, obvio,
0: Francia
2: y Colón. Después Colón.
0: O Independencia.
2: Claro.
0: Ya.
2: No, Independencia está cerrado.
0: ¿Está cerrado? Ah, sí, ya, muy bien.
2: Está cerrado, empieza justo acá mismo en la radio.
0: Excelente.
2: Oiga, y bueno, perdón, recordar que hoy no hay feria.
0: Ya, ¿ya? Gracias por eso. Oiga, atención, porque lo que tú estabas hablando recién, mi querido Gustavito, ya, bueno, obviamente la persona que vaya a doblar hacia Edward en Avenida Francia se va a encontrar porque ya se dispusieron carros lanzagua. Tenemos otro tipo de carro y también de fuerzas especiales que están ahí en el sector de... justo en el sector del Parque Italia. Ahí están. Ahí justo en el sector de Parque Italia.
1: Es que todo eso está cerrado. Mira, si a mí me llamó la atención cuando yo venía en camino acá a la radio. De hecho, claro, Independencia acá desde Rodríguez empieza también, está cerrado.
0: Wow. Y supuestamente, bueno, Independencia estaría habilitado para las personas que vengan desde Avenida Argentina hacia...
1: Claro, pero no sé dónde tienen que doblar.
0: Francia. O sea, en Avenida Argentina, ¿no? Independencia, po. Y ahí bajan hasta Avenida Francia o tienen que ocupar Colón. No se puede Colón, po. También está corta. Bueno, vamos a revisar cómo está.
1: Está todo enredado y yo te diría que no está dentro de lo que se había planificado desde un principio, que fue lo que informamos toda la semana pasada. Así que si se encuentra con una sorpresa, todo esto fue desde ahora y no tenemos idea cuál es el...
0: Oye, por acá
1: ¿por qué se habrá cambiado el plan de cierre de calle?
0: Bueno, atención porque a esta hora, Errázuriz, hacia ver dónde está esta dirección, aquí estamos revisando, si van, sí, hacia Viña del Mar hay un taco gigantesco, estamos revisando acá imágenes, de verdad que está todo colapsado en todos lados. ¿Dónde salen los buses de Santiago? Están en Francia con Avenida Brasil, ahí están los buses que van a salir, ahí en la esquinita, después ellos tomarían ahí Francia hacia Colón y ahí tomando a la ruta 68. Ya, mi querido Gustavito, usted viene, tiene harto que hablar. Sí. Harto que decir esta mañana, una mañana movida tras esto.
1: Oye, vamos a tener harto ofertones hoy día.
0: Harto ofertones.
1: Sí, pues, hoy día comenzó el Cyber Day.
0: El Cyber Day también. Estarán buenos los precios, no he visto nada. Usted ya.
1: A eso me refería cuando dije ofertones.
0: Sí, bueno, no es que en el Congreso van a decir algo. No.
1: Sí, también, mira, el último año también. Harto ofertones.
0: Harto ofertones hemos tenido. Harto ofertones y poco compra.
1: Tengo doble ofertones hoy día. El Cyber Day y en Pedro Mon sin números.
0: Mira, no hay problema. Ya, chiquillos, que estén bien. Un abrazo grande. Me despido y Maxito, ¿gustaba estar en la calle o no, Maxito? En caso de problema y de alguna cosita, ya, bien.
2: Sí, me voy ahora mismo a ver lo que está pasando con la marcha esa. Voy a poner los puntos sobre las IES.
0: Mire.
2: Ya, mira. Y no hay feria hoy.
0: No hay feria, hay por ese caso. Ya, gracias.

0: Sí, ya sé que estás entretenido. Vamos y volvemos aquí en la Radio.7.
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1: Muy buenos días. Buenos días. Muy buenos días, ¿cómo les va? Oye, 9:20, no es que haya llegado tarde hoy día, no. No, hoy día mi colega me entregó el turno tarde porque estaba buena la conversa ahí, así que no es que haya llegado atrasado. Así que bueno, todo listo, todo dispuesto para, bueno, seguir acompañándoles en este día lunes, extraño día lunes. Está comenzando un nuevo mes, el sexto mes del año. Día nublado, día después de un temblor. Todavía se nos está moviendo un poquito el cuerpecito, ¿no? Oye, es que hemos tenido hartas réplicas, ¿ah? De hecho, fíjense que la última réplica registrada fue a las 8 de la mañana con 22 minutos. Y fue de 2,5 grados. Claro, fue bastante superficial, fue de 2,5 grados.

de magnitud, pero la profundidad fue solo de 2 kilómetros, o sea, fue como un... Claro, si usted sintió que se le movió el piso a esa hora a las 8:22, es porque hubo una réplica, un sismo a esa hora. Y eso fue a 3 kilómetros al noroeste de Valparaíso. O sea, aquí cerquita. Así que bueno, así estamos, ¿eh? Oye, esto me recuerda al 2010.

0: Con bueno, cambio de mando, con mucha actividad acá en el Congreso Nacional, y las réplicas, pues estábamos entre réplicas y actividad en el Congreso Nacional. ¿Será así durante esta mañana o no? ¿Será que vamos a tener una réplica más o menos ahí cuando el presidente esté hablando de eso del mediodía? ¿Te imagináis? Sería idéntico al 2010. Idéntico al 2010. Oye, que estaba en el colegio en ese tiempo todavía. Estaba ahí en una prueba. Estaba toda la ceremonia del cambio de mando en ese año. Terminaba Michelle Bachelet y entregaba el mando a Sebastián Piñera en su primer mandato. Y no, todos los temblores ahí, las réplicas fuertes, toda la cuestión. Así que bueno, vamos a ver qué pasa el día de hoy, ¿eh? Porque estamos entre estas réplicas que hemos tenido después de este temblor o sismo de mediana intensidad. O terremoto, no sé cómo acá le llamamos temblor nomás. Acá le llamamos temblor nomás. Así que bueno, y hemos tenido todas estas réplicas hasta ahora, como les decía, hasta las 8 de la mañana con 22 minutos. Algunas más instrumentales, otras perceptibles. De hecho, hay una que fue bien perceptible, fue de las de las 7:12, que fue a 31 kilómetros al oeste de Quintero. Ese fue de 3,9 grados y ese mucha gente lo percibió durante esta mañana. Así que, bueno, vamos a estar atentos a todo eso, a todo lo que pasa, sobre todo en Valparaíso. Hoy día todos los ojos del país van a estar acá en Valparaíso por esta cuenta pública que, como les decíamos, comienza eso del mediodía. Se dice de que no va a ser tan larga esta cuenta, que debería ser una hora y cuarto, una hora y media, podría durar, a diferencia de otras ediciones. Claro, yo lo contaba el día sábado, de hecho, que las primeras cuentas públicas de los presidentes generalmente son más anuncios y se cuenta poco de lo que se ha hecho, porque como asumieron hace poco. Así que bueno, vamos a ver qué pasa con eso el día de hoy, ¿ah? ¿Eh? A propósito, hoy día también comenzó el Cyber Day. El Cyber Day. Así que también hay varios ofertones por ahí, ¿ah? ¿Eh? Varios ofertones vamos a tener el día de hoy. Claro, en el Cyber Day, a eso me refiero, ¿eh? Sí. A eso me refiero. Así que bueno, ya, oye, ¿todo listo para seguir acompañándote en esta mañana de día lunes? Vamos a tener un horóscopo semanal el día de hoy, vamos a tener varias cositas, varias noticias, preguntas, notas. Y por supuesto su voz, que es muy, muy importante para nosotros, porque sobre todo en estos días de contingencia, usted nos puede ir informando, nos puede ir comentando lo que usted observa en las calles. Usted puede ser protagonista de las noticias. Ah. Ahí nos va contando algún, por ejemplo, problema con el tránsito, algo fuera de lo normal, fuera de lo común. Me lo va comentando también nuestro WhatsApp.
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0: Ahí está. Más 56 9 32 47 63 19. Si quieres llamarnos durante la mañana, 32 235 7707. 9:25. Así arranca, así comienza este matinal.

0: Fabito, ¿a quién no le contaron la historia de que aquí en Valparaíso, frente a las costas del paraíso, hay un volcán?
1: ¡No! ¿Un volcán ya?
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1: 9 de la mañana con 29 minutos. La Sonora Carrusel es la salsa, la traigo yo.

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1: 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Ya, son las 9 de la mañana con 40 minutos. Ahora sí, ya estamos de regreso. Había que poner los comerciales y todo eso a la hora. 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
1: 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Oye, ¿qué se teje en el WhatsApp por acá? ¿Cómo está la cosa?

0: A esta hora de la mañana tenemos a auditores, auditoras presentes, ¿o no?
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0: Oye, recordemos que Pedro Montt, Valparaíso, el tránsito vehicular está solamente habilitado entre Plaza Victoria y Rodríguez, o sea, prácticamente son dos cuadras nomás que están en funcionamiento ahí en Avenida Pedro Montt. Así que bueno, además de esto, recordar de que también el terminal de buses hoy día está cerrado, por ende, todos los buses están tomando y dejando pasajeros en Avenida Brasil. Claro, tanto en el tramo entre Avenida Francia, o mejor dicho, en el tramo entre Avenida Francia y Avenida Argentina. Así que mucha atención ahí, ¿ah? ¿Eh? Avenida Francia vendría siendo como el terminal hoy día. Así que bueno, ya. ¿Qué se teje por acá? A ver, hola.
2: Me gustaría desearle un feliz cumpleaños a mi sobrina y ahijada Maite Araya. ¿Ya? Todo cumple 10 añitos y que siga cumpliendo muchos, muchos más. Y que la amamos mucho con la Alessandra. Y somos un 7.
0: ¡Buena! La primera cumpleañera de hoy día. ¡Cumpleaños! Que lo pase bien.

0: Ahí está, ya. Oye, primer cumpleaños del día, ¿viste? O mejor dicho, de la mañana. Ay, ay, ay. Ya, oye, ¿qué más se teje por acá? Oye, recuerden que los audios, máximo 30 segundos, chiquillos, para que todos alcancemos a salir al aire.
1: Muy buenos días, Gustavito. Muy buenos días.
0: Oye, amigo,
1: ¿es verdad lo que dijo en delante el hombre? Tengo 54 años y siempre he escuchado que hay un volcán.
0: ¿Un volcán?
1: Aquí en las costas, afuerita aquí en la quinta región.
0: ¿En serio?
1: La pregunta es, tú que tienes los medios para hacer las consultas y todo, como trabajas en la radio, qué sé yo. No. Oye, ¿será cierto o eso es un mito? He escuchado toda la vida que eso es verdad. Mm. Yo soy un 7. Saludo a mi hermana Elena Muñoz.
0: No sé, amigo, habrá que averiguarlo. Habrá que averiguarlo. Yo no soy muy experto en geología ni nada de eso, así que... Así que habría que consultar ahí o averiguarlo también, ¿ah? ¿Eh? Oye, por acá, cariños para Antonella Suárez, dice por acá, desde Limache, perdón, no, este era el de arriba. Antonella dice por acá, feliz comienzo de mes, desde el Cerro Merced de la familia Suárez Gutiérrez, también ahí en sintonía. Leslie, ahora sí, desde Limache, presente también está por acá. Cecilia dice, bienvenido mi querido Gustavito, te recibo con mucha alegría en mi casa, gracias. ¡Qué lindo! ¡Qué bonito! Oye, dice por acá, Luis está contento, ¿eh? Dice, oye, ganó Colo Colo, estamos punteros, dice por acá, saludos, está feliz ahí Luis también.
2: Gustavito, compadre, muy buenos días, oye, accidente, acá choque,
0: ¿dónde, amigo?
2: Afuera de Rona, acá en Nueva Aurora, compadre, choque, así que alta congestión acá arriba, compadre, urgente.
0: Oye, en todo caso, aquí estoy viendo a, claro, Taco, que empieza más o menos desde el aeródromo. A ver, esto es en dirección a, déjame ver por acá, esto es en dirección al centro, digamos, claro, dirección hacia el centro, Agua Santa, hay Taco ahí, claro, parte desde el sector ya de del aeródromo. Desde ahí ya comienza la congestión para ir hacia Viña del Mar o ir hacia abajo, mejor dicho. Y está bastante lenta la cosa, claro, 8 kilómetros por hora, está bastante densa la cosa ahí en ese lugar, así que también mucha atención a quienes van en camino a integrarse a esa ruta ahí en Nueva Aurora, o mejor dicho antes, diría yo, claro, más o menos ahí donde está la UVM, desde ahí hacia abajo parte este Taco por este accidente que nos decía recién ahí también ahí nuestro auditor. Gracias, ¿eh? Gracias también ahí por reportarlo. Ya, oye, y lo otro, ¿cómo está el centro de Valpo? Mucho taco, ¿no? Ahí ustedes nos pueden ir comentando también. Por ejemplo, acá revisando Avenida España, no hay congestión a esta hora en Avenida España. Claro, recordemos que está cerrado desde casi Rodríguez, ¿ah? ¿Eh? Desde Rodríguez hasta la Avenida Argentina está detenido el tránsito. O sea, está cerrado en un principio, iba a ser desde Avenida Francia. Algo pasó ahí, parece que cambió el plan. Y ahora desde Rodríguez ya hay cortes de tránsito en dirección hacia la Avenida Argentina. Así que bueno, estamos muy atentos a eso. Ustedes nos pueden ir comentando también ahí a través del WhatsApp.
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4: Buenos días, don Gustavo. Sobre el volcán, ¿ya? No es un mito, es, ¿ya?, verdad. Yo hace muchos años atrás tuve, ¿ya?, en mis manos una carta de oceanografía y ahí es donde, ¿ya?, sale el volcán. No me recuerdo bien la ubicación, pero está muy cerca de aquí, de la bahía de Valparaíso. Ahora usted lo puede preguntar a la Armada, uh-huh, si tiene algún contacto, y ahí le van a verificar de sobre el volcán. ¿Vale? Gracias, que tengan todos un buen día.
0: Gracias, amigo. Claro, de hecho, acá preguntándole a la IA, así como bien a la rápida, dice, frente a las costas de Valparaíso no existen volcanes activos, sino un grupo de montes submarinos extintos, conocido como la cadena de Juan Fernández. El más destacado de ellos es el Guyot O'Higgins. Claro, dice por acá, ubicación, se encuentran unos 205 kilómetros al oeste de la punta Curaumilla, en Valparaíso. El Guyot O'Higgins es una montaña submarina con una cima aplanada en forma de meseta que se eleva unos 3.600 metros desde el fondo del océano. Claro, el origen, dice por acá, se formaron hace millones de años y hoy se desplazan lentamente hacia el continente sudamericano junto con la placa de Nazca. Así que bueno, ¿representa esto algún riesgo? No, según lo que dice por acá. Por estar apagado desde hace mucho tiempo y lejos de sus antiguas fuentes de magma, no representa ningún riesgo de erupción. Sin embargo, su subducción bajo el continente es un factor tectónico clave que genera sismicidad en la zona central de Chile. Ahora, ¿cuán exacto será este dato? Porque le pregunté rápidamente a la inteligencia artificial nomás.
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0: Ay, ay, ay. Ya. Oye, gracias. Siempre se aprende algo nuevo. No me acordaba de eso.
5: Hola, Gustavito. Buenos días. Ya, pues, achiqué el audio. Ayer andábamos en el outlet de Reñaca. ¿Ya? Y de verdad que no sentimos ningún temblor allá. La gente súper tranquila, súper relajada, como si nada pasó.
0: Ahí está. Oye, vamos a estar hablando de eso más rato. ¿Verdad? ¿Dónde los pilló el temblorcito de día de ayer? A mí me pilló acostado, ¿sí? Me pilló acostado el temblor. Ya, pero lo vamos a preguntar más rato porque yo ahora me tengo que ir con la música, tengo que ir con el boletín informativo, después tengo que ir con el horóscopo, toda la cuestión. Entonces, se nos va a perder un poquito. Así que después de eso, vamos a estar preguntando.
6: Buenos días, Gustavito Fuente Alba, Mauricio Hernández por acá en el Didi Móvil en Vía Alemana. Hace mucho frío por acá, así que abrigarse bien. Así que aquí andamos dando vuelta, trabajando, esperando que terminemos luego. Y la punto 7 de fondo.
0: Buena. Oye, cariños para Panchita, me manda una foto acá sobre este taco en Agua Santa. Atención, a Agua Santa, dirección, digamos, dirección al plan. Tenemos taco ya desde la UVM por un accidente que ocurrió ahí hace algunos minutos. Así que, atención. Gracias, Panchita, por la fotografía. ¿Eh? Sí. Desde hoy declaro mi amor para ti por esa foto. Ah. Es que así nos van orientando un poquito.

0: ¿cuándo pagan, Raulito? Para que compremos el álbum del mundial, pues las láminas.
1: Muy buenos días, Gustavito. Sí, Gustavito. Sí, frente a las costas de Valparaíso existen una cadena de volcanes antiguos, volcanes submarinos. Sin embargo, todos se encuentran inactivos. No existe peligro para las zonas de la costa de Valparaíso y continental. Así que, para que el caballero esté tranquilo.
0: Ah, claro, yo creo que la pregunta es, claro, ¿existe eso? Sí. Ahora, ¿representa un riesgo? No. O sea, claro, no es que vaya así como a haber una erupción así en el mar, te imaginas. Pero bueno, con la madre naturaleza nunca se sabe ya todo esto, ¿ah? ¿Eh? Imagínate, ayer todo tranquilito y de repente, ¡pum!, de la nada tiembla. ¡Ay, ay, ay!
2: ¡Tienes que estar tranquilo, nomás!
0: ¡Tranquilícense! Ese era yo ayer.

0: ganó la Elda. Que la detengan a la Elda, que la detenga, que la detenga. Que la detengan a la Elda. Y siempre me acuerdo del Chuña con ese, con esa canción, ¿eh? Oye, atención, porque tenemos congestión vehicular a esta hora en Avenida Francia. Esto es la comuna de Valparaíso, entre Yungay y Colón, en dirección al cerro. Así que mucha atención, porque hay bastante congestión ahí en Avenida España. Avenida Francia, mejor dicho, a esta hora de la mañana. Entre Yungay y Colón, todo esto en dirección al cerro. Y hay tránsito lento en dirección a la costa. Así que mucha atención también ahí en la Avenida Francia. Claro, recordemos que todo el desvío está por ahí, ¿eh?, en Avenida Francia. Así que mucha atención con esto. ¿Hasta qué hora se va a mantener toda esta situación? Me estaban preguntando por acá. Esto debería ser hasta más o menos dos y media de la tarde. Puede ser antes incluso, ¿eh? Yo creo que todo depende de cuánto dure la cuenta pública. Así que bueno, vamos a estar atentos a eso. Pero yo creo que a las 2:15 ya debería estar todo habilitado para el tránsito. Ahora me estaban preguntando por acá, ¿el mercado está funcionando? Sí, por lo menos yo por el lado de Avenida Brasil, pasé por ahí cerca y vi que estaban los puestitos ahí con la fruta y todo esto. Así que bueno, así que el mercado está funcionando. Ahora, no sé si será un buen día para bajar a comprar hoy día. Sí, ayer una auditora, una amiga donde voy a comprar, siempre me preguntó eso, y mañana, ¿será bueno para comprar? No sé, yo creo que no, ¿eh? Yo creo que no, mejor guardarse las ganas de ir a comprar mañana. Así que bueno.
1: Hola, Gustavito.
0: Hola.
1: Que sea un excelente comienzo de mes. Que sea un junio súper, súper bendecido por usted, su familia y todos los de la Punto 7. Los saludo desde el Cerro Esperanza.
0: Gracias. Oye, ahora también tiene otra alternativa para ir a comprar, pues Viña del Mar. En Viña del Mar está todo tranquilo, no tiene ningún problema. En Viña prácticamente es un día normal hoy, así que también es una buena opción de que vaya a Viña del Mar, pues, hoy día. No hay tanto movimiento, salvo ahí en el sector del Cerro Castillo, pero la verdad es que bien poco influye lo que es el funcionamiento de la ciudad jardín. Así que Viña del Mar, para quienes son de Valparaíso, Viña del Mar es una buena alternativa para ir a realizar las compras y todo esto, ¿eh? Así que obviamente necesita hacerlo el día de hoy. De hecho, revisando acá un poquito el tránsito, está completamente normal y expedito el tránsito en la ciudad jardín, en este caso en Viña del Mar. Quilpue Villa Alemana también sin ningún problema, todo tranquilito. Lo único, sí, sigo reiterando, hay taco en Agua Santa a esta hora por un accidente que se registró hace algunos minutos ahí. De hecho, ya este taco comienza ahí desde el sector del enlace Rodelillo. Más o menos desde ahí ya comienza el tránsito lento, todo esto en dirección al plan, al centro, ¿ya? Así que atención con eso. Oye, lo otro estaba revisando por acá. Oye, hoy día queremos saludar con mucho cariño a las operadoras telefónicas. ¿Sí? Fíjense que hoy es el Día Nacional de la Operadora Telefónica. Bueno, antiguamente las mujeres ejercían la profesión de operadora telefónica y eran quienes establecían las comunicaciones mediante centrales con clavijas y botoneras. Bueno, obviamente eso es muy, muy, muy antiguo. En la actualidad continúan trabajando, eso sí, en muchas centrales telefónicas, por ejemplo, bomberos, pero con mucha más tecnología, eso sí, ¿eh? Así que, bueno, un gran abrazo y para todas las operadoras telefónicas el día de hoy, ¿eh? Sí. Menos para la que te hacen llamadas no deseadas. Menos para las operadoras telefónicas de cobranza. No, también, pues obviamente sí es su trabajo. Difícil trabajo, pero obviamente también ahí lo realizan con mucho esfuerzo. Así que ahí está, Día Nacional de la Operadora Telefónica. ¿Usted quiere un trío, mi hermano? ¿Usted quiere un trío o un dúo, mi hermano? Así que bueno, ahí está, Día Nacional de la Operadora Telefónica, el día de hoy. Le mandamos un gran saludo. Oye, y además de eso, antes de irme a la música, hoy es el

El Día Mundial de la Leche. Oh. 1 de junio, Día Mundial de la Leche. Una fecha proclamada por la Organización de las Naciones Unidas para la Agricultura y la Alimentación, con el objetivo de tratar cuestiones relacionadas con el sector lechero en todo el mundo. Y para incentivar, obviamente, y lo importante que es el consumo de leche. Así que bueno, ahí está. Recordemos que tiene varios beneficios la leche, pues. Sí, pues. Energía, proteínas, micronutrientes. Así que bueno, vitaminas, magnesio, zinc, yodo, selenio, vitaminas A, D, del complejo B. Tiene ácidos grasos, hidratos de carbono, proteínas, agua. Así que bueno, ahí está. Día Mundial de la Leche. Ya, vamos a la música. No sé por qué andamos tan atrasados hoy día. ¿Sí, tan largas las canciones o estoy hablando mucho yo, parece? O va muy rápido la hora, más de lo normal. Ya son las 10 de la mañana con 3 minutos. Ya volvemos. Ya se vienen las bolas.

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10: Revisamos noticias a esta hora aquí en la Radio .7, 10 de la mañana con 8 minutos. Bueno, en la previa de la cuenta pública presidencial, el estado de los ascensores de Valparaíso volvió a posicionarse como una de las demandas prioritarias de la comuna, mientras autoridades locales señalaron que esperan anuncios concretos de financiamiento para la ciudad. La alcaldesa de Valparaíso, Camila Nieto, sostuvo que espera que la próxima cuenta pública presidencial contemple compromisos directos con la comuna, especialmente en materias de infraestructura, patrimonio y movilidad urbana. Entre los puntos mencionados por la jefa comunal, destacó la necesidad de avanzar en el financiamiento para el ascensor artillería, bueno, que se mantiene a la espera de recursos para iniciar sus procesos de ejecución y recuperación.
11: Espero que venga un compromiso con el ascensor artillería en primer lugar este año, que está a espera de financiamiento para iniciar los procesos de ejecución y poder al fin tener nuestro ascensor artillería recuperado. Y espero también un compromiso para con nuestra ciudad.
10: El Seremi de Transportes y Telecomunicaciones de la región de Valparaíso, Matías Valenzuela, indicó que la situación de los ascensores ha sido abordada con distintos actores, tanto por su valor patrimonial como por su función como medio de transporte para los vecinos y vecinas de los cerros. La autoridad regional explicó que existe una articulación encabezada por la delegación presidencial junto al Ministerio de Obras Públicas para levantar los temas administrativos pendientes e identificar los ascensores que serán parte de procesos de mejoramientos.
12: Lo que más nos importa a nosotros desde el punto de vista del transporte es el hecho de que finalmente para los vecinos también son sistemas que permiten aproximarlos desde los cerros hacia lo que es el plano de Valparaíso. Hemos tenido ya reuniones con diferentes actores relacionados con ascensores. En este orden de ideas hay una articulación por parte de la delegación presidencial.
10: Desde el gremio de usuarios, Asenval informaron que enviaron una carta al presidente de la República para manifestar su preocupación por el deterioro de la red de ascensores. Según la agrupación, actualmente solo 7 se encuentran operativos. En lo inmediato, el gremio advirtió que el deterioro de estas estructuras no solo afecta al patrimonio de Valparaíso, sino también la seguridad de los barrios, la movilidad de los vecinos, el uso del espacio público y el desarrollo económico de la ciudad. Bien, en otros temas de la región, un hombre de 21 años fue formalizado en el juzgado de garantía de La Calera tras ser detenido en el marco de una investigación por violencia intrafamiliar. El caso apunta a una agresión ocurrida al interior de una vivienda de la comuna donde el imputado habría atacado a su expareja. En medio del hecho también habrían sido agredidos familiares de la víctima, quienes intentaron intervenir para defenderla. De acuerdo con los antecedentes conocidos, la situación habría continuado al día siguiente en el sector de Artificio. Allí, el sujeto habría interceptado nuevamente a la mujer para luego trasladarla hasta un puente ferroviario y amenazarla con lanzarla desde una altura cercana a los 20 metros. Desde Carabineros, el subteniente Gonzalo Silva, de la séptima comisaría de La Calera, confirmó que la detención fue realizada por personal de la CIP luego de que el imputado mantuviera una orden vigente.
13: Lo que se informó por parte de nosotros es que la CIP, la sección de investigativa, ellos detuvieron al masculino por el delito de femicidio frustrado por una orden vigente. Fue violentada por su expareja y posterior intentó lanzar a la víctima a la línea férrea aproximadamente a una altura de 20 metros.
10: Bueno, desde el Consejo Municipal se anunció que la situación será abordada durante junio en el Consejo Comunal de Seguridad Pública con el objetivo de revisar cómo se están enfrentando los casos de violencia en la comuna. El concejal Miguel Cabrera señaló que solicitarán antecedentes al CERNAMEG y a la Oficina Local de la Niñez para conocer la realidad comunal en materia de violencia contra mujeres, niños, niñas y adolescentes.
14: Yo tenía pensado pedir tanto CERNAMEG como la OLN nos entregaran un informe y nos presentaran cuál es la realidad comunal. Tenemos datos graves de violencia entre familias hacia niños y niñas, por ejemplo, que el tema de la violencia

0: Es un tema que está atravesando la comuna, y no solamente contra las mujeres, sino contra la infancia.
1: Desde la Fiscalía Regional de Valparaíso confirmaron que el imputado ingresó este viernes a control de detención ante el Juzgado de Garantía de La Calera, quedando a la espera de la resolución del tribunal respecto a las medidas cautelares solicitadas en la causa. Bien, y en temas del ámbito nacional, la Dirección General de Aeronáutica Civil confirmó una grave vulneración a la seguridad aeroportuaria luego de que un individuo ingresara a un recinto donde permanecen aeronaves fuera de operación y vandalizara una de ellas haciendo grafitis. De acuerdo con los primeros antecedentes entregados por la institución, la persona habría entrado al lugar tras intervenir el cierre perimetral del recinto. Este hecho encendió las alarmas al interior del organismo, que ya activó los protocolos correspondientes y presentó la denuncia ante la Policía de Investigaciones. Según detalló la DGAC mediante un comunicado, el individuo habría realizado un forado en el cerco perimetral para acceder al recinto, lugar donde permanecen estacionadas aeronaves fuera de operación, procediendo a vandalizar una de ellas con grafitis. Tras conocerse lo ocurrido, la PDI quedó a cargo de las diligencias para esclarecer cómo se produjo el ingreso al sector afectado, además de identificar y ubicar al responsable del hecho. Bueno, además de esto, hay que señalar que la Dirección General de Aeronáutica Civil anunció una investigación interna tras la vandalización de esta aeronave. Bien, hasta aquí las noticias en este boletín informativo en la radio.7.
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1: Ya, oye, revisando algunas cositas, ya hay movimiento en la Plaza Victoria. Hay personas que están reunidas ahí en la Plaza Victoria. Me parece que tiene que ver con la salud y entre otras organizaciones también. Bueno, lo que está ocurriendo hasta ahora de la mañana. Mientras que al otro lado, la Avenida Argentina, bueno, recordemos que está cerrada. Ya también ahí están haciendo los distintos preparativos para la llegada del presidente de la República. En este caso ya está, de hecho, instalado ahí el Ford Galaxy, este mítico vehículo antiguo que, recordemos, acompaña siempre ahí a los mandatarios, a los distintos presidentes, ya sea para asumir el mando, para dejar el mando y también, en este caso, para realizar la cuenta pública. Recordemos que este auto, claro, regalo de la reina Isabel en el año 1968. Así que imagínense cuánto tiempo tiene ese autito. Bueno, ya está instalado ahí en la Avenida Argentina, entonces, a la espera del presidente de la República para que, bueno, más rato haga ingreso ahí, en este caso, al Congreso Nacional, ahí en la Avenida Pedro Montt. Claro, generalmente todos entran siempre por calle Victoria, pero para estos casos, como es al Salón de Honor, se entra ahí, en este caso, por Avenida Pedro Montt.
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1: Ya. 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Ya, oye, gracias por la fotografía que nos envían por acá. El mercado cartonal está funcionando de manera normal. ¿Eh? Aquí me mandan una foto de la otra parte que no vi cuando venían camino a la radio. Claro, es la parte de calle Yungay. Así que, bueno, se puede ingresar ahí a comprar sin ningún problema. Así que, bueno, mucha atención también ahí con eso. Oye, está quedando bonito el mercado ahí con esta nueva pintura que le hicieron. Ya les queda solamente una esquinita nomás. Muy poco lo que les queda ahí para terminar ahí con la pintura en el mercado cardonal de Valparaíso. Está muy bonito. Gracias, Luis, por la fotografía también ahí que nos comparte a esta hora.

0: de la mañana.
1: Muy buenos días, Gustavito. Oye, precaución a los conductores que están entrando en Agua Santa, donde está la Rona, para las 7. Hubo un accidente. Está carabinero igual, porque hay carabinero por todos lados, mejor dicho, pero justo está carabinero, así que precaución a los que vienen entrando.
0: Ahí está. Gracias, amigo. Aunque, bueno, revisando acá.

Bueno, ya se ha ido ahí actualizando también esa situación. Gracias, ¿eh? Ya, po, estamos listos. Redoble de tambores, por favor. Atención, redoble de tambores. Ha llegado el momento de atención. No hay redoble de tambores. ¿Qué pasó? ¿Tuvimos recorte acá en la radio con dos tambores? No sé. Oye, oh, ¿qué pasó? Tuvimos recorte acá en la radio también, sellaron los tambores. Señoras y señores, ha llegado el momento de saber cómo nos va a ir en esta semana. ¿Cómo será esta semana, este inicio de mes? Atención, recuerde que usted me puede pedir las bolas a través del WhatsApp de la radio. Atención. Señoras y señores, ha llegado el momento.

0: ay, ay. Oye, yo lo que más estoy esperando de la cuenta pública es el perrito en la alfombra roja. Todavía no lo veo, ¿ah? No, típico, típico de Valparaíso acá, o típico de cualquier ceremonia que aparecen los perritos ahí en la alfombra roja. Cosa que todavía no pasa. Bueno, vamos a comenzar rápidamente con los amigos de Aries. Atención, Aries, ¿qué se viene para esta semana? Tráigame las bolas, bolas.
1: ¿Quién es ese hombre? ¿Qué tiene sus bolitas? A moverlas para allá.
0: Oh, ya, ya.
1: Acá, apostadito, le trae la suerte para esta semana.
0: Oiga, pero no me hable así, porque... No me hable así porque que friccionan acá mis placas tectónicas y empiezo a temblar acá. A lo mejor por eso tembló ayer, pues usted se puso a hablar así, pues. Aries, atención, Aries. ¿Qué nos trae Aries?
2: Señora, controle su hormona. Un poquito.
0: Aries, atención, en el amor. Junio parte con la oportunidad de aclarar diferencias y dejar atrás los malos ratos. En la salud, buen momento para reducir hábitos que afectan tu bienestar. Y en el dinero, el mes comienza con desafíos, pero también con opciones de avanzar, Aries. Color amarillo número 31 para los amigos de Aries. Vamos rápidamente con Tauro. Atención, tráigame las bolas, bolas.
3: Que se corte lo malo y que venga lo bueno.
0: Gracias. Vamos con Tauro.
4: Es un bolón que crece y crece.
0: Vamos con Tauro. Atención, Tauro. En el amor, este inicio de junio te invita a confiar más y controlar menos. Atención, Tauro. Ande controlando tanto, Tauro. En la salud, evita los excesos para no comenzar el mes con poca energía. Y en el dinero, cumple tus responsabilidades o cumple con tus responsabilidades y verás buenos resultados. Color Calipso número 16 para los amigos de Tauro. Vamos rápidamente con Géminis, tráigame las bolas, bolas. Atención, Géminis.
5: Círculo en el sol que tanto hablaron, hasta que salió cierto.
0: Ah, ¿verdad?
5: ¿Ve? ¿Ve?
0: Oye, ¿verdad? Vos? ¿Se acuerdan que cuando fue el viernes estábamos hablando del círculo en el sol, el halo, este fenómeno que se... Y tembló, vos. Ahí está, ahí está. Ahora todo tiene sentido, vos. Ahora todo tiene sentido, por eso tembló. Muchas personas dijeron ese día, oh, ta, hay un, como era el dicho ahí de este círculo que estaba en el alrededor del sol. Ahí está, ahí está, por eso tembló. Ahora todo tiene sentido.

0: tío, po.
1: Vamos con Géminis, atención, en el amor. Junio puede traer encuentros esperados. No, inesperados, mejor dicho. O renovar ilusiones. En la salud, Géminis, sal de la rutina y busca actividades que te motiven. En el dinero, no arriesgues dinero en apuestas ni promesas poco claras. Color rojo número 8 para los amigos de Géminis. Claro, estamos en el mes de Géminis, así que saludos para todos los Géminis, ¿eh? Vamos con Cáncer, atención Cáncer, tráigame las bolas, Cáncer.
2: Círculo en el sol, agua, cero temblor. Y temblor, yo dije temblor.
1: ¿Y viste? Círculo en el sol, agua, cero temblor y hubo temblor, ¿viste? Vamos rápidamente con Cáncer, atención Cáncer, tráigame las bolas.
3: En este momento las bolas están en pleno movimiento.
1: Mira. Vamos rápidamente con llegó el, estaba viendo un mensaje por acá. ¡Oh! Hablando de visitas inesperadas. Oh, ahora quedo como un árbol sin pera, desesperado, ¿eh? Ya conquistamos con Cáncer, atención Cáncer. En el amor comienza junio evitando discusiones que no llevan a ninguna parte. En la salud, mantén la calma, sobre todo si tiembla, y procura descansar más. Y en el dinero, un proyecto puede tomar refuerzas si lo planificas bien desde ahora. Color celeste número 24 para Cáncer. Vamos rápidamente con Leo, tráigame las bolas, Leo. ¿Vino a escuchar la cuenta pública, oiga? Ay, ¿o vino a ver los ofertones del cyber? ¿O los ofertones de la cuenta pública? Ay, ay, ay. Oye, ay, no quiero ni meterme a la página del cyber, quizás. Ah, no quiero gastar más plata, ya ves. Vamos con Leo, atención, Leo. En el amor, inicias el mes con la tarea de controlar impulsos y escuchar más. En la salud, no te encierres, salir y distraerte te va a hacer bien, po. Y en el dinero, organiza tus cuentas porque surgirán gastos imprevistos. Así que no gaste mucho en el cyber, ¿eh? Color marrón número 9 para Leo. Vamos con Virgo.
4: Hola, Gus. Hola. Esto es para ti. Si tú solitas, Gus, fueran un guatero, me encantaría estar ahí.
1: ¿Para qué?
4: Para meterlo dentro de mi cama y que me caliente.
1: ¡Ya! ¡Ya! Por eso que después tiembla, po. Virgo, atención en el amor. Uy, junio te ayudará a distinguir entre ilusiones y sentimientos reales. En la salud, baja un cambio y dale más espacio al descanso. Oh, ese me gustó. ¿Eh? Tío Lucho, atento con lo que dice Virgo. ¿Eh? Y en el dinero, tu esfuerzo será clave para alcanzar los objetivos que te propongas. Color café número 7 para Virgo. Música, pausa. Y ya volvemos con la segunda parte de las bolas.

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0: Oh, qué buena música. Música para pasar el frío, ¿ah? ¿Eh? 10 de la mañana con 42 minutos.
1: ¿Quién es ese hombre?
0: Ya estamos de vuelta, 10 con 42 minutos, acá en este matinal de la punto

0: 7 en este día lunes. Lunes nubladito. ¿Cómo está la temperatura a esta hora de la mañana? Tenemos 13 grados. Fíjense que la máxima para hoy en Valparaíso y Viña del Mar será de solo 15 grados. Posibilidad de que aparezca el sol, la verdad, bastante poco. Posibilidad de que aparezca sol, bastante poquito. Así que bueno, eso es la zona costera. Quilpué y Villa Alemana a esta hora tienen solo 12 grados. Máxima para hoy 15 grados y también va a estar ahí parcialmente nublado durante toda la jornada.
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2: ¡Chandel!
0: 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Ahí está. Ya, oye, vamos con la segunda y última parte de las bolas.
3: Bola,
0: tráigame las bolas. Un, dos, tres. Tráigame las bolas. Tráigame las bolas. Un, dos, tres.
4: Disculpen la pregunta, ¿qué pasó?
0: ¿Qué pasó con su signo? Ya se lo voy a decir ya. Bien, habíamos quedado en Virgo, así que vamos a ir rápidamente con Libra. Atención, Libra. Tráigame las bolas. Bolas para Libra. Atención, Libra.
5: Buenos días, Gustavito.
0: Buenos días.
5: Estaba sacando conclusiones y hace tiempo atrás usted estaba en el programa.
0: ¿Ya?
5: Y también se habló de temblores y al 3-4 días tembló.
0: ¿Ya?
5: El viernes o el jueves estuvimos hablando del sol.
0: Sí, ¿no?
5: Y ayer, tremendo temblor. Podríamos decir, en resumidas cuentas, que usted es el que le da pega a Sergio Lago.
0: Pues será.
5: Saludos, Gustavito.
0: No, ¿cómo Sergio Lago? ¿No será Marcelo Lago? No, pues Sergio Lago es otro, el que dice ¡Power! El animador, pues, no, el otro es el Marcelo Lagos, pues. Oye, no apareció ayer a todo esto, ¿ah? O no lo vi. No lo vi. Yo estaba viendo el TVN ayer un rato y no lo vi. A menos que esté en otro canal ahora, ¿no? ¿Se acuerdan que hace un tiempo se decía que Marcelo Lagos dormía en TVN? Entonces, cuando temblaba, tenía como una pieza ahí en TVN.
6: ¡Enchúfate,
0: planche campo! Sí, bueno, pero Sergio Lago, el que dice Power, pues el animador. Pues, el otro es Marcelo Lago. ¿Serán parientes? No lo sé, porque los dos son de pelo largo. ¿O eran de pelo largo? No, pues Sergio Lago tiene pelo corto ahora, pues. No, pero en su tiempo tenía el pelo largo, pues. Sí, pues, cuando estaba en el Festival de Viña, por ejemplo. Ya, vamos con los amigos de Libra. Tráigame las bolas para Libra. Atención en el amor. El inicio de mes favorece la reconciliación y la armonía familiar. En la salud, Libra, mantente firme frente a tentaciones y malos hábitos. Llena el dinero, poco a poco podrás ordenar tus compromisos económicos. Color azul número 32 para nuestros amigos de Libra. Vamos con Escorpión. ¿Qué nos trae Escorpión para el día de hoy? Tráigame las bolas.
7: Buenos días, Radio.7.
0: Buenos días, amigo.
7: Yo quería desmentir lo que ustedes están diciendo.
0: Espérate, ¿cómo? ¿Desmentir? ¡Oh! ¿Qué pasó? A ver, dígamelo.
7: Con el asunto de las bolas.
0: ¿Ya?
7: Porque resulta que a mí me dijeron ayer que el viernes fue... Que el amor está en la esquina, a la vuelta de la esquina, mi amor. Llevo dos días cagado frío. No pasa nada, pues.
0: Pucha, fue a ver a la esquina si estaba lloviendo, no, nada. No había amor, lluvia ni nada, solamente un temblor nomás que lo pilló ahí. Vamos con Escorpión, atención en el amor, Escorpión. Junio comienza con una nueva oportunidad para sanar el corazón. ¡Ah, qué lindo! En la salud, evita acumular tensiones y busca momentos de tranquilidad, Escorpión. Y en el dinero, es mejor comenzar el mes cuidando cada pesito. Color morado, número 11, para Escorpión. Es el momento de irnos con Sagitario. Tráigame las bolas, bolas.
2: ¿Quieres rebotar esta noche?
0: No.
2: Vamos a la bola, bola, bola, bola, bola, bola, bola, bola, bola, bola, bola, vamos a rebotar.
0: Ay, ay, ay, gracias, gracias Felipe, ¿eh? Gracias, te pasaste, qué buen tema te sacaste, ¿eh?
3: Digamos, también, ¿eh?
0: Ay, Sagitario, atención, en el amor, es tiempo de mirar hacia adelante, tiempo de mirar hacia adelante y fortalecer la relación, Sagitario. En la salud, abrígate bien y presta atención a las vías respiratorias. Y en el dinero, atención porque junio podría abrirte puertas laborales interesantes, po. Color turquesa número 2 para Sagitario. Vamos con Capricornio. Tráigame las bolas, bolas.
6: Hoy lo vi pasar.
0: ¡Oh!
6: Sin querer se apoderaron de mí. Antiguos pensamientos, así como las bolitas que aún todavía las recuerdo. Cuánto te quiero.
0: No.
6: Y recordé todo lo bueno y lo malo que viví a tu lado.
0: No.
6: Así como las bolitas coquetas.
0: No. Tremendo. ¡Tremendo! ¡Tremendo! ¡Te pasaste! ¡Te pasaste! ¡Se lo ganó! ¡Se lo ganó! ¡Ah! Se ganó una entrada gratis al Parque Italia. ¡Ah, no! Está cerrado hoy día. Bueno, pero para mañana. ¡Ah! Oye, le puso ahí, ¿ah? ¿Eh?
8: Sí. ¡Imbécil! ¡Era Marcelo!
0: Amigo, ¿qué dijo? ¿Por qué?
9: Si te hago tanto mal, mejor déjame tranquilo, suéltame las bolas que me quiere Fran.
0: Capricornio, atención en el amor. No permitas que pequeños malentendidos empañen el inicio de mes. En la salud, procura manejar mejor el estrés diario. Y en el dinero, analiza con calma cualquier propuesta económica. Color violeta número 3 para los amigos de Capricornio. Vamos con Acuario. Atención, Acuario, tráigame las bolas, bolas.
10: Gustavito, buenos días. Buenos días. Amigo que está esperando el amor a la vuelta de la esquina tiene que actualizar los datos en las bolas, bolas.
11: Algo de las bolas que me dijeron que el amor lo tenía al lado.
0: ¿Ya?
11: Resulta que yo vivo solo.
0: Pucha, amigo.
11: No tengo a nadie.
0: Pucha, amigo. Ya. Acuario, atención, Acuario. En el amor, junio trae la posibilidad de renovar la pasión. Oh. Y salir de la rutina, Acuario. En la salud, las molestias irán quedando atrás si te cuidas más. Y en el dinero, demostrar iniciativa será clave para destacar. Color verde número 6 para los amigos de Acuario. Vamos con el último, Piscis. Atención, Piscis.
12: 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Cuando me agarran las bolas, me siento completo, mi amor.
0: Piscis, atención. Atención, Piscis. En el amor, Piscis, comienza junio confiando más en tus sentimientos e intuición. En la salud, mantente alejado de los excesos que puedan perjudicarte. Y en el dinero, el mes parte favorable si administras bien tus recursos. Color naranjo número 10 para los amigos de Piscis.

0: Lolito se iba a la bola.
1: ¿Quién es ese hombre?
2: Muchas gracias, chiquillos.
3: WY Records.
2: Ahí estaba el horóscopo de esta semana. El primero de este mes de junio. Llega la música de Wisin y Yandel, Chris Brown, T-Pain. Algo me gusta de ti.

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1: Ya, estamos de regreso. 11 de la mañana con 10 minutos. ¿Cuánto nos queda para pedir un deseo? Nos quedan 20 segundos. Recuerde que todos los días a las 11 con 11 estamos, claro, a la hora de pedir deseos. Pues entonces, es solamente un minuto para pedir deseos. Quedan solamente 10 segundos. 10, 9, 8, 7, 6, 5, 4, 3, 2, 1. ¡Oh! Señoras y señores, mucha atención. Ha llegado el momento de pedir el deseo de las 11 con 11. Estos son deseos en voz alta, ¿ah? Vamos rapidito con los deseos de las 11 con 11. Todos los días a esta hora vamos a hacer esto, ¿ah?
2: Son las 11 con 11. ¿Qué hacemos entonces?
1: Pide tu deseo de las 11 con 11.
3: 10. Deseo que se me adelante el pago, que sea hoy día 8.
1: Oh, por favor. Por favor. Por favor, que paguen luego.
4: Gustavito, te deseo.
1: Deseo de las 11 con 11, quedan solamente 18 segundos, atención.
2: En mi deseo de las 11 con 11, deseo no engordar y comer todo.
1: Quedan solamente segundos.
5: Deseo que mi familia esté bien.
1: Mira.
6: Yo deseo que Joaquín se lance todos los días con Hércules, no con Q, por favor.
7: Deseo que no siga temblando.
1: No siga temblando, por favor.
8: Deseo que todo fluya, que nada influya.
9: Deseo que se haya el presidente luego de volver.
1: Ya, creo que estamos listos, ¿no?
2: Yo deseo, Gustavito, que me salga todo bien mañana en el viaje. Eso.
1: Ahí está, señoras y señores. Ya estamos listos con los deseos de las 11 con 11. Ya son las 11 con 12, así que ya pasó. Así que ya pasó. Oye, todos los días a las 11 con 11 vamos a pedir el deseo de la hora espejo, ¿eh? Así que bueno, ya. 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

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Oye, mucha atención porque, bueno, hay un grupo de personas, ya les contaba hace algún rato, que se mantienen en la intersección de Pedro Montt con Edwards. Claro, ahí justo está la Plaza Victoria, así que mucha atención ahí. El tránsito está inhabilitado en ambas vialidades. Bueno, el flujo vehicular está siendo redireccionado hacia calle Independencia, así que mucha atención ahí. Bueno, prácticamente Pedro Montt es otra calle que ya estaría deshabilitada en toda su extensión a esta hora de la mañana. Claro, como les comentaba, muy temprano, de hecho, en un principio todo el corte de tránsito iba a ser desde la avenida Francia a la avenida Argentina. Bueno, finalmente esto se amplió, digamos, y comenzó desde Rodríguez hasta la avenida Argentina. Ahora, por bueno, este grupo de personas, por esta bueno manifestación que hay a esta hora de la mañana, esto ya se extiende aún más, y en este caso ya hasta el sector de Edwards. Así que, bueno, preferir Independencia en este caso, que ya tiene bastante congestión a esta hora de la mañana. Como les decía, muy temprano, vaya Viña a comprar hoy día. Sí, es raro decirlo, pero vaya Viña a comprar hoy día. Sí, Viña está todo tranquilito. Así que bueno, ya, oye, 11:15, voy a ir a la música y al regreso ya se viene ahí la preguntita esta mañana. Tenemos varias cositas para compartir en este matinal de la Punto 7. ¡Oh! Desde abajo.

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1: Ay, ay, ay. Ya, estamos de regreso, ya son las 11 de la mañana con 23 minutos. Ya estamos de regreso ya acá en este matinal de la Punto 7, en este día lunes. Día lunes raro, ¿eh? Inicio de mes, pero muy raro. Raro, pero movidito sí, ¿eh? Hoy estaba sacando la cuenta la cantidad de réplicas que hemos tenido y las voy a contar de nuevo. Las réplicas que hemos tenido desde el evento que fue ayer de 6 grados. Claro, recordemos que ese fue el movimiento inicial. Antes de eso no hubo nada. Entonces, desde el movimiento de ayer, que fue... mira, aquí se me actualizó esto acá. Desde ayer, que fue el temblor de mediana o larga, o de mediana intensidad, que fue a las 5:34 horas de la tarde de ayer, voy a contar las réplicas. Una, dos... 3, esta fue bien perceptible, la que fue la de las 17:46, que fue de 4:05. 4 de 5 grados, que fue a las 5:52. ¿Cuántas llevamos? 4. 1, 2, 3, 4. 5, 6, 7, 8, 9, 10, 11, 12, 13, 14, 15, 16, 17, 18, 19, 20, 21, 22, 20, 23, 24, 25, 26, 27, 28, 29, 30, 31, 32. 33 réplicas hemos tenido. 33 réplicas. La última fue a las 10 de la mañana con 39 minutos. Eso fue a 27 kilómetros al oeste de Quintero y fue de, 2,7 grados. O sea, casi instrumental, ¿eh? Así que bueno, oye, bien movida la cosa en Quintero, ¿eh? 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Ya, oye, pregunta por curiosear nomás, ¿ah? ¿Dónde te pilló el temblor ayer? Este de 6 grados, ¿dónde te pilló ayer? ¿Qué estabas haciendo cuando comenzó ahí el movimiento? Estaba acostado, estaba trabajando. Estaba caminando, no sintió nada. ¿En qué te pilló el temblor de ayer? El temblorazo que tuvimos ayer.
2: Más 56, 9, 32, 47, 63, 19.
1: Yo siempre digo que no creo que hay peor cosa que te pille un temblor cuando te estáis bañando.
3: Uy, Gustavito, yo estaba acostadita porque ayer participé en la carrera, corrí 3 kilómetros, así que estaba, me había bañado, secado el pelito y estaba acostadita.
1: ¡Ah! ¿En qué te pilló el temblor ayer? ¿Qué estabas haciendo cuando empezó ahí a moverse la tierra?
4: Hacía ratito que había salido de la casa de mi viejito, volvió cerca y venía llegando a mi casa, pero fue terrible.
1: ¡Oh! ¿En qué te pilló el temblor ayer? Cuéntame a través del WhatsApp, a ver.
5: A mí me pilló viendo un partido por la televisión y con un vaso de vino en la mano.
1: Espero que no se le haya dado vuelta el vino, mire que... Oh. Qué difícil son esas manchas de sacar, ¿eh?
6: Tenía tanto frío que me acosté y dije, me voy a acostar con las pantuflas y todo a mano por si llega a terremotear y salgo arrancando. Dicho y hecho.
1: ¿Ya? ¿En serio? ¿Tuvo como ese pensamiento adelantado? Bueno, estamos con esta preguntita durante esta mañana. ¿En qué te pilló el temblor ayer? ¿Qué estabas haciendo? Estábamos en el cumpleaños número 10 de mi bebé. Y mi mamá estaba en el baño y sacaba Paola. Oye, eso es lo otro terrible también. Que te pille ahí en el baño sentado, ¿eh? Haciendo del dos. Hola.
7: Gustavito, a mí me pilló el temblor cuando estaba temblando.
1: No, amigo, ¿pero qué estaba haciendo usted, po? Cuando...

0: Yo estaba tomando un combinado ahí en la playita, ¿eh? Y de repente empezó el movimiento. Oh. Y yo me quedé ahí mismo donde estaba. Mira.
1: ¿Y no entró la duda ahí? Oye, ¿será el combinado lo que me hizo efecto? O...
2: Yo la taberna, en Pedro Mon bailando, oh, con mis amigas.
1: ¿En qué te vio el temblor ayer? Este de 6 grados que fue ayer a las 5:34. ¿Qué estaba haciendo en ese momento?
3: En la feria Caupolicán.
1: ¿Estaba en la feria?
3: En la feria Caupolicán andaba vendiendo.
1: Mira. ¿Y lo percibieron allá o no? Porque claro, cuando la gente anda en movimiento, como que no se percibe mucho.
4: Había trabajado en la casa, Francito, ¿no? Y me fui a bañar. Oh, mi señora me ha agarrado una mano, no sé por qué, pero yo salí arrancando.
1: Oiga, Gustavito por aquí, ¿eh?
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1: Ya, vamos a seguir hablando de esto, ¿ah? ¿Eh? ¿En qué te pilló el temblor ayer? ¿Qué estabas haciendo cuando empezó a moverse la tierra?
6: No te estaba buscando, bebé, pero cuando coincidimos, bebé, fue una cosa que...
1: Ya está llegando la gente al Congreso ya, ¿eh? Están llegando ahí los invitados de honor, toda la cuestión. Ligerito va a pasar el Fran por ahí, ¿eh? Invitado de honor. Ay. ¿Pero dónde está el perro? Todavía no veo un perrito ahí en la alfombra roja. Ese para mí es un invitado de honor, ¿ah? ¿Eh? ¿Dónde está el pego? Pero cuando...

0: En Punto 7 vamos y volvemos.
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0: Hola, baby. ¿Ah? Bien, 11 con 38 minutos. Ya estamos de regreso ya acá en este matinal, acá en la radio.7. Así que bueno, oye, ¿cómo va la cosa ahí con la...? Estamos viendo por acá, atentos al tránsito y todo esto. Se mantiene todo igual a como yo les decía hace algún rato. Así que bueno. Ya, oye, hoy día estamos saludando. No he revisado el calendario hoy, pues. Déjeme revisar por acá hoy día. Perdón. Estamos saludando a Juvenal y Justino, que están de onomástico el día de hoy. Justino, ¿alguien conocerá algún Justino? Como un nombre muy antiguo, ¿no? Tuve el nombre muy antiguo, Justino. Nuestro amigo conocerá algún Justino, ¿no? Estoy con Andrés por acá de Provimarket. ¿Cómo estás, Andrés? ¿Conoces algún Justino o no?
1: Hola, buenos días. No conozco a ningún Justino.
0: A ningún Justino. ¿Y Juvenal?
1: Tampoco,
0: mira, son nombres poco comunes, ¿ah? 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
1: 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Oiga, muchas gracias, mi querido Andrés, que tenga una bonita semana, que le vaya muy bien y, bueno, a cuidarse nomás, pues, si es que viene otro movimiento por ahí de temblor o algo.
0: Claro, está preparado.
1: Oiga, ¿dónde lo pilló a todo esto? Pregunta de Nofo. ¿Dónde lo pilló ayer el temblor?
0: En Valparaíso.
1: Ah, ahí en la comuna Puerto. Fuertecito se sintió, ¿no?
0: Sí.
1: Bastante
0: fuerte. Un fuerte remesón.
1: Así que, bueno, aquí tenemos nuestro remesón de buenos precios en Supermercados Proimarket. 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
1: 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Ya, vamos a la música. Oye, mientras estamos viendo imágenes acá que nos hacen llegar, ya está el presidente de la República en el Ford Galaxy. Está en Avenida Pedro Montt, pasando ahí, calle 12 de Febrero. Está ahí con, bueno, todos caballos al lado, ahí está tocando las bandas también ahí de las Fuerzas Armadas y está próximo ya a ingresar al Congreso Nacional. En 15 minutos más debería comenzar ahí la cuenta pública. ¡Ya volvemos!

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0: Si no le contesto, se desespera. ¿Cuánta verdad o no? ¿Cuánta verdad? Ya, oye, son las 11 de la mañana con 52 minutos en este 1 de junio. Estamos ya llegando casi a la mitad del año. Impresionante. Claro, ¿cuándo estaríamos llegando a la mitad del año? Como a la quincena, po. Claro, a la quincena de junio ya estaríamos en la mitad del año. La mitad del año. Oye, hablando de día y cosas que se celebran el día de hoy, hoy queremos saludar con mucho cariño a todas las madres y padres. Fíjense que hoy, 1 de junio, se celebra el Día Mundial de las Madres y los Padres. Claro, existe el Día de la Mamá, el Día del Papá, pero no hay ninguno que se celebre, o no había ninguno que se celebrara los dos juntos. Así que bueno, eso es el día de hoy, Día de las Madres y los Padres. Ya, oye, estoy con Maxito acá, ¿o no? ¿No? ¿Ando con Maxito?
1: Así es, ¿cómo estás, querido Gustavito? Gusto de saludarte, ¿ah? Tú me confirmas si me escuchas bien, ¿ah?
0: Sí, parece que está con altavoz nomás, amigo, lo escucho con todo lo que yo hablo.
1: ¿Ahora sí?
0: No, parece que seguimos ahí con el... Estamos acoplando, parece, no sé qué pasó, ¿ah? ¿Dónde anda Maxito?
1: El tiro nomás, lo que está sucediendo con la comunicación.
0: ¿Ya?
1: Pero te informo que estoy en esta marcha que se está realizando, ¿ya?, en estos momentos, acá, ¿ya?, en calle Pedro Montt, hasta, mira, ahora están, recién acaban de pasar por calle Las Heras, ya por Rodríguez, están justo acá en la esquina de Rodríguez con Pedro Montt. Y ya se están dirigiendo entonces hasta calle Freire. Solamente, ¿ya?, pueden llegar hasta calle Freire, hasta la esquina del donde estaba el cine Hobbit, ¿ya? Porque hasta ahí están las barreras de contención. Así que vamos a estar informando también lo que pueda suceder después, sí, cuando esta marcha se acerque entonces hasta lo que es la esquina de Freire con Pedro Montt, ahí en la esquina de del Parque Italia.
0: Ahí está. Oiga, Maxito, a ver si puede ponerse un audífono para el retorno o algo. Se escucha como que tiene un parlante al lado con la... Está como el gordito regalón que pone un parlante ahí para retorno al lado.
1: Oiga, vamos a solucionar el tema del, sí, retorno para que podamos ahí seguir comunicados.
0: Parece que ahí mejoró, ¿eh? No, no pasa nada. Sigue sonando ahí por el altavoz. Así que ya, ahí vamos a mejorar la comunicación ahí entonces con Maxito, que también, bueno, anda ahí melodeando en las calles, para contarnos también un poquito cómo se va desarrollando la jornada acá en Valparaíso, donde, bueno, tenemos varias afectaciones a varias calles. Esto genera ahí complicaciones en el tránsito, todo esto a raíz de la cuenta pública presidencial que ya va a iniciar dentro de los próximos minutos. Debería comenzar a las 12, quedan 5 minutos. Ahora, esto puede que se atrase porque siempre pasa. Se dice a las 12 va a comenzar, pero de hecho el presidente está saludando ahí todavía. Ustedes saben que esos saludos toman harto rato. Están ahí, hola, ¿cómo estás? Después viene otro, hola, ¿cómo estás? Pero otro. Después entra el Congreso y no creo que eso termine en 5 minutos más, ¿eh? Así que bueno, ya. Oye, vamos a seguir con la pregunta en la próxima hora. ¿Dónde te pilló el temblor el día de ayer? Cuéntame ahí a través del WhatsApp de la radio. Mientras, vamos a ir con música. Boletín informativo. Y ya volvemos acá en este matinal de la Punto 7, en este día lunes, inicio de mes. El sexto mes del año ya. 11:56 minutos, ya volvemos.

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3: Bien, mediodía con un minuto. Vamos con las noticias a esta hora acá en la Radio Punto 7. Bueno, y de cara a la cuenta, o a la primera cuenta pública del presidente José Antonio Kast, bueno, que ya debería comenzar en los próximos minutos, el gobernador regional Rodrigo Mundaca y la alcaldesa de Valparaíso Camila Nieto plantearon una serie de proyectos que esperan ver incluidos en los anuncios presidenciales, entre ellos iniciativas ferroviarias, el aeropuerto, obras de seguridad hídrica, recursos para el hospital Carlos Van Buren y el ascensor artillería. Entre las principales demandas el gobernador Rodrigo Mundaca apuntó a mejorar los accesos al puerto terrestre de los Andes, avanzar en los proyectos ferroviarios entre Valparaíso, Santiago y San Antonio, además de impulsar la construcción de un aeropuerto regional y nuevas obras de acumulación de agua para enfrentar la crisis hídrica. En esa línea, el gobernador también reveló la necesidad de profundizar la descentralización y avanzar en una mayor autonomía para las regiones.
4: El poder escuchar un planteamiento sobre la importancia que tiene la descentralización para quienes estamos al frente de los gobiernos regionales de Chile y que hemos demostrado que la centralización le cambia la vida a las personas cuando las decisiones de inversión se toman en el territorio. Y espero que en esa cuenta pública se dé cuenta, valga la redundancia, del profundo compromiso con la democracia, con la participación y con el respeto a las comunidades y el respeto a los territorios.
3: Por su parte, la alcaldesa de Valparaíso, Camila Nieto, manifestó su expectativa que el mensaje presidencial considere recursos para proyectos prioritarios de la comuna, particularmente en materia de salud, patrimonio e infraestructura urbana.
5: Mantener el financiamiento para la compra de los terrenos que nos permitan materializar el Hospital Carlos Van Buren y espero también un compromiso para con nuestra ciudad. Nuestra ciudad es sitio del patrimonio, nuestra ciudad alberga uno de los puertos principales también y me hace falta también una visión que pueda tener el gobierno en torno a lo que quiere priorizar dentro de la comuna de Valparaíso.
3: La jefa comunal destacó la necesidad de asegurar financiamiento para la compra de terrenos destinado al futuro Hospital Carlos Van Buren, avanzar en la recuperación del ascensor artillería y fortalecer la inversión pública y privada en el barrio Puerto.

0: Bueno, vamos a más noticias. Pescadores de distintas caletas de la región de Valparaíso se encuentran en paro indefinido, esto debido a las distintas complicaciones económicas que han dificultado el ejercicio de la pesca y la venta de la quibia. En ese marco, los pescadores de Valparaíso, San Antonio, Quintero, Puchuncaví, El Quisco y Quintay buscan reunirse con distintas autoridades para realizar algunas demandas y buscar soluciones a las problemáticas que tienen pausadas las actividades en el puerto. A la reunión están convocados la Seremi de Economía, el Instituto Nacional de Desarrollo Sustentable de la Pesca Artesanal y de la Acuicultura de Pequeña Escala y el Servicio Nacional de Pesca y Acuicultura, entre otros. Entre las demandas que mantienen a los pescadores en paralización, argumentan la caída en el precio de la jibia, en donde proponen fijar su precio en 520 pesos. Al mismo tiempo, exigen la eliminación del impuesto específico a los combustibles y piden medidas ante el alza de los costos operacionales de sus labores. Pedro Rodríguez, presidente del Sindicato de Pescadores de Pichicuy, de la comuna de La Ligua, explicó parte de sus demandas, en particular su rechazo al cobro del impuesto específico que, según mencionó, sería abusivo. Bueno, siempre ha sido un tema muy delicado dentro de nuestro sector porque siempre se ha sabido que el específico fue por el uso de las carreteras. Como ustedes saben, y todo el mundo lo sabe, nosotros los pescadores jamás hemos andado con una embarcación en la carretera. Son cosas marítimas, es un abuso, comentó Pedro Rodríguez. Por su parte, el delegado presidencial regional de Valparaíso, Manuel Millones, manifestó su disposición a dialogar con el gremio y adelantó cuáles podrían ser las medidas para que el gremio pesquero pueda retomar sus actividades en la zona, de modo tal de realizar en conjunto esta problemática, que es compleja porque no podemos intervenir el precio de mercado, pero sí podemos ayudar en mejorar las condiciones, dar un valor agregado a la jibia. Ahí son relevantes las plantas procesadoras, sacar el intermediario y que sean los pescadores los que vendan directamente, bueno, comentó en este caso el delegado Manuel Millones. Bueno, y noticias del deporte, Everton, ganó por 3-2 a O'Higgins en partido jugado en el estadio El Teniente y correspondiente a la fecha 14 de la Liga de Primera 2026. Bueno, el capo de provincia no pudo repetir su festejo en Colombia por Copa Sudamericana, destacándose en el 10º lugar de la tabla con 19 puntos. Eso sí, tienen un partido pendiente ante la Universidad de Chile. Los de Viña del Mar, en tanto, llegaron a las 22 unidades y figuran cuartos en el torneo. Bueno, temprano se puso en ventaja la visita. A los 10 minutos, Lucas Soto aprovechó una mala salida a Celeste y anotó el 0-1 tras centro de Nicolás Baeza. El local reaccionó con el paso de los minutos, por lo que el portero villamarino Esteban Kitman se lució con un par de tapadas. Bueno, el arquero nada pudo hacer, eso sí, a los 32 minutos, cuando Thiago Vecino le bajó un centro a Francisco González y la figura de O'Higgins definió con un zurdazo al ángulo. Bueno, mientras jugaba el equipo rancagüino y en la última del primer tiempo, Vecino en este caso marcó de cabeza en propia puerta y puso el 1-2 en este caso. Bueno, la lápida del encuentro la puso en este caso Julián Alfaro a los 90, luego de aprovechar los espacios de la saga local. Bueno, Pancho González, el mejor jugador celeste, le puso pimienta a los segundos finales tras descontar a los 90 más 3 minutos. Eludió a los dos rivales y definió un zurdazo cruzado. Ahí está, entonces 3-2 terminó este partido. Bien, hasta aquí las noticias en este boletín informativo aquí en la radio.7, mientras estamos viendo que acaba de comenzar la cuenta pública.
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1: Ya, estamos de regreso. Oye, ahí con esa linda canción de Kid Voodoo con Pablo Alborán. Ya, si quieres saber cómo se llama Dando Vueltas. Dando Vueltas. Bien, mediodía con 11 minutos. 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
1: 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Oye, por acá nos comenta Marisola y nos manda una fotografía. Está saliendo algo de solcito, algunos rayitos de sol ya están ahí reflejándose o entrando a lo que es acá. Al borde costero. Bien poco, sociedad. Es bien poco de solcito. Así que bueno. Ya, oye, vamos a la música ahora. Sí, vamos a la música.

0: y ya regresamos con, tengo un montón de respuestas de la pregunta que había hecho hace algún rato, ¿dónde debió el temblor el día de ayer? Al regreso de la música me voy a ir, pero al tiro con eso, así que para que nos vayan comentando ahí en el más 569-3247-6319.
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0: Ya, oye, mediodía con 21 minutos, ¿ah? ¿Eh? Mediodía con 21. Ya, estamos de regreso, son las... bueno, estamos de regreso acá en la .7. Bien, oye, sigamos con lo que habíamos hecho hace algún rato, ¿no? Estábamos ahí, bueno, entre las noticias del mediodía, entre la música y entre también la conversación que tuvimos ahí con Provimarket. Se nos había quedado un poquito atrás la pregunta que hicimos hace algún rato, ¿no? A propósito del temblor de ayer, que yo creo que la gran mayoría lo sintió. ¿Dónde te pilló?
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0: Ya, oye, vamos con respuestas acá a través de nuestro WhatsApp. Llegaron varias, ¿eh? A propósito del temblor de ayer, ¿dónde te pilló? ¿Qué estabas haciendo cuando se puso a mover la tierra? ¿Dónde estaba ahí? Ya, oye, tengo varias respuestas por acá. Hola.
3: Hola, Gustavito, buenos días. Mira, a mí me pilló trabajando ayer en un camión.
0: ¿En un camión?
3: No manejando, sino que trabajando, instalando unos aparatos ahí en el sector Las Garzas de Limache.
0: Ah.
3: Pero el camión se movió fuerte y yo estaba ahí trabajando. Eso, pues.
0: Eso. ¿Dónde te pilló el temblor? A ver.
4: Yo estaba en la pega haciendo pancito y empezó a temblar. ¡Uah! Se movía el horno a todos lados. Era peligroso.
0: Está en la pega también, ¿ah?
5: ¿Eh? Gustavito, a mí me pilló. Recién me había subido la camioneta y íbamos a salir con mi hija.
0: ¿Ya?
5: Y la, es el primero. Y el segundo, sí, del grado 6, no lo sentí porque íbamos en carretera.
0: ¿Ya ahí se movió la, no se movió la camioneta ahí? En todo caso, ese es un buen, digamos, indicio de que fue fuerte, ¿eh? Cuando los autitos se mueven, pues. Sí, eso, sí. Sí, el auto se movió porque el temblor fue más o menos fuerte, ¿eh?
6: Este temblor estábamos dándole como tarro con la María San Martín, para mí que fue justo nosotros el temblor.
0: ¿Qué? ¿Qué dijo él, po? Él, po, él, po, él. Él, po, él, po, él, po, él. Él, po, él.
5: A mí me pilló el temblor

0: viajando de Nogales hacia acá, así que no sentí ningún movimiento porque venía en el bus.
1: No cachó nada tampoco. ¿Dónde te pilló el temblor ayer? Hoy ya no había más réplica, ¿o no? La última la contábamos ahí a las 10:39, parece. Sí, no han habido más.
2: Por lo menos.

0: arma benzina. ¿Dónde te pilló el temblor ayer?
1: Disculpen la pregunta, ¿qué pasó?
0: Estaba preguntando por el temblor, señora.
1: Gustavito, yo estaba acostada viendo tele.
0: ¿Estaba viendo tele?
1: Cuando empezó el temblor, pero ni me moví de la cama, hacía tanto frío, ni me moví.
2: Si una señora me dijo, oiga, está temblando, váyase para la casa. No, ¿y para qué? Si no, le tengo miedo.
3: Yo estaba acostado, Gustavito. Lo mejor es que no me tuve ni que mover. Me ayudó el temblor.
0: En todo caso, ¿cuánto habían acostado ayer a la hora del temblor? Es que ayer estaba para estar acostadito. Sí, hacía mucho frío, día nublado, día domingo.
4: Gustavito, a mí me pilló pintando la cocina. Pero lo miro como un temblor. ¿O habrá sido terremoto?
0: No, yo le llamaría en términos más técnicos, sismo de mediana intensidad. Sismo de mediana intensidad, ¿no?
5: Yo estaba descansando un rato y cuando vi que ya no pasaba todo, me levanté para ver qué onda. Y después me acordé que la cocina no había lavado la loza. Así que hasta ahí llegó mi descanso, porque dije, puta, si terremotea después cortan el agua y va a quedar la cocina toda cochina. Así que ahí tuve que partir a limpiar la cocina.
6: Hola, Gustavito. Yo estaba buscando una serie coreana.
0: ¿Una serie coreana?
6: No supe ni dónde tirar el control para salir arrancando.
0: ¿Verdad? ¿Tiraste el control así?
7: Más 56 9 32 47 63 19.
0: Ahí va. ¿Dónde te pilló el temblor ayer?
5: A mí, Gustavito, me pilló en Morrins con Pedro Mon. Había ido a comprar al supermercado. ¿Ya? Me estaba fumando un cigarrito y se me empezó a mover el piso. Así que, y toda la gente gritando, terremoto, terremoto.
0: Ay, ¿en serio?
5: Qué gente más escandalosa.
0: Oye, ayer estaba viendo televisión un rato, después del temblor y todo esto, había una persona que estaba ahí con sus cajitas de pizza y la estaban entrevistando ahí y no soltaba la caja de pizza. No, dijo, me pilló comiendo pizza y seguí comiendo pizza. Esta cuestión sí, es un país sísmico.
8: Buenos días, joven. Ahí me pilló en un subterráneo, que estábamos en una reunión, le había que votar y bajamos un subterráneo. Fue horrible. El viernes avisó en todo caso, pues el viernes cuando hubo el aguacero, el círculo en el sol, era aguacero temblor.
0: Mira, oye, dice por acá, estaba en mi casa y mi gato enojado mirando por la Mobi en cama enojado. No lo entendí. No entendí mucho ahí a la amiga, pero bueno. A mí me pilló en el Día del Patrimonio. Claro, era que este fin de semana también fue todo el tema del Día del Patrimonio. Bo. Andaba en patio Potrerillos, había feria, toda la cuestión. Todo bien, una amiga quería irse luego. O sea, tembló y quería irse para la casa.
9: Hola, Gustavito, muy buenas tardes. A mí me pilló el temblor viendo una serie. La verdad que al principio yo creía que era un camión. ¿Ya? Porque a veces pasa un camión aquí cerca de mi casa y mete un ruido. ¡Ah! Pero cuando mi hija pegó el grito, entendí que era un temblor.
0: Oh, en todo caso. En todo caso, esas casas que están cerca ahí de calles bien concurridas, donde pasan camiones, toda la cuestión. Claro, uno de repente se confunde con que eso. Pues. Sí, es verdad, es verdad.
10: Hola, Gustavito. Nosotros con mi hijo nos pilló en el patio de comida, ahí en la estación Puerto, en Valparaíso. Pero la gente se portó bien, todos tranquilos.
0: Todo tranquilo. Sí, vos. No, pero yo si estuviera comiendo no arrancaría tampoco. ¿Verdad? No, yo sigo comiendo. O sea, la comida no se puede perder. ¿Verdad? La comida no se puede perder, oye. Ay, ay, ay. Hoy veo, se echaban de menos todo esto, esta clase de temblores, ¿eh? O sea, hace rato que no había uno fuerte acá, yo diría desde el terremoto del 2015. ¿Se acuerdan o no? El que fue ahí 17 de septiembre, parece, fue justo en la época de las fiestas patrias. Y fue, bueno, el terremoto de Coquimbo, que acá se sintió bastante fuerte. Yo diría que desde ahí no habíamos tenido un temblor tan fuerte como el de ayer.
11: Hola, Gustavito, acá en Novatero, Villa Alemana, Guangualía. Nosotros, mira, en realidad no lo sentimos, no lo sentimos porque veníamos en ruta de la moto, veníamos más o menos, según la hora, dicen, como la C, como la Porquillota, por ahí veníamos, así que no sentimos absolutamente nada.
12: Gustavito, yo estaba haciendo empanada en la cocina, empanada de atún.
0: ¿Estás haciendo empanada?
13: Oye, Gustavo, a mí me pilló

0: Escuchándome, y por arrancar me resbalé en la tina y me saqué, pero ¿qué te cuento?
1: No, yo creo que ese es lo peor para que te pille un temblor fuerte, así de estos que tengas que salir de la casa. No, yo creo que lo peor es que te pille bañándote o en el baño, haciendo tus necesidades. ¿Qué más? Oh, no, debe ser de lo peor. Yo no sé si habrá otra peor situación que te pille un terremoto o un temblor fuerte. Yo diría que esa, sí. Bueno. No sé si habrá otra situación o no.
2: ¿Quién? Rodríguez Tacata. ¿Tú sabes qué cosa es el tacata?
1: Ya, 12:29 minutos. Llega la música de Tacabro. Esto se llama Tacata.
3: Yo estaba haciendo empanadas de queso. Gustavito estaba en la casa. ¿Y a ti, Gustavito, dónde te pilló?
1: A mí me pilló acostado. Me había acostado hace como 5 minutos. Me he sacado toda la ropa y me tuve que volver a vestir.

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1: Ahí estaba lo más nuevo. Lo más nuevo. Ya, estamos de regreso. Ya son las 12 con 39 minutos. Mediodía con 39 minutos.

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0: 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Oye, momento de tomarle al pulso en esta mañana. Mañana que ha sido rara, que ha sido extraña, donde tenemos, bueno, cuenta pública, todo esto. Esto significa cierre de calles y toda la cuestión acá, por lo menos en la comuna de Valparaíso, Viña del Mar, Concón, Quilpueyo y Alemana. Está funcionando con bastante normalidad a esta hora. De hecho, revisando acá un poquito el tránsito, Viña del Mar está bastante expedito, diría yo, ¿eh? Salvo en algunos puntos como Arlegui, por ejemplo, Avenida Valparaíso, bueno, que son sectores de mucho tránsito y mucho comercio también, entonces ahí, pero está todo piolita en Viña del Mar, bastante piola, así que si quieren ir a comprar o algo, yo les recomiendo que vayan para allá. Sí, vayan a Viña del Mar. Quilpueyo y Alemana también bastante normal la movilidad a esta hora del día.
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0: Así que bueno, atención, ha llegado el momento de...
2: Mira a tu alrededor, notifica tu posición actual y si no estás haciendo absolutamente nada, tienes que ser sincero igual. Todo sirve en esto que se llama...
0: ¿Cómo se llama?
2: ¿Qué estás haciendo a esta hora de la mañana?
0: ¿Qué estás haciendo a esta hora de la mañana? Ya, vamos con mensajes de audio. ¿Qué estás haciendo a esta hora de la mañana? ¿En qué están, chiquillos?
2: ¿Qué estás haciendo a esta hora de la mañana?
0: ¿Qué estás haciendo a esta hora de la mañana? No han llegado audio. Ah, están todos escuchando la cuenta pública. Ya.
3: Buen día, tomando desayuno con mi hermana que llegó de Rancagua y vino a verme y después vamos a ver a mi mamá.
0: ¿Viste? ¿Viste? Había alguien ahí.
2: ¿Qué estás haciendo a esta hora de la mañana?
4: Aquí estamos, Gustavito, cocinando rápidamente para irnos a trabajar.
2: ¿Qué estás haciendo a esta hora de la mañana?
5: Hola, hola, cocinando un consomé.
0: ¿Cocinando?
6: Gustavito, aquí estamos trabajando, escuchando la punto 7.
7: Hola, Gustavito, muy buenos días. Ahora estoy cocinando. El menú de hoy es tallarines, fettuccini, salteados con camarones y verduras. Un exquisitos.
2: ¿Qué estás haciendo a esta hora de la mañana?
8: Yo acá aprendí recién el computador, Gustavito, porque voy a ver las ofertas de Cyber Day.
0: Mira, ¡oh! Hoy han encontrado oferta o no. Recuerden que la página es, para que no caigan estafas ni nada de esto, es ciber.cl con Y, letra C, E, C, Y, V larga, E, R.cl. Ahí está, entonces ahí están todas las categorías, toda la cuestión, para que no haya entrado otra página que sea una estafa o algo. Esa es la página, ciber.cl, claro, C, Y, V, E, R. Ahí está. Vamos con más por acá, atención.
2: ¿Qué estás haciendo a esta hora de la mañana?
9: Gustavito, yo acá en la casa de mi hija recibiendo el pedido que acaba de llegar del supermercado, el lunes.
10: Haciendo aseo como día lunes, Gustavito, lavando y haciendo almuerzo. Para bajar al pueblito a comprar.
0: ¿Qué estás haciendo a esta hora de la tarde?
11: Hola, Gustavito, a esta hora de la mañana estoy terminando de cocinar el almuerzo para almorzar ya. Te mandamos muchos saludos, Diego y Dani. Chao, chao.
0: Este saludo para los chicos.
12: Hola, Gustavito, aquí estamos trabajando, reponiendo los servicios de agua potable que están cortados por no pago. Oh.
2: ¿Qué estás haciendo a esta hora de la mañana?
13: Gustavito, aquí estamos trabajando y escuchando la punto 7.
0: Bueno.
13: Y no, yo no veo la cuenta pública, porque estoy aburrida que los tóxicos me mientan.
14: Buenas tardes, Gustavito, y aquí en La Pega, esperando para irme como en 10 minutos más o menos.
13: Ah, bueno.
14: Eso. Oye, con respecto a tu pregunta del temblor, yo estaba ayer en el Clípico.
0: Había pasado ya,
14: por el caso de una falavera, de la colección de autos también, y no, sentí, no, ya eso, soy incidente.
0: Gracias, amigo. Claro, eso fue el bloque anterior, sí, a ver. Gracias.

0: ¿Qué estás haciendo a esta hora de la mañana?
1: Gracias, Felipe.
2: Hola, Gustavito. Yo haciendo un poco de aseo y escuchando la punto 7, por supuesto. ¿Cómo voy a estar escuchando la cuenta pública si no me interesa?
1: Ahí está.
0: Ya quedamos al día con tus quehaceres. Esto fue ¿Qué estás haciendo a esta hora de la mañana?
1: Bueno, ahora nosotros igual vamos a hacer la pega acá y les vamos a ir contando durante el día, mañana, a medida que vayan avanzando los días, la bajada de lo que se está hablando en la cuenta pública. Claro, los anuncios y todo esto. ¿Le vamos a ir contando igual ahí en las noticias? Claro que sí. De hecho, Raulito está anotando ahí todo lo que está hablando ahí. Está anotando ahí, está. Todo un Mateo.
3: Algo muy especial.
1: Tienes algo. Este Ñejo y Dálmata.
3: Algo musical.
4: Chandel.

0: que pienso en ti.
1: ¡Rico!
0: ¡Se acabó!
2: Disculpen la pregunta, ¿qué pasó?
0: No pasó nada, oiga. No pasó nada. Ya, oye, mucha atención ahí en el sector de Pedro Montt, ¿eh? Bueno, actualizamos ahí un poquito el tema con el tránsito. Pedro Montt en Valparaíso está suspendido en toda su extensión. Ya, de hecho, hay bueno, y manifestación a esta hora que, está ahí actuando el carro lanzaguas y todo esto. Ahí en el sector de calle Freire, claro, fue calle Freire con Pedro Montt. Está actuando Carabineros también ahí en ese lugar, claro, por manifestaciones que hay a esta hora del día. Así que mucha atención por ahí, para las personas más que nada que andan a pie, porque quienes andan en vehículo es difícil que puedan pasar ahí a ese sector porque el tránsito está completamente suspendido a esta hora del día. Así que, bueno, vamos a estar muy, muy atentos a esto, a cómo va el desarrollo del tránsito. Todo esto debería estar listo de acá a las 2 de la tarde, 2 y cuarto, más o menos ya debería estar disponible, digamos, las principales calles del plan de Valparaíso para la circulación vehicular. Así que bueno, oye, gracias ahí por lo, bueno, distintas fotografías, videos que nos envían acá desde varios lugares, ¿eh? Específicamente lo que está pasando ahí en el sector de Pedro Montt con Freire, claro, ahí está el Parque Italia, el ex Cinehoitz, el Mall Chino. Mall Chino número 159 que hay acá en Valparaíso. Así que ahí está también lo que está ocurriendo a esta hora de la tarde. Así que, mucha atención con eso, ¿eh? ¿Cómo le va Francito? ¿Ya anda por aquí ya? Francito viene al turno ahora. Oye, ¿usted viene de afuera o no? ¿Cómo está la cosa ahí en...? Deja activarle el micrófono, sí, porque si no, no se escucha nada.
3: Así ¿cómo está, mi querido Gustavo? Fuimos a ver qué es lo que estaba sucediendo ahí en el sector.
0: Fue a comprar maní.
3: Caminé hacia Cinehoitz. Y ahí, bueno, había enfrentamiento entre carabineros, sí, y también los amigos que estaban protestando. Así que de ahí comenzaron este enfrentamiento. Ya se ocupó el carro lanzagua, uh-huh, utilizando de piedra y, bueno, cosas similares.
0: Así que, bueno, mucha atención también ahí en ese lugar. Como les decíamos, eso está interrumpido para el tránsito vehicular, ¿ah? ¿Eh? De hecho, en todo Pedro Montt no se puede transitar en vehículo. No,
3: es como raro, sí, el corte que tienen, porque de verdad que hay vehículos que recién bajan por Rodríguez, uh-huh, doblaron hacia Pedro Montt. Entonces también lo están dejando pasar, aunque esté carabinero.

0: Rara la cuestión, ¿eh?
1: Bien raro está todo.
0: Rara la cuestión. No, es como lo que yo te decía en la mañana, por ejemplo, en un principio todo el cierre de tránsito iba a ser desde la Avenida Francia hasta la Avenida Argentina. Entonces, ¿qué pasó? Que había mucha locomoción que, bueno, venía Avenida España, se metía por Errázuri, y después de Errázuri, donde está la Punta de Diamante, se metía Avenida Brasil para conectarse con la Avenida Francia y ahí doblar hacia Pedro Montt. Entonces, claro, había muchos, yo lo vi en la mañana, había muchas micros que doblaban en la Avenida Francia, doblaban hacia Pedro Montt, pero se encontraban que más allá en Freire estaba cerrado, entonces tenían como que darse una vuelta y quedaban como... Sí. Claro, aparte que ahí no tenís salida, po.
1: Sí, estaba muy raro los cortes.
0: No tenéis salida porque General Cruz es calle que es hacia el cerro.
1: Oye, de igual forma, yo creo que en la mañana igual conversaba con un conductor de taxi colectivo que en este tipo de contingencia deberían hacer un plan para los microbuses, para los colectivos, porque andaban todo el mundo perdido. Entonces, por ejemplo, algunos caminaban hacia Avenida Brasil para tomar locomoción, pasaban por Chacabuco, otros pasaban por el Colón. Entonces, deberían hacer un tipo de protocolo de contingencia de cuando hagan estos cortes, por dónde va a transitar la locomoción colectiva.
0: Claro, así que todo por Errázuri nomás, por Errázuri y Colón.
1: Sí, Colón y Errázuri. Igual por Brasil también algunos están pasando.
0: Claro, aquí, de hecho aquí estoy viendo, claro, Avenida Brasil, Errázuri, Colón. Eso serían los... Porque Independencia también está cerrado, ¿eh? Parte de calle Independencia también está cerrado.
1: Sí, en Rodríguez, o sea, en Rodríguez hacia arriba.
0: Sí, así que, bueno, así se va desarrollando la cosa durante este día. Ahí le vamos contando, pero como les decíamos, para su preocupación o algo, después de las 14 horas ya debería habilitarse progresivamente el tránsito en Avenida Argentina, todo ahí los alrededores del Congreso Nacional, todo teniendo en cuenta cuánto dure la cuenta pública. ¿Cuánto llevamos ya? Llevamos 50 minutos de... cuenta pública, esto comenzó a las 12:05 minutos. Así que, según lo que dijeron, debería estar terminando a la 1:00, 1:20, 1:30, debería estar terminando la cuenta, según lo que nos han comentado acá nuestros compañeros del departamento de prensa. Claro, esta cuenta pública no debería ser tan larga como otras ocasiones. Así que, bueno, vamos a ver qué pasa ahí también con eso. Porque, como dicen por ahí, nunca se sabe. Nunca se sabe. Ya, oye, vienen los avisos económicos con nuestro querido DJ Friends, y nosotros nos reencontramos ya a las 15 horas ahí con la tarde de la .7. Oye, que tengan un rico almuerzo, pásenlo bonito, gracias por la sintonía, gracias por la buena onda. Hoy día un programa bastante también ahí con contingencia y todo esto, pero bueno, son cosas que pasan y tenemos que comentarlo también. ¿Sí? Así que bueno, ya, viene el Fran ahora. Uy, ¿qué pasaría si estuvieras lejos de ti, Fran? Están buenos los maníos, ¿no? ¿Dónde los compráis, Fran? Voy a comprar una tonelada de esos maníos allá. No, son muy ricos esos maníos de la esquina. ¿Cómo se llama ese local?
2: No me acuerdo.
0: Pero está ahí en carrera con Independencia, justo en la esquina. Son ricos, son maní. ¿Cómo se llama ese maní?
2: Japonés.
0: Ese maní japonés. Oh, qué rico.

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1: Pero por supuesto, la radio que quiero. ¿Cómo están? Muy buenas tardes. Bienvenido, bienvenidas a esta hora de la tardecita. Hora de la colación, hora que me gusta. Hora que uno comienza a sentir esos olores saliendo de las casitas, ¿o no? Sí, pues. Hora que se comienza a consumir más luz tras los microondas. Hora del almuerzo, hora del manjar, hora del... Sí, pues, del mastique. Hora de llenar el buche. Hora de comenzar a revolver la olla. A calentar los porotos, la legumbre de día lunes. ¿Cómo están? Bienvenidos, bienvenidas a todos nuestros queridos auditores que ya están en sintonía y estuvieron con mi querido Gustavito Fuente Alvi. Y ahora ya estamos para acompañarte en esta tardecita de día lunes, comenzando ya la mitad de año. Oye, ya estamos la mitad de año. ¿Quién se lo iba a creer? Estamos exclusivamente en la mitad de año. Primero de junio, siendo exactamente la 1:08. Oiga, en la mañana todo el mundo llegó atrasado. ¿Cacharon o no? Más atrasado que... Con estos cortes de tránsito, todo el mundo...

0: Ventura?
1: No.
0: ¿Más atrasado que Colectivo un domingo?
1: No.
0: No, atrasado, atrasado, más atrasado que Aplauso de Curao. Más atrasado que...
2: 96-932-47-63-19.
0: No, en la mañana todo el mundo llegó atrasado. Tanta, oye, congestión vehicular. No, más atrasado que Caracol Repartidor.
1: Oigan, no, qué atrasado anda ese, oye, de verdad.
0: Más atrasado, no, pues, no. Más atrasado que Mula con tres patas. Oye, atrasado, atrasado. Buenas, buenas.
3: Hola, buenas tardes, Gustavito. Aquí estaba haciendo el almuercito y haciendo el aseo.
0: Atrasado el amigo, ¿viste? Atrasado el amigo. Estaba hablando Gustavito.
4: Atrasado que regla de novia.
0: Mira.
5: Más atrasado que el periodo de mi señora.
0: Mira, más atrasado que...
6: Más atrasado que sismólogo.
7: Mira. Más atrasado que una tortuga.
0: No, atrasado, atrasado. Más atrasado que las 7 lucas del confort. Oye, qué atrasado. Más atrasado que...
4: Más atrasado que la hora que te dan en el consultorio.
0: ¡No! Más atrasado que la justicia chilena. Atrasado, ¿eh? Bien atrasado que andan, ¿eh?
8: Francito, más atrasado que no sé qué.
0: ¡No! Más atrasado que Budes tras Santiago.
6: Más atrasado que reporte el Choa.
0: ¡No! ¡Atrasado, no! Bien atrasado, oye, bien atrasado. Más atrasado que yo en lo estudio, en todo caso, compita.
9: Francito, más atrasado que los terremotos de anoche.
8: Ay, Francito, más atrasado que la muerte.
0: No, en la mañana fue un caso, que me imagino, no sé, tengo yo ese sentimiento de que muchos llegaron atrasados a la pega. Más atrasado que...
10: Francito, más atrasado que carrera de caracol.
0: ¡Mira! Más atrasado. Atrasado, ¿no? Atrasado, el atrasado, atrasado. 1:11, comenzamos esta tarde.
11: Más atrasado que el Metro Valparaíso.
0: ¡El Metro Valparaíso! Exactamente. 1:11, bienvenida, bienvenidos. Esto es Rompe Daddy Yankee, comenzamos tu tarde. Al regreso. Todo el mundo se reporta a esta hora de la tardecita. Quiero saber quién está conectado. Mándame tu nombre y de dónde me estás escuchando.

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1: 1:18 y estamos de regreso en esta tarde de día ya lunes, principio de mes de junio, mitad del año. 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Lo bueno. Antes de pasar lista a esta hora de la tardecita para saber quién está conectado a la hora de almuerzo, llegó mi querido Maxito. ¿Cómo está, Maxito? Usted viene desde ya y fue a ver qué es lo que está sucediendo con esta marcha, ¿no? Que está de temprano en la mañana, está en apoyo también con nuestra radio hermana. Y estuvo viendo y tomándole el pulso a esta así marcha. Es. Cuéntame qué sucedió.
2: Así es. ¿Cómo estás, Francito?
1: Bien.
2: Bueno, recordemos que esta marcha comenzó alrededor de las 11 de la mañana aproximadamente.
1: Todo tranquilo.
2: Bueno, generalmente las marchas no son tranquilas, pero... Sí. Avanzando, ¿cierto?
1: Porque en la mañana estaba cerrado Rodríguez.
2: Así es.
1: Hasta ahí iba a llegar
2: supuestamente.
1: Avanzaron hasta Freire
2: porque ahí estaba el contingente policial.
1: ¿Ya?
2: Con unas vallas papales, así que estaban ahí. Resulta que los manifestantes empezaron
1: Después llegaron ahí encapuchados y me parece que quedó la torre.
2: Así
1: todo,
2: es,
1: ¿no?
2: A eso alrededor de las 12 del día más o menos, 12 del mediodía, 12 y media, empezó a quedar la tole, como usted bien dice. Empezaron ahí a sacar las barreras que estaban y a enfrentarse con carabineros.
1: Ya.
2: Tuvo que salir en ayuda de los carabineros Lanzagua, ¿ya? Así que ahí estaban, lo estaban tratando de contener. Ahora, se avanzó hasta lo que es calle Freire,
1: ¿ya?
2: Por Pedro Montt, pero en el actuar de carabineros hizo que se retrocedieron otra vez hasta lo que es Rodríguez con Pedro Montt. ¿Ya?
1: Sí, siguieron
2: hasta ahí, retrocedieron hasta Rodríguez con Pedro Montt, pero en un momento ya estábamos todos ahí expectantes, estábamos todos esperando a ver qué pasaba y de repente se acercaron dos lanzaguas
1: por otro lado
2: y empezaron a dejar la grande, así ya. Que corrió toda la gente, se dispersaron,
1: o sea,
2: por todos lados.
1: Me imagino que se dio la orden de poder dispersar esta marcha, digamos,
2: así
1: de cierta
2: es,
1: forma.
2: Así es, y también estuvieron ahí llevando gente detenida ya. Producto de lo mismo.
1: Muy sí. Bien. Bueno, vamos a estar al tanto de lo que está sucediendo. Todavía está el presidente José Antonio Kast con la cuenta pública, todavía está ahí hablando y dando esta cuenta pública, y esperar también que se mantenga todo el orden en las calles de Valparaíso, mi querido Maxito, esperando también que no lleguemos a más, ¿no?
2: Así es.
1: Mira, a lo que voy yo, que sabemos que es una marcha tranquila, llegaron encapuchados, empezaron a hacer destrozos ahí, también lanzar cosas a carabineros, y ahí cuando comenzó ya este contingente a tratar de que se vaya marcha atrás la...
2: Así es, y también, Fran, recordar que para el día de hoy a las 6 de la tarde está convocada también una marcha de la CUT,
1: ¿ya?
2: Que está convocada a eso de las 18 horas, como bien decíamos, en la Plaza Victoria.
1: Ya.
2: Ya. Así que.
1: Igual va a ser, bueno, ha estado la Tole Tole con el tránsito, imagino que eso, también se va a mantener.
2: Eso, ¿por qué decimos esto? Porque generalmente cuando son estas marchas tratan de avanzar por Pedro Montt hasta llegar al Congreso. Entonces es muy importante que esta marcha se va a realizar, está la convocatoria a las 6 de la tarde. Entonces,
1: cuando empieza a caer el sol también.
2: Así es, entonces tener precaución para las personas, conductores que tienen que bajar al centro, al Plan de Valparaíso, a esa hora que tienen que pasar por alguna otra arteria, por alguna otra calle del plan de la ciudad, bueno, tener precaución porque sabemos que lo más probable a esa hora esté la marcha ya avanzando a través

0: de Pedro Montt hasta llegar al Congreso. No creo que se pueda realizar porque yo creo que el contingente policial va a seguir entonces tratando de persuadir lo que son estas marchas en este día de la cuenta pública.
1: Muy bien, mi querido Maxito, muchas gracias por esa actualización. Que nos
0: casi
1: da,
0: me mojo, oiga.
1: Casi, no, yo también.
0: Estuve, sí.
1: Yo también pasé
0: corriendo.
1: No, pero
0: usted se fue y ahí quedó.

0: Sí, nos siguieron sacando fotos.
1: Siguieron sacando fotos, muy bien. Bueno, nosotros continuamos a esta hora de la tardecita y ahora sí que sí quiero saber quién está conectado. Mande su primer reporte a esta hora de la tarde. Los que ya comenzaron a estar ahí con el almuerzo. Los que ya están ya reposando el almuerzo. Hay gente que literalmente almuerza al mediodía, ¿no? Sí, buenas, buenas.
2: Hola, hola, buenas tardes, buenas tardes.
1: Hola.
2: Mi nombre es Claudio y te estoy
1: escuchando. Buena, Claudito. ¿De dónde?
2: De la Avenida Libertad, Viña del Mar.
1: Avenida Libertad, Viña del Mar presente. Se pone un puntito para Viña del Mar. ¿Dónde están escuchando a esta hora?
3: Oh, hola, Francito. Soy Susana del Cerro Placeres.
1: Placeres, Valparaíso.
3: Y todo el día disfruto la radio.
1: Eso.
3: Ahora contigo.
1: Qué rico.
3: Un 7.
1: Qué rico que le guste. Buenos días.
4: Hola, Bodilla y Fran.
1: Hola.
4: Saludos a mi hermana. Te mando, quiero saludar a mi hermana, ¿ya? Elena Muñoz.
1: Elena Muñoz.
4: Elena Muñoz Cerna,
1: Elena,
4: que te está escuchando, está haciendo su sopita de letras.
1: Oh.
4: Y bueno, ¿qué vamos a hacer, conmigo? Independientemente del gobierno que haya, siempre va en marcha.
1: Sí, pues. Seguimos. Cuídate. Vamos.
5: Hola, hola, Francisco querido, buenas tardes. Yo feliz porque llegó el mes de junio y lo amo porque estoy de cumpleaños.
1: Mira, ¿cuándo?
5: El domingo. De junio.
1: Siete.
5: Así que te mando un beso y un abrazo. Y yo soy un jefe.
1: Bien, pues saludito para usted, pues a esta hora de la tarde todo el mundo se reporta a nuestro WhatsApp. Recuerde que el WhatsApp es fácil, rápido y usted lo puede buscar de inmediato. Porque WhatsApp dijo, ¿sabes qué? Le vamos a hacer la vida fácil a los auditores de la Punto 7. Usted abre el WhatsApp. En la parte superior del WhatsApp hay una barrita que dice preguntar a Meta o buscar. Y usted coloca, ni siquiera el más 56, ¿ah? Tan fácil que así lo hizo. 9-32-47-63-19. Se lo voy a decir lentito por si no alcanzó a anotarlo. Bueno, coloca el 9-32-47-63-19. Buenas, buenas.
6: Hola, Fran, muy buenas tardes. Aquí Luis Berrío desde Viña del Mar, Estero Marga Marga.
1: Estero Marga Marga, bien, pues, desde Viña del Mar.
7: Hola, Francito, buenas.
1: Hola.
7: Franz Lover, number one.
1: Franz Lover.
7: Reportándose.
1: Sí, fue presente.
7: Hoy día, día bacán porque no tuve que hacer almuerzo.
1: No tuvo que hacer almuerzo, mira qué rico.
7: Está rico el día por acá.
1: Bueno, qué excelente. Saludos para nuestro amigo David Jara, que dice, Francito, ya es la segunda patita contigo. Qué mejor. Gracias, compita.
8: Hola, Francito, que la van escuchándote y escuchando al caballero acá. Mira, mira, lo que mandé. 30 luquitas.
1: 30 luquitas.
8: Hola, Fran. Te estoy escuchando de acá, de Minas Flores Sarto. Un beso, que tengas buena tarde.
1: Mira, buenísimo. Buenas, buenas.
8: Hola, Francito, de mi corazón. Te hablo de aquí desde Miraflores Bajo, pero yo soy de Pobre Nicho. Francito querido, que estés muy bien.
1: Gracias.
8: Mucho saludarte, la Margarita, saludar. Y Napo, gusto de encontrarme con usted por ahí, por ahí.
1: Ah. Eso. También un gusto de verla, que tenga un buen viaje, mi querida Mayrem. Se nos va a Suecia ahí de paseo, de vacaciones. ¿Qué vacaciones tiene esta mujer? Saludos a nuestra amiga Ani. Dice, hola querido, ¿cómo estás? Bien, acá estoy bien, sentadito. Esperando nomás la hora del manjare. Mientras tanto, ¿señora? Llega el momento de... Una caída de carnet, no está nada de mal. Llega Ivy Queen, la caballota. Esto es... Yo quiero bailar, tú quieres sudar. Ya regresamos.
9: De lo que viene.
1: A la vuelta, los avisos económicos. Mándame ahora mismo tu aviso. ¿Vendes, compra, regalas, obsequias, haces trueque? A la vuelta, a la vuelta.

0: 38 minutos, 1:38 minutitos. Continuamos en esta tarde, tarde hoy heladita, tarde nubladita, cielos cubiertos, lo hemos dicho. Oiga, no pasa nada con el niño Godzilla que dijeron que se venía el tal niño. Bueno, este fin de semana me parece, ¿no?, que vamos a tener ahí temperaturas que van a subir un poquito, va a salir el solcito, ha estado bien tímido el sol estos últimos días, ¿ah? Yo ayer dije, con el temblor se va a acomodar todo, viene el verano nuevamente. Oiga, ha hecho frío, oye, eso que todavía el invierno no pisa el territorio, ¡ah, no! Bueno, ya estamos ahí en la vuelta de la esquina para que pise ya territorio nacional, ¿ah? 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Voy a escuchar algunos saluditos que me quedaron pendientes. Buenas, buenas.
1: Hola, hola. Hola. Somos Poli y Cosa King.
0: Hola.
1: Somos los payasitos de la risoterapia del Hospital Gustavo Fricke.
0: Qué lindo.
1: Y estamos solicitando a todos los auditores de la radio Punto 7 a cooperar con estos pequeños.
0: Mire.
1: Puedes donar útiles de arte y también puedes donar algún juguetito

0: para ellos.
1: Ya.
0: Para esto debes comunicarte al más 569-76-585846.
1: Ya.
0: La payasita Poli responderá a tus mensajes.
1: Mira, desde ya, lindo.
0: Muchas gracias. Chao, chao.
1: Maravilloso, payasita Poli. Te quiero pedir un gran favor. Si usted me puede enviar el número que me dio en el audio, pero por escrito para yo poder traspasar el número a esa persona que quiera cooperar con ustedes para los niños de El Gustavo Frique. Qué bonita actividad hacen ustedes, ¿ah? Buenas, buenas.
2: Hola a todos. Quería darle las gracias aprovechando al Fran.
1: Ah,
2: porque ¿por él nos animó a nuestro matrimonio el fin de semana. Fue todo 10 de 10, así que por favor, si alguien tiene algún evento, no se olviden y llamen al Fran, por favor, porque es lo mejor para los eventos.
1: Gracias por eso, gracias por eso. Aquí estamos, buenas.
3: DJ Fran, buenas, DJ Fran.
1: Buenas.
3: Por acá en Chirimo y la cambié. Le van a todavía que andamos dando vueltas.
1: Mira.
3: Esperemos poder terminar más tempranito.
1: Mira, oye, por acá me dicen, Francito, disculpa, ¿qué es lo que estaba pidiendo la payasita? Dice por acá, mira, mira, aquí te voy a dar el número para que te contactes con ella, porque estaba pidiendo alguna cooperación, por ejemplo, juguetes, pintura, cositas para poder entretener a los pequeños. Ah, ay, no, me equivoqué, se lo voy a mandar de nuevo, le mandé el horóscopo a la niña, pues nada que ver, le mandé una cosa que nada que ver. Espérese un poquito, ahí se lo voy a mandar, ahí estamos. Me equivoqué, ahí se lo voy a mandar. Por si quiere leer el horóscopo, se lo mando igual, ¿no? ¿Verdad que hoy diera las bolas, bolas? Aquí estamos, aquí está. Ahora sí, ahí traspasé el número por si ustedes quieren ayudar. Y aquí vamos a reiterar el llamado de la payasita Poli.
0: Hola, hola, somos Poli y Cosaquín. Somos los payasitos de la risoterapia del Hospital Gustavo Frique y estamos solicitando a todos los auditores de la radio Punto 7 a cooperar con estos pequeños. Puedes donar útiles de arte y también puedes donar algún juguetito para
1: maravilloso.
0: Ellos.
1: Maravilloso.
0: Para esto debes comunicarte al más 569-76-585846.
1: Maravilloso.
0: La Poli responderá a tus mensajes.
1: Ahí lo
0: voy.
1: Ya notamos
0: muchas
1: el número.
0: Gracias. Chao, chao.
1: Ya lo tenemos el numerito ahí para que las personas que quieran ayudar me dicen Francito por el WhatsApp, me dicen Francito, por favor, dame el número. Y si no me quiere escribir, se lo voy a dar yo lentamente para que lo pueda y alcanza a anotarlo. 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

0: temazo, baila morena a esta hora de la tarde. Recuerdos. Que son buenos estos recuerdos, ¿no? ¿Ah? Cuando uno bailaba en la fiesta del vecino. Cuando comía chispop y ramitas por montones. Cuando comía ramita y chispop por montones. 1:52 y ya estamos de regreso. Oye, por acá me están mandando fotografías y también me mandan ahí algunas cositas ahí que está pasando con el tránsito. Se mantiene estos cortes de tránsito, todavía la cuenta pública que está hablando el presidente, así que se va a mantener el corte de tránsito, yo creo que vamos hasta las 15 horas, 16 horas, ¿eh? A ver, ¿qué más tengo por acá? Buenas.
1: Gustavito, le voy a mandar un mensaje a mi compañero de trabajo para sufrir, que está de cumpleaños hoy día.
0: ¿Está de cumpleaños?
1: Dale, saludo al pobre.
0: Un saludo de cumpleaños para el compañero ahí que está de cumple y nadie lo saluda. Debe ser buena onda. No, debe ser simpático el compañero para que nadie lo salude. Ese, pero muy simpático.
2: Hola, Fran, buenas tardes. Yo como porteño de corazón, desde Iquique, escuchando siempre .7. Saludos para mi carretita Zúñiga, que anda trabajando en Viña del Mar.
0: Maravilloso. Oiga, atención a... Se vende... Trotadora en 150 mil pesos, aspecto nueva, está nuevita. Incluso tiene hasta el manual colgando todavía la máquina. 150 luquita, está perfecta. Si alguien requiere el número, me lo pide ahora de inmediato. Y si usted quiere llamar, llame al más 569-5369-6362. 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Puede que me la compre. Oiga, está nueva, de verdad la cinta se ve impeque, no tiene nada ahí, no tiene ningún paso marcado. Tiene el manual colgando todavía la máquina, no la han ocupado. Y también se vende una congeladora en 170 mil pesos, ¿la puedo dejar más baratita? Que está en muy buen estado. Aquí tengo fotografías, ¿ah? Así que si usted quiere también el número... Ah, la persona, es la misma persona, vende la trotadora y vende la congeladora. Muy bien, ¿eh? Excelente. Sí, tengo la fotografía acá, se lo voy a mandar al tiro, Raúl. Ahí está la fotografía para que usted vea. Y también la congeladora en 170 mil pesos. Se vende congelador en 170 mil pesos. Está pero en muy buen estado, está casi nueva también. Si alguien requiere la fotografía, me la pide. 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Ahí está. Pero buenísimo, me encanta. Buenas.
3: Oye, Francisco, sé que se olvidó decirte que en la mañana desperté a mi compadre, hermano, amigo, Raúl.
0: ¿Raúl, ya?
3: Está de cumpleaños.
0: Está de cumpleaños también, Raúlito. Le mandamos fuerte abrazo a Raúlito también, que está de cumple el día de hoy. Hartos cumpleaños, ¿ah? Como que en el mes de junio se vienen todos los cumpleaños. Se pusieron ahí de acuerdo a los... Fueron a la misma fiesta los papitos, parece. Fueron a la misma fiesta. A ver, por acá tengo más. Me dicen, Francito, por favor, mándame. A ver, mándame la fotografía. Acá está la fotografía. Excelente. Recuerde que usted puede enviar totalmente gratis su aviso económico en el más 569-3247-6319, aquí en la punto

0: Vamos a recargarnos de energía y volvemos. 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

10:08, ya estamos de regreso. ¡Qué temazo! Oiga, ¡qué memoria! No, si con estos temazos uno comienza a pensar cuando conociste al peor en nadie, cuando tocaba los lentos. ¡Qué buena! ¡Qué buenos temas! Se escuchan aquí en la radio.7, ¿eh? Y continuamos. Oiga, atención, porque tengo, escuche bien, un datito. Sabemos que el presidente José Antonio Kast sigue con, con esta cuenta pública, pero salió un datito que me llamó mucho la atención. Y atención con esto, ¿no? Porque el presidente José Antonio Kast anunció durante su primera cuenta pública un apoyo económico de 30.000 pesos por niño para las familias del 80% más vulnerable con hijos.

entre 0 a 13 años, destacando la importancia de cuidar y apoyar a los niños en sus primeros años. También mencionó que va a reactivar la inversión para enfrentar el desempleo y reconoció el impacto del alza de los combustibles que hoy en día estamos sufriendo en nuestro país. ¿Ah? Pero una buena noticia, vamos a ver esto cómo se va a realizar, me imagino también cómo se ha hecho ya últimamente con el depósito también de las bencinas, ¿no? El apoyo a las bencinas para los amigos transportistas, de los colectivos y también con el cupón de gas. Ahora no sé cómo va a funcionar esto, recién lo mencionó, recién lo anunció. Vamos a estar atentos durante las próximas semanas a ver cómo esto se va a desarrollar y cómo va a llegar esta ayuda. No es por nada, pero imagínense si tenéis 3 cabros chicos. ¿Ah? No, y lo estuviste seguido. Tiene 12, 8 y 6. ¡90 luquitas! Pero bueno, eso también me imagino que va en el concepto de que hoy en día la natalidad en nuestro país está bastante baja. Estamos flojos, chiquillos, ¿ah? Así que una buena noticia para las personas que son del 80% más vulnerable. Se habló y mencionó el presidente en la cuenta pública que viene una ayuda de 30.000 pesos por niño o niña, obviamente, para las familias del 80%, mejor dicho, más vulnerables en nuestro país que tengan hijos entre 0 y 13 años. Así que una buena noticia hasta ahora que ha dado el presidente José Antonio Kast en su primera cuenta pública. Vamos y volvemos. ¿Cuántos hijos tiene usted menos de 13 años? Déjeme lo saber, están sacando a cuenta ahora.

0: con 17 minutos. Oiga, estaba revisando por acá que se había dicho, se había hablado, se había confirmado que la suspensión de tránsito era hasta las 14 horas, ¿ah? Pero se está extendiendo y todavía está el presidente ahí en la cuenta pública y se va a extender. Atención, porque tengo por acá una persona que vende zapatitos, botas y zapatillas de bebé a 10.990 cada uno. Son nuevos, marca Opaline, ¿no? Y también tiene gateadores a 9.990 pesos. ¡Qué buena! Nuestra amiga, usted puede contactarla al más 569-8123-8713. 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Sí, pues cuénteme, Gustavito.
1: No, un puro datito. Va en la página de 25 de 27, así que yo creo que ya va a terminar.
0: Va 25 de 27. O sea, usted tiene el discurso ya de... Pues. Bien, después lo pudimos repasar, ¿eh? Porque no escuché nada, no alcancé.
1: Trabajamos en un medio comunicado.
0: Sí, no lo oiga, hasta el minuto sí. Que lo que ha dicho, eso de las 30 luquitas.
1: Bueno. Son 27 páginas, va en la 25.
0: Ya. Va en la 25, sí. O sea, le quedan dos páginas todavía.
1: Dos páginas.
0: Muy bien.
1: Pero ya estaba terminando ya.
0: Está terminando.
1: Que yo creo que pronto, bueno, va a terminar, obviamente, valga la redundancia, y con eso ya se empezaría a habilitar
0: el
1: tránsito. Hay que decir que nos equivocamos, porque todas nuestras fuentes decían que iba a ser a lo más una hora y media,
0: sí,
1: una hora veinte.
0: Una hora veinte. Lleva harto ya, pues. ¿Cuánto?
1: Dos horas.
0: Comenzó, bueno, el protocolo comenzó.
1: 5.
0: Sí.
1: Van a ser las 2:20, yo creo que debe quedar unos 10 minutos más, dos horas y media.
0: Dos horas y media, Dolo, ¿eh?
1: Más,
0: o sea,
1: de lo que
0: sabía. O sea, ¿le ganó a Boric?
1: No, le ganó. La más larga
0: sigue siendo
1: la del expresidente.
0: ¿Cuánto?
1: Boric, que fue 3 horas y fracción.
0: ¿Tres horas? No.
1: Yo me acuerdo muy bien porque esa vez tuve que hacer de camarógrafo en el Cerro Castro. Estábamos esperando con Simón Valdebenito que
0: llegara y no llegó nunca.
1: Y íbamos siguiendo las páginas del discurso de la cuenta y iba recién en la mitad y eran las 2 de la tarde.
0: Mira.

0: No, costaba que llegara. Pero bueno, vamos a esperar entonces para que ya se normalice el tránsito. Recordemos también que Maxito nos comunicó que hay una convocatoria de una marcha de la CUT para la tarde. A eso de la... Disculpe, dígame.
1: Vayan todos a Viña nomás.
0: Vayan a Viña nomás, sí,
1: vayan a Viña. Viña está todo piola.
0: Está todo piola en Viña. No, pero atención con esto, no, porque es una convocatoria para una marcha esta tarde de la CUT y lo más peligroso es que comienza a bajar la luz día. Y hay que tener mucho cuidado también a los amigos que obviamente andan ahí manejando, a tener mucha precaución en horas de la tarde. Así que vamos que se puede, pasadito a las 14:30, un cuarto para las 3 de la tarde, puede que tengamos normalidad en la ciudad. Así que ya volvemos.

0: Shakira. Oye, ¿cacharon que a Shakira le van a devolver toda la plata allá en España? No sé cuántos millones de dólares que tuvo que pagar ella y ahora le dijeron, no, chavala, te vamos a devolverte la plata. Le van a devolver el dinero a la Shakira. Oye, pero estamos hablando de millones y millones de dólares, ¿ah? Ahí quedó piqué, pues, ¿ah? Ahora ya factura. Literalmente factura la Shakira. Oiga, atención, porque hoy es el día de la leche. El alimento muy nutritivo que proporciona energía, proteína y nutrientes, obviamente, quienes consumen y contribuyen a reducir el hambre y, obviamente, también ayuda a tener un buen estado físico. ¿Ah? Hoy, el día de la leche. Hoy, en todo caso, uno cuando pequeño, ¿ah?, buena leche, llora cuando no, nada, calcio para nada. Bueno, se dice que uno de los alimentos más completos que existe, y no es en vano, ya que es el primer alimento que nosotros consumimos tras nacer, ¿no? La leche materna, pero por supuesto. Así que hoy celebramos el día de la leche. Tómate la leche. Oiga, le voy a contar algo. A mí, yo era bueno para tomar lechecita ahí cuando chico y todo, pero una vez me hicieron un cambio de leche. Yo tomaba esta famosa leche de consultorio, ¿no? La leche purita. Y me quisieron engañar. Me dijeron, no, Francito, tómate esto. Y me tiraron una leche de... La leche en ese tiempo era de bolsita, ¿se recuerdan? No, que era rica la leche de chocolate cuando uno la mordía ahí la esquina de la bolsa y se la zampaba ahí. Bueno, me hicieron el cambio de leche y ahí nunca más quise tomar leche. Ahora la leche que tomo nomás son leche cultivada, esa onda. Pero la leche blanca no la puedo pasar. Bueno, la leche de hoy en día también, que está la leche proteína, que está la leche también ahí de chocolate. Están todas las tipos de leche, ¿no? Leche descremada, semidescremada, que leche, oye, leche de soya, leche de almendra. ¡No! Oye, tenemos de todo. Así que hoy celebramos con un litro de leche el día de la leche, el día de la milk. ¿Ah? Para los que obviamente me están escuchando del extranjero, digo yo, ¿no? El 1 de junio se celebra el Día Mundial de la Leche, una fecha proclamada por la Organización de las Naciones Unidas para la Agricultura y la Alimentación. Así que muy buena. Qué rico, ¿no? Leche para crecer.
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0: Literalmente hay gente que toma leche para la seta.
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0: Ya regresamos. Aquí en la punto 7. Oye, yo cuando chico decía, oye, en verdad, aquí las vaquitas le dan chocolate para la leche. Día de la leche, pues, Meli. A celebrarlo.

0: comenzó el Cyber Day. ¿Han comprado algo?
1: Oiga, las ofertas, ¿eh? He estado revisando ofertas de aerolínea, PAE, Despega.
0: Oiga, hay muchísimas marcas que ya están en el Cyber Day hoy en día. Para que ustedes también entren ahí al Cyber Day, si ustedes han encontrado oferta, mándenme el datito. ¿O está todo igual? ¿Han revisado? Coménteme a esta hora de la tardecita. ¿Usted ha entrado a la página? ¿Han visto? ¿Estuvieron revisando los precios? ¿Están igual o no? ¿Hay descuento? ¿En qué podríamos tener descuento? ¿Un descuento en algún negocio de comida? Sería rico, ¿eh? ¿Sí o no? Cyber Day. A ver, vamos a revisar acá.

0: Ah, ¿cómo están? Mira, por acá me dicen Francito, sí, compré hace poquito y estaba bastante barato, ¿ah? Estamos en los Cyber Day. Oye, buenísimo, ¿ah? Atención, ¿ah? El Cyber Day chileno. Así que vamos ahí para ver cuáles son las marcas. Y varias marcas que están en el Cyber Day, señoras y señores, ¿ah? Para que usted pueda entrar. Y si usted no ha entrado, puede entrar a Cyber.cl. Cyber.cl, así entra usted. Está Mercado Libre, Merrell, está, por ejemplo, Celebrity Cruise, está Cat. Bueno, hay muchísimo para revisar. Hay 75% de descuento, 70% de descuento en camas. Usted puede ingresar. Y a mí me voy a preguntar por acá, ¿cómo están los precios?
1: Francito, debería haber descuento en la encina por el Cyber Day.
0: ¿O no?
1: Unos 200, 300 pesos, imagínate.
0: Sería bueno. Podrían hacer eso, los amigos de la bencina. Cyber Day. Oye, audio música. Está también. A ver, ¿a usted en qué le gustaría, por ejemplo, tener algún descuento? Buenas.
2: Francito, sí, mira, yo compré un par de zapatos para mi esposo.
0: ¿Ya?
2: Adherente al agua también.
0: Ya.
2: Estaban en 64 y me quedaron en 38.
0: Mira.
2: 64.990, me quedaron en 38.990.
0: Mira. Oye, como nosotros no nos debemos a ninguna marca, acá me dicen, Francito, Easy subió los precios el viernes y ahora bajó los precios que estaban la semana pasada. Mira, son pillos.
3: Oye, el maestro Quiró hizo descuento en salud a los hospitales.
0: Mira.
3: Alto descuento que le dieron.
0: Ahí está el Cyber, po. Ahí está el Cyber Day, po, mijito. Oye, por acá, a ver, hay marcas de vehículos. Bueno, es algo que se hace, ¿no? A través de internet, uno puede entrar a las páginas. Hay muchas empresas también que hacen su propio Cyber Day. Así que usted puede ingresar y puede verificar qué es lo que está en oferta. Oye, DJ Franza, ¿estará en Cyber Day? Podríamos hacer un Cyber Day para DJ Franza.

Se nos fue el tiempo, se nos fue el aire. Pero no se despegue porque llega Gustavito Fuente Alba para acompañarte hasta las 17 horas. Después llega mi querido Maxito hasta las 19. Y Canina Gutiérrez desde Temuco con ustedes, acompañándole hasta las 21. Ok, por mi parte me comienzo a despedir. Muchas gracias por la sintonía. Mañana a las 6 de la mañana estoy con ustedes. Si les gustó el programa, de quedito para arriba. Mañana yo los despierto. Mañana nos levantamos. 50 pública, todo despejado, esperando que así sea, esperando que no venga otro remesón, pero aquí estaremos, viento en popa, para despertarte, para levantarte y acompañarte a la pega o donde tú vayas mañana. Un abrazo grande, se les quiere, saluditos, un abrazo grande, grande. Francito, ah, ya muy bien, dice por acá Francito, carabinero tiene el tránsito parado en el Rasuri, el taco llega hasta la aduana, ¿sí? Estaba este taco porque el presidente pasó por Avenida España y bueno, ya llegó, ya cerró Castillo, así que ya habilitaron todo el tránsito a esta hora de la tarde. Se paró el tránsito por algunos minutos, ya que el presidente iba a pasar por Avenida España. Hacen esta obviamente parada de locomoción y también de automóviles para que pase el presidente, pero ya pasó, ya llegó al Cerro Castillo, así que estaría todo funcionando con normalidad a esta hora de la tarde. Un abrazo, chao, chao.

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Muy buenos días, estamos comenzando una semana más con mucha alegría, con más buena onda, solamente aquí en tu radio, tu radio.7.

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2: Señoras y señores, ¿cómo están? Buenas tardes, buenas tardes, buenas tardes, buenas tardes, buenas tardes, buenas tardes, buenas tardes, buenas tardes. ¿Cómo están? Oye, nos reencontramos de nuevo, de nuevo, de nuevo, de nuevo. Nos reencontramos, ya son las 3 de la tarde con 7 minutos. Estamos completamente en vivo y en directo en esta tarde ya de lunes 1 de junio. ¿Qué pasa con las calles? ¿Se habilitan ya o no? Todavía no. No pasa nada todavía. Bueno, ahí le vamos a ir actualizando. Esta es la hora, en este ratito ya debería comenzar a habilitarse todo. Para ya la circulación normal de las personas, hablamos obviamente de la comuna de Valparaíso. Lo demás está todo, bueno, normal, po. Viña del Mar, Concón, Quilpue, Villa Alemana. Oye, un gran saludo para los amigos de Viña, sí, pues de repente quedan ahí como, oye, ¿de qué están hablando? ¿Dónde está suspendido el tránsito? Claro, hoy día Valparaíso se ha llevado el protagonismo por todo el tema de la cuenta pública, pero por supuesto le mandamos saludos a los amigos de Viña del Mar. ¿Dónde está mi gente de Viña por acá? ¿Alguien de Viña del Mar presente? Manifiéstese en el WhatsApp.
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2: Claro, por supuesto te recuerdo que puedes comunicarte con nosotros, con la radio, conmigo. Al más 56 9 32 47 63 19. Ese es nuestro WhatsApp. Si nos quieren llamar por teléfono, recuerda que tenemos otro número para esos fines, para la llamada telefónica. 32 235 7707. Ahí puedes llamar, puedes... mandar un saludo, puedes decir algo, preguntar algo, confesar algo, felicitar algo, criticar algo, y todo lo que sea en algo. Así que bueno, ¡llamo! Todo listo, todo dispuesto para seguir acompañándote, y para seguir acompañándoles, mejor dicho, en esta tarde de día lunes. Ahí está. ¿Sigue todo cerrado todavía? ¿No? Estoy viendo por acá algunas imágenes. Sí, sigue todo todavía cerrado. Así que bueno, ya le vamos a ir actualizando también ahí la cosa con el tránsito en la comuna de Valparaíso. Viña del Mar, hasta ahora bastante normal la situación. ¿Para qué decir Quilpue, Villa Alemana, donde la mayoría del tránsito está bastante expedito?
3: Ellos, los protagonistas, la de Valparaíso, los saludos de Viña.
2: Oye, ¿quién de Viña del Mar está presente por acá? Sí, pues los amigos de Viña hoy día están piolita. Para Viña es un día normal, para Valparaíso es un día movido, pero para Viña del Mar hoy día es un día completamente normal, con el tránsito normal, con las clases normal y todo normal. ¿Hay alguien más de Viña por acá?
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2: Ahí está, ¿por qué está la clave única abierta acá? Y Fran andaba viendo si postula para las 30 lucas o no. Ya les voy a contar ahí sobre eso también, que fue uno de los anuncios del presidente el día de hoy. Ya les vamos a estar comentando más rato todos esos datitos.

0: Bueno, Gustavito, acá de Viña Viñal. Acá tengo un espíritu espíritu.
1: Buena.
2: Yo los de la cuenta pública,
1: Ah, ¿qué dirían los de Valpo? Ah, ellos, pues ellos, los que tienen festival, ellos, los viñamarinos, ellos que tienen festival de viña, Y los de viña estarían diciendo ahí, ellos, pues ellos que tienen cuenta pública, ellos. Y ellos que cada 4 años tienen cambio de mando, ellos, por los porteños, ellos. ¿Qué otro podría ser? Pa' Concón, por ejemplo. Ellos, pues ellos, los que tienen las mejores empanadas, ellos. Los amigos de Quilpué, por ejemplo. Ellos, pues. A los de Quilpué. Oye, ellos, pues ellos, los de Quilpué, ellos, los que tienen mar. No tienen mar. Mar pa' Quilpué, Mar para Quilpué. Para los de Olmué, por ejemplo. Ellos, por los que tienen el Festival del Guaso, ellos. Ellos.
3: Deito, no teníamos mar, pero en este momento salió el sol.
1: Oye, por acá igual salió algo de solcito por acá, unos tímidos rayitos de sol.
4: Ellos, los de Quilpué, los que tienen todos los días tienen sol, ellos,
1: los de Quilpué, pues ellos que tienen las vacas en las calles, ellos. ellos, los de Valpo, pues ellos, los de Valpo, ellos, los que tienen ascensores, ellos. Pero están casi todos malos ellos.
4: Ellos, los de Valparaíso, los que tienen la punto 7, ellos.
1: ¿Verdad?
0: Que fue el mejor sol que fue.
1: Somos la mejor ciudad de Quilpué,
0: Ellos, los de Viña, los que tienen en la Avenida Perú, un tubo que tira caca.
1: Ya, amigo, pero no. Es necesario. Ellos, por los de Viña, ellos, los que tienen la rueda, ellos, po. No está la rueda, pero. Los que tienen la rueda. Ellos, por los que tienen el Muelle Vergara, ellos, po. Los que tienen las playas más bonitas. Puros comentarios picados, ¿no?
0: Ellos, los más contaminados, los de Quintero.
1: No, pero no es así, papi. No, es necesario.
5: Los que tienen ahí 15 Norte, lleno el mall, y el espacio urbano, y sobre nivel, y cuestión, y el comercio. No hay estacionamiento.
1: Hoy, en todo caso, en su tiempo era, ¿se acuerdan? En su tiempo era ellos, por lo que tienen el líder, ellos. Me acuerdo cuando era chico, claro, Viña del Mar era el único lugar donde tenía el líder, po. Y era como el panorama ir al líder. Entonces acá todos los de Valparaíso iban a Viña a comprar al líder, porque era el único líder que había. Claro, el líder de 15 Norte, que es gigante, que venden un montón de cosas ahí. Claro, ese fue el primer líder que hubo acá en el Gran Valparaíso, digamos. Después vinieron los otros más chiquititos acá, pero... Oye, me acuerdo que en su tiempo era el panorama ir a Viña del Mar a ese líder. Era como el panorama de fin de mes, ¿no? Ya, que tenemos panorama hoy día. ¿Qué? Vamos a ir al líder a comprar hoy día. Y como, ¡no! ¡No, pero qué buena noticia, vaya!
6: En el Gran Valparaíso.
7: Econo se llamaba primero.
1: ¿Econo? ¿Econo? Yo no alcancé a conocer cuándo se llamaba Econo eso. No.
5: Ellos, el Valparaíso, lo que tiene el molo y va a la escuadra. Y está la Esmeralda.
1: Ellos, por los de Valpo, ellos, por los que tienen las mejores fondas, ellos. Mami. Ellos, por los de Viña, ellos, por los que tienen como 7 McDonald's. Oye, eso le envidio a Viña del Mar, debo decirlo, la cantidad de McDonald's que tienen. Aquí en Valparaíso hay uno solo, en Viña como 6, güey. Pues. Llamamos la música.
8: Ellos, po, los viñamarinos, pues ellos, que tienen dunas.
1: ¿No será de Concón eso? bueno, que son compartidas, pues. ¿Sí? Ellos, por los de Viña, que tenían Happyland. ¿Ya no existe el Happyland, ya o no?

Sáquenme una duda. Nunca me he percatado. ¿Existe el Happyland o no? Que en mi tiempo yo iba ahí cuando, claro, cuando era líder, cuando recién hicieron ese líder ahí en 15 Norte, en ese tiempo todo eso que se llama espacio urbano ahora, antes se llamaba Viña Shopping. ¿Sí? Entonces en los años 2000 era muy de, oye, vamos al Viña Shopping, oye. Vamos al Viña Shopping, oye.

0: está sonando una tortuga de fondo, ¿eh?
1: ¿Una tortuga ahí?
0: ¿Viste? Hay una tortuga de fondo ahí, ¿eh? Ya.
2: 1.7
0: Tra. 3:23. Ya, ¿qué pasa con el tránsito? ¿Se habilita la cosa o no? No, pues todavía no, pues. A ver, se mantiene congestión en Avenida Brasil, Girasuris, desde Avenida Francia en dirección a Nudo Varón. Y en ingreso a Avenida Brasil desde Nudo Varón. A ver, eso sí, ya se ha habilitado Pedro Monta, atención. Entre Edwards y Freire en ambos sentidos. O sea, bastante poco, ¿eh? Sí, de hecho, yo salí acá a comprar un cafecito y me fijé que muchos vehículos que van pasando por Avenida Independencia en dirección a la Avenida Argentina están doblando acá en Rodríguez. Entonces todavía no se normaliza para nada el tema del tránsito. Bueno, ahí ustedes nos pueden ir contando, sobre todo quienes están en movimiento ahí, apenas se vaya habilitando la cosa, ustedes me cuentan, ¿no? Aquí me dice, ya está habilitado aquí, porque ustedes son nuestros ojos en la calle. ¿Sí? Ya. Oye, ¿qué pasaba por acá? A ver.
3: Antiguamente era Econo el líder ese. Bueno, Econo. Trabajamos ahí y lo transformamos en líder. El de 15 Norte.
0: El de 15 Norte. Era un Econo antes. Ya, yo no alcancé a conocer ese Econo. No lo alcancé a conocer. Claro, en mi tiempo, en mi infancia era el líder. De hecho, se llamaba Hipermercado Líder. Sí. Entonces era el Panorama, pues íbamos todos los de Valpo para allá. Pues. Claro, que aquí no había líder, habían muchos Santa Isabel acá, habían Econos también, pero no había líder, pues. Entonces,

0: Hoy cuando se convirtió en líder, todos para allá. Y ahí era el comentario, ay, ellos, por los de Viña, ellos los que tienen líder. ¿Ah?
1: Ellos, los de Quintero, los que fueron el epicentro de ayer, ellos.
0: Ay, ellos por los que tienen temblores, ellos.

0: Valle, pues, los de Valparaíso, los que tienen el mejor club de Chile, Santiago Wander.
1: Ay, ay, ay.
2: Ay, ellos, los que tienen tímido el rayito de sol.
3: Ellos, los del Limache, los tomates mecánicos, los que no les llega la señal de punto 7.
1: Ah, y los que tienen tomate, ellos. Ellos, porque tienen tomate, ellos.
4: Sí está el Happyland de Viña, sí, pero caro y poquitos juegos.
1: Sí, poquitos juegos. Oh, me acuerdo que también ese era Panorama, por ir al... Ir al Happyland. Oye, en todo caso, hablemos de eso, ¿no? ¿Cuál era su panorama en su infancia? ¿Qué panorama era? No sé, por ejemplo, en mi época, mi infancia la viví en los años 2000. Entonces, por ejemplo, claro, panoramas que habían en la casa era cuando pagaban, por ejemplo. Claro, panorama cuando pagaban, eso. Panorama cuando pagaban. Le pagaban a los papás, por ejemplo. Por ejemplo, acá en Valparaíso, uno de los panoramas era ir al Sabronómico. Sí. Era ir a comer al Sabronómico. Pero también cuando realmente había más tiempo, otro de los panoramas era ir al Líder, en Viña del Mar, cuando no había Líder acá en Valparaíso. Ir al Happyland también era. Oye, cuando vivían con sus papás, ¿cuál era su panorama cuando pagaban? Claro, cuando llegaba fin de mes, siempre, ya chiquillos, vístanse bien, toda la cuestión ahí. La mejor ropa porque vamos a hacer esto hoy día. Mira, a mí era ir al Marco Polo, una vez al mes, dice por acá Roxana. Era. Ya, oye, eso vamos a estar recordando dentro de los próximos minutos. Claro, panoramas que hacían con los papás cuando pagaban. Claro, ¿dónde iban generalmente? No sé, voy a ir al... vamos al Mall Marina Arauco, oye.
4: Gustavito, nosotros el panorama era ir ahí al patio comida del espacio urbano, ¿ya? El Lomitón o alguna comida, Happyland. Y después de eso nos íbamos a los juegos de ahí del Estero Marga Marga. Oh, ese era el panorama.
1: Sí, ¿verdad?
4: Cuando ponían juegos. Sí.
1: Oye, el otro también era, que ya no existe ya, era ir al patio comida del Ripley. ¿Alguien se acuerda de ese patio comida o no? Que era el último piso hacia arriba, digamos. Sí, po. Ya no está, ya, po. No, hace tiempo que no está ese. A ver, mira, dice por acá. Mi panorama, mira, aquí la amiga está escribiendo precisamente lo mismo. Mi panorama cuando era chica y mi mamá le pagaban era ir al patio de comidas del Ripley. Subirse al escenario, Isaac.
5: Yo me acuerdo que estaba chico y le pagaban a mi viejo, o en el caso estaba en el extranjero, por Gustavito. Le llegaba la plata a mi vieja y nos íbamos a ir a Uruguay, al McDonald's, me acuerdo.
1: Mira.
6: Gustavito, mi panorama de chica, yo ahora ya tengo 59 años, mi papá le pagaban y nos llevaba a la subida de Ecuador a un restaurante que se llamaba El Mingo. Ahí nos llevaba a tomar once con mi madre.
1: Ahí está. Ya, oye, dejo la pregunta hecha, vamos a estar recordando ahí en esta horita. ¿Qué panorama hacían cuando a los papás le pagaban? No, aquí, de verdad, yo me acuerdo mucho de que en mi caso era típico, era comer al Sabronómico. Claro, porque yo vivía en Cerro Alegre. En ese tiempo, en esos años, vivía en Cerro Alegre, entonces tomábamos la micro, la D3, mejor dicho, la que ahora es 515, tomábamos esa micro y llegábamos a Bellavista. Entonces de ahí de Bellavista nos íbamos caminando ahí al Sabronómico. Y ahí ese era el panorama de fin de mes. Claro, ¿no? Era típico. Ya, oye, le pagaron a tu papá, vamos para allá.
7: Mi panorama cuando era chica, mi papá nos llevaban al ave César todos los fines de mes.
1: Mira. Ya, dejo la pregunta hecha. ¿Qué panorama tenías con tus papás cuando le pagaban? Cuando ellos le pagaban, yo no era chico, ¿te acuerdas o no? Oye, ¿se habilita el tránsito en el centro de Valpo? Bueno, no pasa nada todavía. Oye, menos mal que era después de las 2, las 3 y tanto, y todavía con el tránsito suspendido.

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0: Ay, ay, ay, ya, estamos de regreso ya. Oye, tremenda canción pasaba ahí. Soda Stereo en la ciudad de la furia. Ya, oye, por acá nos comentan, nos dice una auditora, dice, ya abrieron las calles, solo falta Uruguay. ¿En serio? ¿En serio? ¿O no? ¿En serio? ¿Foto o fake? Ah, ya. ¿Foto o fake? Sí, no tengo más información nada de lo que pasa ahí en la Avenida Argentina, por ejemplo. ¿Sigue todo cerrado, no? Sí, al parecer sí. Estoy viendo acá los mapas y sigue todo cerrado. Sí. Bueno, vamos a estar ahí averiguando eso también. Ahí usted cualquier cosita nos va comentando. En el WhatsApp de la radio también, porque hay mucha gente preguntando, ¿ah? ¿Eh? Aunque ustedes no crean, hay mucha gente que está preguntando. Oye, ¿ya habilitaron ya la Avenida Argentina? ¿Pasa algo todavía? ¡No! Así que bueno, vamos a estar averiguando eso también. Ahora, si usted ahí tiene información, nos va comentando nomás, ¿ah? ¿Eh? Usted que es nuestros ojos en la calle.
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0: Ay, ay, ay. Ya, oye, a ver por acá, ¿qué nos comentan? A ver, ¿será? A ver.
2: Hola, Gustavito, buena, buena. Oye, no sé, cuando mi mamá le pagaba, nos traía para el paraíso.
0: Ah, este es para...
2: Y siempre pasábamos al Paola cuando era bueno, así el Paola.
0: ¿Paola?
2: Pasábamos al Paola, o si no, nos íbamos a comer los ayullones gigantes al Sabronómico. Y después nos íbamos a la playa o nos íbamos al cuarto piso de Ripley.
0: Ya, vamos a seguir hablando de eso, ¿eh? Gracias, amigo, también ahí por dejarnos su mensaje. Espérate, que nos envíen por acá, ¿eh?
3: Aquí en Diego Portales. Diego Portales, yo no soy Yolanda. Todavía hay taco.
0: ¿Qué pasa? Taco todavía ahí en ese lugar. Taco, taco, taco, taco. Ya, bueno, está bien movida la cosa todavía ahí en Valparaíso. Efectivamente, acá estoy viendo, claro, Diego Portales, ahí llegando a la Avenida España. Llegando al sector de Yolanda, hay bastante congestión también ahí a esta hora de la tarde. Así que, bueno, estamos muy atentos ahí al tránsito.
4: Gustavito, que soy malo. Esa es una pregunta cruel.
0: ¿Con cuál?
4: Y los que no tuvimos papá.
0: Oh.
4: No sabíamos lo que era eso.
0: Oh. Pucha, amigo. Pucha, amigo, ¿qué le diga? Ya, oye, 3:41, ya vamos a seguir hablando de eso, pero, oye, no lo revisamos en la mañana porque, claro, la contingencia y todo eso, pero, oye, ¿cómo quedó la cosa con la Chile en Premier League, con nuestro campeonato nacional el fin de semana? ¿Cómo quedó la cosa ahí? Revisemos, pues, no lo revisamos en la mañana, entonces lo vamos a ver ahora, pues, ahora, ahorita mismo. Oye, bueno, se jugó la fecha 14 este fin de semana, pues. ¿Cuándo ya sería la última? Sería el 12 de junio. Claro, este fin de semana que viene, el 12 de junio, ¿no? ¿Es este fin de semana? No, pues es el otro, po. Claro, la fecha 15 se va a jugar el 12 de junio. Ya, ¿y por qué eso? Ya, ¿por qué será eso? No, ahí estoy medio perdido. ¿Fecha FIFA será tal vez o no? Sí, puede ser por la fecha FIFA. Ya, oye, claro, el 12 de junio, ese fin de semana, o sea, el fin de semana subsiguiente... va a ser la última fecha, digamos, antes del receso de lo que es el campeonato nacional. Claro, viene el mundial, toda la cuestión ahí, y esto recién se va a estar retomando el 26 de julio. Claro, ahí recién va a estar retornando el campeonato nacional. Bueno, todo esto porque viene el mundial y todo este tema. Así que bueno, ¿cómo quedó la cosa ahora? Revisemos rápidamente. Pues a ver, ¿qué pasó este fin de semana? En la fecha 14 de la Chilean Premier League. A ver, Ñublense 1-0 le ganó a Cobresal. La Calera con Universidad de Concepción empataron. Colo-Colo le ganó por 4-2 a La Serena. Ganó la U también 2-1 a Deportes Concepción. Oye, perdió Limache de nuevo. 3-2 le ganó Coquimbo Unido. 3-0 le ganó la Católica a Huachipato. 3-2 le ganó el Everton a O'Higgins. Y Palestino con el Audax 0-0. Ya, ¿cómo queda la cosa ahora? A falta de una fecha para terminar con la primera rueda del campeonato. Oye, Colo-Colo queda con 33 puntos. Lo sigue la Universidad Católica con 23 puntos. O sea, hay 10 puntos de diferencia entre el primero y el segundo. Coquimbo queda con 23 también. Oye, bien, Everton, ¿eh? Everton quedó en el cuarto lugar con 22 puntos. Viene ahí el Everton, ¿eh? Da poquitito ahí, pasito a pasito. Quinto queda Huachipato con 22 puntos. Limache ha ido perdiendo terreno, ¿eh? ¿Se acuerdan que varias fechas tuvo puntero Limache? Bueno, se queda en el sexto lugar ahora con solo 21 puntos. Palestino con 21, séptimo. Octavo Ñublense con 21. La U quedó noveno. Novena, mejor dicho. con 20 puntos. O'Higgins, 19 puntos, décimo lugar. Un décimo, la U de Conce con 19 puntos. La Serena está con 17 puntos en el lugar 12. 13, el Audax Italiano con 15 puntos. 14, Cobresal con 13 puntos. 15º lugar, Concepción con 11 puntos. Y La Calera está solo con 11 puntos en el último lugar. Bueno, así queda la cosa a una fecha del cierre de la primera rueda. Ya, oye, ¿cómo quedó el ascenso? A ver, revisemos rápidamente. Oye, empató Wanderito al día sábado con la Unión Española 2-2. Iba perdiendo ahí Wanderito y por lo menos lo pudo empatar. Rescató ahí un punto. Recoleta con San Luis empataron sin goles. San Felipe 1-0 le ganó a Puerto Montt. Temuco a San Marcos de Arica le ganó por la cuenta mínima también. 4-3 le ganó Magallanes a Iquique. 2-0 Cobreloa a Rangers de Talca. Y hoy día hay dos partidos en simultáneo. Curicó Unido, que enfrenta a Deportes Santo Fagasta, y Deportes Santa Cruz, que recibe a Deportes Copiapó. ¿Cómo queda la cosa? Cobreloa queda con 28 puntos en el primer lugar. Wanderito le sigue con 26 puntos. San Marcos de Arica, 25. Deportes Temuco, 23 en el cuarto lugar. Antofagasta con 22. Puerto Montt con 22 también hay en el sexto.

Cuarto lugar, séptimo la Unión Española con 21, Magallanes con 21, Recoleta con 21 en el noveno lugar, 20 San Luis de Quillota con el décimo lugar, un décimo Copiapó con 18, San Felipe con 15 puntos en el duodécimo lugar, Iquique, décimo tercero con 12 puntos, décimo cuarto Curicó Unido con 12 puntos, Santa Cruz penúltimo con 8 puntos. Oye, increíble lo de Rangers. Estaban diciendo que hay una promoción ahí, ¿eh? Juega con Rangers y te ganáis 3 puntos. Oye, qué mal Rangers. ¿Saben cuánto tiene? Solo 3 puntos. Increíble lo de Rangers de Talca. ¿Cómo te voy a olvidar? ¿Qué pasa con el tránsito en Valparaíso? Sigue todo igual o no nos habilita nada todavía.

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1: 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Ya, estamos de regreso, 3 de la tarde con 55 minutos. Estamos de vuelta ya acá en la Punto 7. Oye, no habilitan nada todavía con el tránsito, ¿no? Nada todavía en Valparaíso, nada. Ya, oye, saludos para Marcelo que nos envió una foto por acá de su vehículo. Oye, tiene un sticker pegado. Claro, hay que actualizarlo, sí, además hay que actualizar los stickers porque esos decían...

0: Yo soy .7 y ese eslogan ya no se usan ya. No, pues ahora es yo soy un 7, así que tío Lucho, tenemos que hacer sticker para regalar también acá. Para que los amigos que tienen sticker antiguos, para que los podamos actualizar también. Oye, no, gracias al amigo, ¿cómo se llama? Marcelo, que está ahí en sintonía de la radio. Ya, oye, sigamos con la pregunta que habíamos hecho hace algún ratito, ¿no? A propósito de panoramas. ¿Qué panoramas hacías con tus papás cuando les pagaban? Típico que uno salía a algún lugar, o mejor dicho, te llevaban a algún lugar. ¡Ay, día pagaron! ¡Nos vamos toda la vez, César! ¡Hoy es día pagaron! ¡Nos vamos, no sé, al Viña Shopping!
1: Buena, buena, Gustavito. Cuando era chico y le pagaban a mi papá, el día sábado, como le pagaban los viernes, el día sábado nos llevaba al agronómico a comer completo. Y el día domingo íbamos al zoológico de Quilpué.
0: También,
1: ¿por? Ahora tenemos paquetitos y las vacas en la calle. Saludos, buen turno.
0: Es verdad, pues también era típico, pues. Oye, ya pagaron, vamos al zoológico de Quilpué, sí. También, pues. Oye, pagaron, vamos a Limache ahí en tren en ese tiempo, en el Merval. En el Merval, pues.
2: Oye, el panorama de nosotros era cuando le pagaban a mi mamá.
0: ¿Ya?
2: Ir al McDonald's de la Plaza de Viña, que quedaba justo en la esquina. Sí. Y compraba una cajita feliz y éramos dos. A mí me pasaban el juguete y a mi hermana y nos dividíamos todos. Pero antes con la cajita feliz comíamos casi los tres.
0: Sí, oye, no, también hablando de McDonald's, claro, pues el de Valpo, pues. Oh, llevamos ahí al McDonald's de Valpo cuando pagaban. Al de aquí de carrera con Pedro Mon, el que ahora es un Burger King. Bueno, ¿cuál era el panorama que hacían tus papás contigo cuando les pagaban?
3: Bueno, Gustavito, en mi época era ir a los Delta 4, ahí en Pedro Mon, donde está el Santa Isabel ahora.
4: Hola, me llamo Maite y lo puede mandar un saludo con Vicky.
0: Mira, hay un saludito también, ¿eh?
5: Ir al Marco Polo a comer completo.
0: Mira. Oye, pagaron, vamos al Marco Polo.
6: Nosotros cuando éramos chicos, mi papá, porque mi mamá era dueña de casa, mi papá era el que trabajaba, nosotros íbamos todos los meses al Santa Isabel de Pedro Mon, que tenía como comedor libre, una cosa así.
0: Ah, sí, po.
6: En el segundo piso.
0: Sí, oye, ese era el que ahora es un líder, ¿o no? ¿Es el que ahora es un líder? Porque claro, para los más chiquititos, el líder que existe ahí en Bellavista, con Avenida Brasil, ese antiguamente era un Santa Isabel. Y claro, lo más curioso es que ese mural que tienen en la entrada, no me acuerdo, hace rato que no voy para allá, no me acuerdo de qué trata ese mural que está en ese supermercado, pero claro, lo mantuvieron, pues ese estaba antiguamente en lo que era Santa Isabel antes de ese supermercado. Y de hecho, ahí si ven bien en detalle, hay unos colectivos que pasan por ahí, porque son los 168. Y si uno mira bien el letrero de esos 168, ¿qué es lo que tienen? Un panda al lado. Claro, y ese panda es porque antiguamente el Santa Isabel estaba ahí paran esos autos, entonces era como una referencia. Ah, entonces, para ir al supermercado del panda, tengo que tomar el colectivo del panda. Sí. Bueno, de hecho, no sé si será efecto Mandela o no, pero antiguamente esos se llamaban 68. No sé si estoy equivocado o no. No sé si estoy equivocado, pero esos colectivos antes la numeración era 68. Y después pasaron a ser 168. Corríjanme si estoy mal. Claro, aún así, con el pasar del tiempo, estos colectivos siguen manteniendo en el letrero el panda. El pandita que era, bueno, icónico del Santa Isabel de la época. Claro, entonces ahí después hicieron un líder ahí. Pero el panda se mantiene ahí en los letreros. Claro, ahora son 168. No sé si estoy recordando mal o con el tema del número, pero yo estoy seguro que antes esos colectivos eran 68. O no sé si estoy con la cabeza loca acá. No sé. Bueno, yo creo que algún auditor debe saber, ¿eh?
7: Gustavito, el Santa Isabel de Pedro Mon, que es donde estaban los Delta 4, igual arriba tenía,
0: también
7: hace, no me acuerdo cuánto tiempo, teníamos

0: Sí. Un restaurante, el Doña Isabel.
1: Sí, pues. Los Doña Isabel, pues. ¿Sí? Los Doña Isabel, pues. ¿Sí?
2: Hola, Gustavito, mira, yo me acuerdo que ahí en Viña mi papá le pagaban, lo íbamos a la calle Valparaíso y lo íbamos a una fuente de soda, se llamaba Comilón.
1: El Comilón.
2: Y comíamos completo ahí, ¿ya?, todas las cuestiones. Y después de al ladito, lo íbamos a los juegos que estaban los Samoa. Ahí nos llevaba y los compraba fichas.
1: Mira, los Samoa,
3: bro. Gustavito, buenas tardes, ¿por dónde estás? Yo iba a 15 Norte con mis hijos a comer al McDonald's.
1: Al McDonald's.
3: Usted es Javier, saludos.
4: Hola, Gustavito. Oiga, ¿qué le pasó? ¿Está viviendo ahí en la radio usted?
1: ¿Por qué, amigo?
4: Oiga, yo cuando mi papá le pagaba el sueldo, ¿sí?, siempre íbamos a un restaurante ahí en Valparaíso. Uh-huh. No me acuerdo ya el restaurante cuál era. Pero sí me acuerdo que la vez que íbamos me tenía que manchar el pecho con comida.
1: Oye, este era mi panorama cuando le pagaban a mis papás. Me llevaban al McDonald's de Valparaíso, al de Pedro Mon, con Uruguay. Verá que ahí también había un McDonald's. Sí, bueno, no hay registros de ese McDonald's, po. De ese... Pero yo hace algunos meses hice un video de eso. Hay un registro, se ve muy, muy poco. A menos que alguien tenga una foto personal o algo. Pero yo no creía que ahí hubo un McDonald's. Yo no... Mucha gente decía, no, si ahí en esa esquina hubo un McDonald's. Habían dos en algún momento. Y yo, no, pues yo estaba seguro que era el de carrera nomás, pues, no, y si hubo uno ahí, pues. Pero lo que pasa es que registro fotográfico, imágenes, hay la verdad muy, muy poco.
5: Mi papá, todos los veranos íbamos a acampar y a hacer picnic a la Laguna del Plateado, yendo hacia Laguna Verde. Pero es la primera posita, que ahora ya no existe, lamentablemente. Oh. Pero ahí fueron mis mejores vacaciones. En ese tiempo siempre lo criticaba, que era el mismo lugar siempre, pero hoy que soy grande agradezco que nos llevaba y lamento que no exista hoy en día, porque era un panorama muy lindo, sí, de verdad.
1: Bueno, oye, sigan comentándonos ahí a través del WhatsApp de la radio a propósito de panoramas. ¿Qué panoramas hacían tus padres cuando les pagaban? ¿Dónde te llevaban ahí? ¿Algún restaurante, algún parque, algún mall, algún zoológico, etcétera? Ahí nos van comentando. Acá en la radio.7 llega el Sinaca. Se llama Juguetona. Sí.

0: Vamos a recargarnos de energía y volvemos. Yo soy un 7. ¿Y tú?
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3: Revisamos noticias a esta hora aquí en la Radio.7, 4:06. Bueno, un saldo de al menos 2 personas detenidas dejaron incidentes ocurridos en Valparaíso durante la cuenta pública del presidente José Antonio Kast. Bueno, ocasión en la que incluso manifestantes lanzaron un ratón muerto a personal policial. De acuerdo a información de Radio Bío Bío, estos hechos ocurrieron, o se concentraron, mejor dicho, en la avenida Pedro Montt. Lo anterior en cercanías del Parque Italia, aunque, bueno, otros hechos también ocurrieron cerca de la Plaza Victoria. En dichos puntos, manifestantes se enfrentaron con personal de carabineros, lanzando botellas e incluso, como les contábamos, un ratón muerto. Acto seguido, fueron dispersados por el carro lanzagua de la policía uniformada. Debido a los incidentes, se reportó de manera preliminar la detención de 2 personas. Bueno, previo a la jornada, diversas organizaciones sociales y gremiales comenzaron a reunirse la mañana de este lunes en la Plaza Victoria de Valparaíso, en el marco de una nueva movilización convocada, bueno, que fue a puertas de la cuenta pública, o de la primera cuenta pública, del presidente José Antonio Kast en el Congreso Nacional. Entre los asistentes se encontraban representantes de gremios de la salud, la educación y la Central Unitaria de Trabajadores, bueno, quienes se congregaron en el tradicional punto de encuentro porteño portando lienzos y consignas alusivas a la defensa de los derechos sociales. Vamos a otras noticias. El Seremi de Transportes de Valparaíso, Matías Valenzuela, informó que la autoridad trabaja en medidas para enfrentar los problemas del transporte público regional, con énfasis en el cumplimiento de frecuencias, recorridos, puntualidad y horarios. Según indicó, el diagnóstico no solo considera al Gran Valparaíso, sino también a comunas del interior como San Felipe y Los Andes, donde se repiten, dificultades en la operación del servicio. En esta línea, Valenzuela informó que las medidas consideran fiscalizaciones coordinadas con la Delegación Presidencial Regional, especialmente en horarios de mayor demanda, junto con mejoras en el cumplimiento de frecuencias, recorridos y horarios. Además, indicó que la modernización del sistema contempla la incorporación de cerca de 600 buses, pago electrónico y un nuevo modelo de gestión, con estándares de seguridad o mejores estándares de seguridad para los conductores y pasajeros. Así lo precisó el Seremi.
4: Estamos hablando del orden de 600 buses que van a ser incorporados a nuestra flota en un reemplazo con estándares muchísimo mejores a los que hoy día conocemos. En este orden de ideas hay más seguridad para el tema de los conductores. El mismo hecho del recaudo electrónico reduciría en principio el mantener dinero sobre los buses.
3: Bueno, el delegado presidencial Manuel Millones anunció el refuerzo de operativos policiales, controles de tránsito y fiscalizaciones vehiculares en distintos horarios tras advertir antecedentes de consumo de alcohol y drogas en el transporte público. Además, indicó que esta semana se presentará un plan que también abordará la salud ocupacional de los conductores, considerando las extensas jornadas laborales del rubro.
5: Es alarmante los indicadores de consumo de droga y de alcohol por el transporte público. Tremendamente alarmante. No solamente en la región de Alcalde, y vamos a intensificar el trabajo de control vehicular en diferentes horarios.
3: En tanto, desde la Casa Consistorial de Valparaíso, la alcaldesa Camila Nieto sostuvo que el sistema de transporte público en la ciudad y en el Gran Valparaíso hace tiempo viene haciendo crisis, por lo que llamó a avanzar hacia un modelo que mejore recorridos y frecuencias.
6: El sistema de transporte en Valparaíso, en el Gran Valparaíso, hace tiempo viene haciendo crisis. La respuesta que se dio en su momento por el gobierno anterior fue el nuevo proceso de licitación del transporte público, que espero que también las autoridades actuales puedan darle continuidad.
3: Bien, cambiamos de tema. El Ministerio de Vivienda instruyó la paralización de obras y la revisión de viviendas de reconstrucción en el sector de Lomas La Torre, esto en Viña del Mar, luego de que un informe técnico de la dirección, o división, mejor dicho, técnica de estudio y fomento habitacional.

0: la DITEC detectara fallas en casas construidas para familias afectadas por el mega incendio de 2024. Según informó el ministro Iván Poduje, la revisión se originó tras presuntas denuncias realizadas por vecinos durante una visita a terreno. La autoridad señaló que, a partir de estas advertencias, solicitó la inspección de equipos especializados del MINBU, los que habrían constatado problemas severos en las viviendas.
1: Pues son solo 45 casas y nosotros estamos avanzando muy decididamente. De hecho, tuvimos que paralizar 150. ¿Sabe lo que hicieron esta empresa constructora? Construyó algo distinto a lo que está en los planos. La empresa me tiene que arreglar esa casa. Y ya fue instruida, se ordenó la paralización de faena y vamos a revisar todas las casas que hizo esa constructora.
0: Bueno, ante esto, el MINBU anunció la paralización de 5 viviendas observadas y la revisión técnica de las casas ejecutadas por Cataskevi en Lomas La Torre, además de medidas para acelerar obras pendientes como pavimentación, muros y subsidios, con diseño y licitación antes de octubre y vías menores terminadas en diciembre del 2026 y calles de mayor escala en marzo de 2027. Sin embargo, desde la empresa Cataskevi cuestionaron parte de los antecedentes entregados públicamente por la autoridad. El abogado Byron Olate sostuvo que no se trataría de muchas casas, sino de un número menor de casas actualmente en proceso.
2: Para aclarar un poco, no son 40 viviendas. De hecho, son muchísimos menos que estamos haciendo, que están en proceso en realidad. Y obviamente estamos abiertos a que nos puedan fiscalizar, revisar. O sea, no hay ningún problema con respecto a eso. Yo creo que hay una confusión de esa. Me imagino que me lo van a hacer saber por los canales correspondientes.
0: Bueno, además planteó que podría existir una confusión con otra empresa mencionada. En ese sentido, aseguró que Cataskevi no tendría relación con otras entidades y señaló que esperan ser informados formalmente por los canales correspondientes respecto de las observaciones levantadas. Bien, mucha atención porque se mantiene inhabilitado a esta hora el tránsito vehicular en Avenida Argentina entre el Nudo Varón e Independencia en ambos sentidos. Bueno, el tránsito normal, eso sigue en Santo Sosa, Avenida Washington y Santa Elena en dirección a la Avenida Argentina.
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1: ¡Ay, qué romántico, qué romántico! Ya, son las 4 de la tarde con 17 minutos. 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
1: Ya, oye, me estaban preguntando por acá, antes de irme a la música, ¿qué onda con este tema de las 30 lucas? Claro, fue un anuncio que se hizo en la cuenta pública hace algún rato. ¿Qué es esto de las 30 lucas? Me estaban preguntando por acá, que esto lo escuché así como de pasillo. Bueno, esto lo pueden revisar en Página 7, ¿eh? Mucha atención, ya está ahí la nota publicada en nuestra Página 7 para que lo puedas ir a revisar también, entre otras cosas que, bueno, se hablaron ahí en la cuenta pública, por si usted quiere saber ahí también qué pasó en la cuenta pública. Hay varias notas, ¿eh?, con respecto a eso, que lo pueden ver ahí en Página7.cl. ¿Qué es esto de las 30 lucas? Atención, de hecho está aquí en Página 7. José Antonio Kast anunció ayuda económica de 30.000 pesos por hijo para familias más vulnerables. Ese fue uno de los anuncios de hoy. Bueno, durante su intervención en el Congreso, el mandatario informó que el gobierno impulsará un aporte dirigido a los hogares que pertenecen al 80% más vulnerable del registro social de hogares. Claro, o sea, es el mismo porcentaje para el tema del gasto. Claro, eso sí, que tengan hijos entre 0 y 13 años. Claro, cero, obviamente bebés, pues eso. A eso voy. Bueno, esta medida contempla un bono de 30.000 pesos por cada niño. Claro, o sea, serían 60.000 si tiene 2, 90.000 si tiene 3, 120.000 si fueran 4, 150.000 si fueran 5, 180.000 si fueran 6, ¿sabes? 210 si son 7, ¿sabes? 240.000 si son 8. 270.000 si son 9. 300 lucas si fueran 10. Imagina. Claro, esta medida, como les decía, contempla un bono de 30.000 pesos por cada niño, con el objetivo de contribuir a los gastos cotidianos que enfrentan las familias. Bueno, abro comillas. Serán 30.000 pesos por niño para ayudar con los gastos del hogar y llega justo cuando más se necesita. Esto es lo que dijo el mandatario en su discurso. Así que bueno, ahí está todo el detalle, claro, esto lo vinculó también ahí con la situación laboral del país y destacó señales de recuperación económica, entre otras cosas. Ahora, hay mucha gente que está preguntando por acá, oye, ¿cómo se postula esto, toda la cuestión? Esto tiene que pasar por el trámite legislativo. Sí, se tiene que hacer la bajada de esto, tiene que pasar ahí por trámite legislativo. Y después de ahí se entregará el detalle. Acuérdense, con el tema del gas, ¿cuánto tenemos que esperar para recién saber cómo voy a hacer la implementación de esa medida? Pues, imagínense, ¿cuándo va a ser efectivo esto? La verdad que no lo sé, ¿eh? Como fue un anuncio de hoy, entonces imagino que la próxima hora o los próximos días se van a tener que entregar más detalles de cómo se va a hacer

efectivo esto? O sea, ¿cuándo va a ser esto? ¿Cuándo va a ser, digamos, cómo se va a hacer y todo eso? Así que para las personas que estaban preguntando por ahí, apenas tengamos más detalles de cómo se va a hacer, por supuesto nosotros se lo vamos a contar acá en la radio. Ya, vamos con música, ¿o no? Sí, pongámosle ahí musiquita para... ¿Qué pasa con el tránsito? ¿Sigue todo cerrado todavía en Valparaíso? Sí, ¿sigue inhabilitada la avenida Argentina, o no? Menos mal que era las 2 y tanto. Oye, son las 4:20, ya no pasa nada todavía. Habiliten la calle, que quieren ir a la feria.

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1: Y estamos de regreso, sí, prendí tarde acá. Oye, por acá me estaban mandando fotos, claro, no, yo estoy aquí en el estudio, entonces no veo mucho hacia afuera, pero... Oye, me estaban enviando por acá una foto, de nuevo hay un círculo alrededor del sol. Me manda una foto por acá nuestro amigo Luis. Oye, otra persona más que me puede mandar una foto, ¿no? Del sol, de nuevo se ve ese círculo. ¡Oh, no, ya se queda a temblar de nuevo! ¡Oh, quién manda foto! ¿Qué puede mirar el sol? Ah, ya. ¿Alguien que mire el sol? No, yo de acá no alcanzo a ver absolutamente nada. Tendría que salir afuera. A ver, si salgo dejo la música corriendo nomás. ¿Sí o no? Para ir a cachar allá si está el... ¿Cuánto deben estar saliendo a mirar el sol ahora? Claro que aquí se ve como la mitad nomás. A ver, mira, aquí he mandado en otra foto. No, pero es un poste, pues, amigo. Ya, aquí en la foto del amigo no se nota mucho.
2: Y nosotros aquí en la avenida Argentina, puro taco y lencería roja, ¿cierto, Carlos?
3: Así es la bola, loco.
1: Así no, bajo.
4: No puedo verlo, Gustavito. Me molesta el ojo.
1: Ah, sí, pues. No, pero con el celular nomás. Usted mire como para otro lado y le tomo una foto ahí con el celular, pero usted mire para otro lado para que no se dañe ahí el...
5: Gustavito, salí a mirar el sol y ahora ya no veo nada.
1: Oye, sí, pues mira, aquí Claudia me mandó una foto también, se ve, pues.
6: Sí, Gustavito, ahora sí que se viene el terremoto. ¡No! Con los calzones puestos.
1: Oye, en Bellota Norte se ve eso, ¿ah? En Bellota Norte se ve eso. Oye, alguien más que mande foto, tienen que, claro, miren la pantalla del celular, pues no la... Oye, van a terminar todos con la cámara quemada, después con la... Están apuntando al sol, güey. Oye, de acá no se alcanza a ver. O sí, a ver, pues ampliarme la pantalla de la cámara que tenemos acá, ¿o no? Ah, sí, aquí se ve, pues. Claro, se ve parte del... Oye, sí se ve el círculo ahí, güey. Sí, estoy viendo acá una cámara que nosotros tenemos para ver Valparaíso. Algo se alcanza a ver, pues.
7: Oye, Gustavito, que estoy encandilado, güey. Puedes manejarlo, güey.
1: Sí, no, miren el sol, sino que solamente con la cámara. A ver, aquí Agustín me manda uno. Sí, se ve bastante tenue, eso sí, ¿ah? ¿Eh? Claro, y yo diría que el círculo...

0: es más grande que el del día viernes.
1: Sí. Sí, aquí también me están enviando. Oye, por acá saludo para Carl Heinz. Está de cumpleaños día el amigo, celebrando los 32 años. Así que felicidades. Te saluda, que lo pase muy bien, amigo. Felicidades. Ahí el amigo Carl Heinz of Sport. Ahí está, buena. Páselo bonito, amigo.
2: Incandilar igual que cuando andamos la liebre, yo no la liebre.
3: Tú nos pides algo y corrimos. Yo acá no veo ni una cosa. Entonces aquí hay fotos, pero no tiene ni un círculo. Solo es redondo, pero nada más.
1: Sí. No, yo estoy viendo acá en una cámara que nosotros tenemos para mirar Valparaíso, por ejemplo. Nos falta una cámara para mirar Viña, pero la que se ve a Valparaíso, se ve un círculo alrededor. Lo que pasa es que es más grande el círculo, el halo. Y se ve bastante tenue.
4: Están apareciendo las teteritas.
5: Estoy temblando, compadre.
1: Oye, ¿qué pasó? ¿Que tuvimos una réplica recién o no? A ver, espérate. ¿Tuvimos una réplica? A ver, déjame mirar acá el... Que mandan acá un pantallazo. Claro, hoy a las 4:20 hubo una réplica de 3.4 grados. ¡No! Oye, círculo en el sol. ¿Cómo era el dicho que me habían comentado? Vamos a preparar para el miércoles entonces, porque si el círculo fue el día viernes y ayer tembló, entonces vamos a preparar para el miércoles sobre todo. Otro temblamiento a lo mejor, no.

0: oye, junten agua, chiquillos. Compren vela, linterna.
1: Junten luz. Junten luz, junten aire. Ya me veo con un bidón ahí, haciéndole ahí, juntando aire, ya. Ya, vamos a la pausa.
2: Sí, ya sé que estás entretenido. Vamos y volvemos, aquí, en la radio.
1: Un bidón a la ampolleta.
3: Este mes se le...

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1: 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Ya estamos de regreso, 4:41. Así rápido se nos ha pasado la tardecita. Muy, muy rápido. 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
1: Oye, acá me están mandando unas fotos y efectivamente acá se ve con más claridad este círculo alrededor del sol. Claro, eso se llama un halo. La otra vez lo explicaba bien de qué se trata eso, porque se forma ese círculo alrededor del sol. Claro, ahí está. De hecho, ¿tiene ahí la descripción o no? Claro, ahí está. Bueno, se llama halo solar. Claro, fenómeno óptico en forma de anillo luminoso que se forma alrededor del sol. Bueno, ocurre cuando la luz atraviesa pequeños cristales de hielo suspendidos en nubes altas, los cuales refractan la luz separándola en colores. Ahí está. ¿Y esto por qué se produce? ¿Por qué se forma? A ver, dice por acá, se forman en la parte más alta de la troposfera a temperaturas muy bajas. Además, está el efecto prisma, mejor dicho. Estos cristales actúan como pequeños prismas refractando y reflejando la luz del sol, lo que crea un efecto similar a un arco iris en forma de círculo iridiscente. Ahí está. Oye, y a menudo también es señal de la llegada de terremoto. No, mentira. No. A menudo es señal de la llegada de humedad en la atmósfera y puede anticipar cambios de clima como lluvias o tormentas en las siguientes 24 a 48 horas. Ya se pondrá a llover o no creo.
3: Un círculo iridiscente.
1: ¿Qué? Amigo, en español, porfa, en español. Mira que me mandan otra foto por acá. Oye, ¿nosotros también vemos un círculo alrededor de la luna? ¿Cuándo fue eso? ¿Un círculo alrededor de la luna? Claro, eso también se llama halo, pero halo lunar, ¿no es cierto? Claro, casi el mismo efecto se produce con el sol, pero claro, con la luna en este caso. Ya, ¿verdad?
4: Hola, Gustavito. El dicho es, círculo en la luna, novedad ninguna. Círculo en el sol, aguacero y temblor.
1: Ese era, pues, círculo en el sol, aguacero y temblor. Prepararse para el miércoles entonces.
5: Oye, Gustavito, si era aquí de placeres, se ve como se ve el círculo, po.
1: Se ve el círculo.
5: Así que si a mí ayer me pilló acostado, con la luz apagada, cortina cerrada y puerta cerrada. Lo único que tenía fue abrazar a mi hermana y a mi abuela.
1: Duerman vestido, ¿ah? ¿Ha que dormir vestido?
6: Gustavo, ¿sabes que no veo el halo? ¡Halo! ¡Halo! ¡Halo!
1: ¡Halo! ¡Halo! ¡Halo! ¡Halo! ¡Halo!
7: Gustavito, de nuevo un halo. ¡Halo! ¿Sí? ¡Halo! ¡Halo! ¡Halo!
8: Círculo en el sol, cuchillo y palo.
1: Oye, ¿qué pasa con la Avenida Argentina? ¿La habilitaron ya o todavía no? ¿Todavía no? ¿Todavía no habilitan la Avenida Argentina? A ver, todavía está cerrado. ¿Todavía está cerrada la Avenida Argentina?
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10: Círculo en el sol, porque el río trae piedra.
1: No, nada que ver. Círculo en el sol, el río trae piedra.
11: Oye, Gustavito, y no te olvides que Choro y Erizo somos de Valparaíso, ¿sí? No se
1: olvide. Una rima. Ay, ay, ay.
12: Bueno, como les cuento, que venía de Viña, ¿ya?, a trabajar a Valparaíso. Uh-huh. y estaba el desorden máximo en el tránsito.
1: ¿Yo?
12: Y alcanzo a tomar un colectivo, por suerte.
1: ¿Ya?
12: Y

0: venía escuchando el colectivero, la punto. La festival.
1: Ay,
0: y ahí me entero que el sol tenía un halo.
1: Y escuchando la punto 7. Le mandamos saludos ahí a ese colectivero que iba en sintonía de la radio, ¿eh? Y los queremos mucho, sobre todo a todos los amigos que andan en auto y van escuchando la radio, ¿eh? O por lo menos a quienes la tengan guardada ahí en la radio, porque eso quiere decir que en algún momento de la vida nos escuchan. No, yo hago siempre esa cuestión cuando ando en los colectivos. Me pongo a mirar ahí qué radios tendrán guardadas ahí en el auto. Claro, porque en muchas pantallas aparecen ahí como, no sé, por las 5 radios que tienen guardadas en el vehículo. A veces son 4, a veces son 5, en algunos casos aparecen 6, pero la gran mayoría aparecen 5 radios guardadas ahí. Entonces cuando me voy en un colectivo siempre empiezo a mirar ahí. ¿Qué radios tendrá guardada? A ver. Ah, no va escuchando la punto 7, pero la tiene guardada. En algún momento la debe escuchar. Sí, pues, quizá en qué momento, no sé, a lo mejor a las 3 de la mañana. No, anda a saber tú en qué momento. ¿En qué momento pone la radio? Claro, o maneja, no sé, por el que maneja un rato el colectivo pone, después el que maneja otro rato pone otra radio. Ya, así que le mandamos saludos ahí. Gracias, Bernarda, por tu mensaje.
2: Yo Gustavito la tengo en el número uno. Ahí está, anotadito, la punto 7. Y al lado tengo la radio Beethoven.
1: Ah.
2: Esa onda. O sea, me culturizo y a la vez también lo escucho. ¡Ya!
1: No, pero es que eso es como cambiarse de la punto 7 a la Santa María, como ven aquí. No, meta cumbia y después te cambias a escuchar música docta, música clásica. Oye, mira, aquí me mandan una foto guarda también. Mira, hay vehículos que aparecen 8 radios, po. Claro, aquí el amigo nos tiene, según la pantalla que muestra acá, en el cuarto preset de la radio nos tiene guardado. ¿Eh? Claro, aquí tiene la... ¿Ah? ¿Cuáles son los tres primeros? Tiene la UCB, la Concierto y la ADN. A ver, los que andan en auto, manden la foto de su tablero. ¡Ah! De la pantalla. Manden la foto de la pantalla. A ver.
3: Tengo unos compañeros, unos bien blanquitos y los otros bien negritos, así que están haciendo un eclipse.
1: Ya, eso no tiene nada que ver con lo que estábamos hablando ahora, pero probablemente tenga relación con lo que hablábamos hace algún rato con el fenómeno del halo, sí. Mira, aquí me mandan uno. Ah, la tienen el primero. Buena. 100.1, después tiene la de al lado, la 100.5, tiene la de la chinita, tiene la otra, la de la carnal, y la... ¡Ah, mi chica, cacha el cambio! Pues mira, o sea, en el primer lugar tiene la punto 7 y en el quinto lugar tiene una evangélica. O sea, que cambio es así como que se aburre la punto 7 y listo, voy a escuchar la palabra de Dios un rato, ¿ah? ¿Eh? Buen cambio ese, ¿eh? No, es que antiguamente esa era otra radio. Antiguamente era otra radio esa. A ver acá, mira, aquí me mandan otra foto. A ver, este no se ve tanto. Ah, acá está, porque este está al revés. Claro, tiene la 100.1 en primer lugar también. Bien. Después tiene esa otra, no sé qué radio será. Tiene una romántica ahí. Después tiene otra romántica, tiene la Portales ahí y tiene la Somos ahí en el sexto lugar. Pero tiene primero la punto 7. Bueno. Ya, igual no es un cambio tan drástico cambiarte a romántico de repente. A ver acá. Ya, gracias amigo, me encanta ahí la nitidez de la foto que nos mandaste, ¿eh? El amigo que dice Hintech Servicio. No se ve nada ahí los números. Aquí me mandan otro, Henry, a ver. Oye, no tiene puesta la punto 7 primero. No. Es más, ni siquiera nos tiene seteados acá el amigo. Mira, tiene la de la chinita en el primer lugar. Tiene la Santa María en el segundo lugar. Tiene la otra, la de al lado, en el tercer lugar. Tiene la Tele 13 en el cuarto lugar. La UCB en el quinto lugar. Y la Duna en el sexto lugar. El amigo nos sintoniza manual. Una de dos, o al amigo le da flojera cambiar ahí el preset de la radio o el auto es prestado. Una de dos.
4: la multa tiene primero, socio.

Ahí está, mira, aquí me la mandaron con más nitidez. Oye, nos tienen el cuarto lugar también. Mira, tiene la ADN, tiene la al lado, tiene la de la chinita, tiene la nosotros y al lado tiene la BioBio. En el quinto lugar la BioBio.

Esta sí que me gustó, mire. Esta está buena. A ver si puede mirar ahí. Tío Lucho que anda por acá. 1, 100.1, 2, 100.1, 3, 100.1, 4, 100.1 y 5, 100.1. Ahí sí. Martín se ganó el premio, amigo, ¿eh? Le vamos a regalar premio cuando tengamos acá. Sí, porque ahora no tenemos premio.

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1: Oye, tengo un saludo por acá que llegó a mi WhatsApp personal, ¿ah? ¿Eh? Se imagínese que el privilegio de tener mi WhatsApp personal, eso no lo tiene cualquiera. Oye, cariños para Daira, que está en la sintonía de la radio, está escuchando y también ahí guardada en el auto, tiene la punto 7 en el primer lugar, ¿ah? ¿Eh? Así que cariños para ti, Daira. Un besito para ti, I love you. Ingrata.
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1: Daira, no te olvides que tenemos un completo pendiente, ¿ah? ¿Eh? Contecito.

0: Oye, tan rápido pasó la hora.
1: Con quien ser feliz.
0: Ojalá así de rápido abriera la Avenida Argentina. No pasa nada todavía, ¿no? No pasa nada con la Avenida Argentina, ¿no? Oye, ya, po. Ahora la Avenida Argentina, po. Ya, oye, a propósito del saludo de Daira, quiero enviarle saludos también a Cata, que es la colega de ella, que la lleva para la casa. Ahí está. Ya, perfecto, me tinca ese día, no hay problema. Ahí está, estoy leyendo el WhatsApp acá que me está enviando mi querida amiga Daira, así que te mando un besito, ¿eh? Gracias por estar ahí en sintonía de la radio. Debe ser la única amiga mía que me escucha. No, no, mis amigos personales no escuchan la radio, hacen otras cosas. Ya, oye, gracias por las fotografías que me enviaron. Por ejemplo, Pablo aquí también me mandó una foto de la pantalla de su vehículo. Ahí está, pues, 100.1 en el primer lugar, ahí la .7. Después está la 89.5, está la Portales, tiene la... ¿cómo se llama esta? La Infinita, tiene la Pauta, la UCB y la... La pura noticia que se llama ahora. Oye, abrieron la Avenida Argentina, me están diciendo por acá. ¿En serio? ¿En serio y abrieron la Avenida Argentina? No, foto o fake, foto o fake. Foto o fake. Ya abrieron la Avenida Argentina, me están diciendo por acá también. Otra persona, ya. ¡Abrieron! ¡Abrieron! ¡Abrieron! ¡Abrieron al fin!
2: Sí, ya abrieron la Avenida Argentina porque sabían que iba ya a salir tú a las 5 de la tarde.
0: Sí, estaban escuchando ahí los señores de Verde, estaban diciendo, Gustavito sale a las 5 de la tarde, tenemos que tener abierta la Avenida Argentina. Ya, de todas las veces que yo recuerde, debe ser la vez que más tarde se abre la Avenida Argentina. Sí.
3: Oye, Gustavito, te avisé como hace una hora y media que abrieron la Avenida Argentina.
0: ¿Hace una hora y media? ¿En serio? No, claro. Ya, chiquillos, oye, se me acabó el tiempo, ya son las 5 ya. Viene Maxito. Así que, oye, sigan en la sintonía de la radio. Por nuestra parte, nos reencontramos ya mañana. En un día, por supuesto, ya más normal, sí. Un día ya más normal mañana. Ozuna, esto se llama Sirenita. Viene el Maxi, que estén bien, chao.
4: Esa boquita está buscando que le
0: Ay, se me pasó volando el programa, igual que el sueldo.

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1: Muy, pero muy, muy buenas tardes. ¿Cómo están mis amigos? ¿Cómo están mis amigas? Bienvenidos, bienvenida, welcome. Comenzamos a partir de este momento hasta las 7 de la tarde juntitos este programa hermoso que hacemos en compañía, usted y yo. Linda tarde fresca, ¿eh? Fresca como locutor de radio de 5 a 7 más o menos. Así de fresco, pero con buena onda, con buena energía, como siempre nos caracteriza a todos los locutores acá de la radio .7. Saludos a todos. Usted y usted también, ¿eh? Sí. Hoy tenemos un tremendo programa, vamos a estar pasando la lista, vamos a estar con la pregunta del día, vamos a estar con información. Estuve leyendo un datito, oiga, que quiero compartir con ustedes también a lo largo del programa, que quiero saber su opinión, así que varias cositas también tenemos el día de hoy. Salame,
2: salame, salame, salame. Hola, hola, muy buenas tardes. Maxi, qué gusto de saludarlo. Oiga, Maxi, que está delgado usted. Me ha gustado haberlo visto ese día, pero está muy delgadito. ¿Qué ha hecho?
1: Muchas gracias.
2: Tenga cuidado en ese sentido.
1: Muchas gracias.
2: Aliméntese bien. Bueno, fue un agrado de saludarlo el día lunes, mi inicio de semana.
1: Sí, pues.
2: Y a es que disfrutar no. Con usted hasta las 7.
1: Muchas
2: toda
1: gracias.
2: Su energía, con todo su
1: muchas
2: favor.
1: Gracias.
2: Magdalena se está derrotando de Viña del Mar.
1: Gracias, querida Magdalena. El amor me tiene así, por Dios. El amor me tiene flaquito, mía. No crees.
3: Muy, muy buenas tardes, mi querido Maxi.
1: Buenas, buenas.
3: Bienvenido a mi casa. Ya
1: muchas
3: te abrimos
1: gracias.
3: Las puertas para seguir escuchando la buena música de la Radio .7. Te mando saludos, Dani y Diego.
1: Muchas gracias. Gracias, Anita. Saluditos, saluditos. A ver, tengo un llamado, a ver rápidamente. Buenas, buenas. ¿Aló? Ya, muchas gracias. Era pitanza, yo creo, ¿eh? A ver, buenas, buenas. No pasó nada. A ver, rápidamente, oiga, usted puede dejar ahora mismo su saludito. Ya sabe nuestro número, ¿eh? +56 9 32 47 63 19. Ahí sí, me faltaba mi tema, por loco.
4: Buena, bombe. Bueno, muy fuerte, que con gente.
1: Ya.
4: Lo único que te puedo decir es que lleva a mi hermana aquí al lado, escucha. ¿Ya? Y te escuchó, puso la boca así.
1: Ya. A ver, ahora sí, vamos con el llamadito. A ver, buenas, buenas.
5: Hola, Maxito.
1: Hola, ¿con quién hablo?
5: Con la Roxana, Maxito.
1: Con la Roxana, ¿cómo está usted, Roxana?
5: Ocha,
1: mi querida. Oiga, le mando todo el ánimo del mundo, toda la fuerza, todo el fuá que nos caracteriza acá en la Radio .7, ¿ah? Ocha, oiga, aproveche de mandar saluditos. No se le escucha muy bien, mi querida.
5: A ver, espérate, voy a sacar el
1: más libre. Ya, pues. No, dele lo más, tranquila, si acá tenemos todo el rato, ¿ah? Tenemos así. No, tranquila.
5: Ahora sí.
1: Ah, no, parece que no era el teléfono, ah, parece que no era. Ahora sí, po. ¿Con quién? Vamos todo de vuelta. ¿Aló?
5: Hola, Maxito, ¿cómo está?
1: ¿Cómo está usted? Oiga, está más o menos, me contaba.
5: Sí.
1: Sí, pocha. Oiga, bueno, le mando de verdad todo el ánimo, toda la fuerza del mundo, oiga. Que se mejore prontito, ¿le parece?
5: Le mando saludos a mis compañeros de Colectivo Placilla.
1: Ya, pues, a todos los de Colectivo Placilla. Muy bien. ¿Alguien en especial? Entonces son todos ahí nomás, la verdad. Entonces ninguno salva mucho, ¿ah? ¿Eh? Hay que decirlo. Oiga, ya por Roxanita, le mando un saludo gigante ya, que esté muy bien, que se recupere.
5: Y le mando un saludo a mi mamá.
1: Ah, seguimos, ya pues. Oiga, le mando un saludito yo a usted, ¿eh? Que esté muy bien, cuídese.
5: Un besito enorme, te quiero mucho.
1: Muchas gracias, yo también la quiero mucho, ¿ah? ¿Eh? ¿Algo más que quieras decir? Ah, ya. Ah, ya, ya. Gracias, ¿eh? La quiero mucho, cuídese. Chau, chau. Mira, mira, la Roxanita, hijo. ¿Cómo es?
6: Buena, Maxi, Mauricio Hernández, por
1: el
6: acá
1: mismísimo.
6: La campaña alemana.
1: ¿Ya?
6: Llegó el mejor locutor del mundo mundial, así que es lo mejor de todo, es que empezó
1: el deseo, Sí, sí, ah. Oiga, hoy nos controlamos, por favorcito, mire que hay ropa tendida acá en la casa. Con cuidado, por favor. Hoy sí que sea.
2: No creo, Maxito. No, ¿cómo va a ser tanto que el amor lo va a tener así? No. Cuídese, Maxito. No.
1: Ya voy. Muchas gracias, querida Magdalena. Y de esta manera comenzamos, mis amigos, mis amigas. Bienvenidos, bienvenidas a esta tardecita fresca juntitos acá en la radio.7.

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1: Ajá. 12 discípulos. Educando a la competencia. Ey. Este es Gocalde, el Abayalde. Ey. El Calchanchan de Calchanchanes.
2: Oye.
1: ¿Qué fue?

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1: Damas, niños y caballeros, tengan ustedes muy, pero muy buenas noches. Y sean bienvenidos.
2: ¡Ay! ¿Qué le vamos a hacer? ¿Ah? Podríamos pura cumbia nomás, entonces. ¿Ah? 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Mire qué buen dato que tenemos acá en la radio. A ver, buenas, buenas.
3: Buenas, buenas, Maxi. ¿Cómo estás? Hoy estoy viendo una foto de ahí.
2: ¿Ya?
3: Con esa pista con el DJ Fran.
2: ¿Ya?
3: ¿Te parecía el Rafa Araneda?
2: No. Pero, ¿cómo? A ver, voy a estar subiendo la fotito después. A ver, a ustedes me van a decir a quién nos parecemos con DJ Fran, ¿eh? A ver, bueno.
4: Hola, ¿qué tal, mi querido Maxito? Bienvenido. Hola. A mi casita. Hoy llegué más tempranito, así que lo voy a poder escuchar desde el principio.
2: Qué bueno,
4: muchas
2: me alegro.
4: Gracias por venir a acompañarnos y hoy te muchas ves gracias. Muy bonito.
2: Hoy nomás. Oh, eso. Mira, mira, mira. ¿Y dónde me vio toda la gente? ¿Qué están mintiendo así? Oiga, ¿dónde me vieron?
3: Buena, loquito.
2: Buena, loquito. Buena, loquitito.
5: Buena, Maxi.
2: Hola,
5: oye, Maxi. Ah. Las teteras te tienen delgado.
2: No, ajá.
5: No.
2: Está con Rodelillo, me dicen por acá, Damián. Muchas gracias, querido Damián. Saludos.
6: Ya, guayo pelado, estamos claros que el grupo atendía. No, con el caballero hoy día.
2: Eso sí, ah, muy bien. Más 56 9 32 47 63 19, para que se comunique con nosotros. Vamos a estar subiendo la fotito ahora mismo, ¿ah? Vamos a subir la foto para que ustedes nos digan. Póngale nombre a la dupla, Leo. Así la vamos a llamar, ¿eh? Póngale nombre a la dupla.
7: ¿Cómo estás, Jorgito Laurca?
2: Hola, Jorgito.
7: Llegué hace poquito a la muerte, así que, ¿cómo estamos?
2: Bien, todo
7: saludo
2: bien.
7: Saludos a la familia.
2: Muchas
7: y
2: gracias.
7: Vamos a estar hasta las 7.
2: Muchas gracias.
7: Jorgito Laurca, amigo Maxi.
2: Gracias, querido Jorgito. Saludos para usted también. Todo el mundo reportándose, todo el mundo mandando sus saluditos, sus mensajitos de bienvenida, claro. Acá en la radio .7, ¿eh? Ya saben, más 56 9 32 47 63 19. Buenas.
8: Buenas, profe Maxi, aquí de Villa Alemana presente. Oiga, no traje colación, la señora la empanada.
2: No, no, no. Hoy no, nada de eso, ¿eh? Le aviso al tiro que va, ¿eh? Sí. Yo me voy a poner en emprendimiento. Después vamos a estar conversando de eso, ¿eh? Sí, sí. Claro, porque yo a esta hora la panadería de acá al frente está desocupada, entonces puedo comprar el pan y lo revendo después acá en la entrada de la radio para que usted se ahorre la fila.

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5: Ay, no sé si reír o llorar, güey.

0: 5:43, 5:43. 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A ver, ¿qué me decían por acá? Oiga, tantos mensajes.
1: Buena, güey, era usted. Bueno, no, Maxito. El panorama mío era un poco distinto. Me iba para sacar la contra, así que el panorama de cuando le pagan a la feria y de la feria.
0: Un poquito tarde la mando, así que, amigo. A ver, 5:25 mandó el audio.
2: Buena, Maxito. Que bueno, pero. Hilo con mi amigo. Lo echamos de menos y que empezó el güey.
0: Ya, la buena tarde.
2: Vamos, aquí, Miguelín del 8, como siempre.
0: Muchas gracias, querido Miguelín. La buena tarde empezó, sí.
3: Buena, profe Maxi.
0: Hola, Beto Baterito.
3: Villa Alemana, Juan Gualí.
0: Muy bien.
3: Con la compañera de curso, Pati Loca Regalona.
0: Mira la Pati, buena. Saluditos.
4: Hola, ¿cómo estás? ¿Cómo está el más lindo de todos los lindos? Oye, se veía lindo el otro día. Vi una foto por ahí con DJ Frank.
0: ¿Ya?
4: Parecían los novios de la torta.
0: Mira. No, pues como de, pero la torta es diferente. Habrá sido la veterana. Sí, bueno. Ya, bueno.
5: Buena, profe, Nazi.
0: Bueno, bueno.
5: Ahí todos aquí en el mercado, hijo, estamos esperando el temblor. Y...
0: ¿Cómo?
5: Oiga.
0: ¿Cómo?
5: ¿Le quedarán empanaditas a la señora?
0: No quedó ni una, compadre. Ah, no quedó nada.
4: ¡Ay! ¡Somos.7!
0: Ya, ahí nomás por las dudas, ahí nomás, por favor, controlemos nomás. ¿Eh? A ver, buenas.
6: Esto, Maxito, ya tomó lista.
0: Ya, no, ahora mismo. Ahora.
7: Hola, Maxi, buenas tardes.
0: Hola.
7: Un saludo para los muchachos acá en Quilfue, para Baby Lorenzo.
0: Baby Lorenzo.
7: Y para el famoso Ronky Ron de Miraflores.
0: Buenos sobrenombres te sacaste, ¿ah?
8: ¿Eh? Bueno, estás usando el vestido de novia, Maxi.
0: No.
9: ¡Hola, Maxito!
0: ¡Hola!
10: Saludo para Maite, que está de cumpleaños.
0: ¡Cumple
9: 10!
0: Oh.
9: ¡Somos un 7!
0: ¡Oh, qué lindo! Es el coro de los niños, ¿qué tal? ¡Qué lindo! Muy bien. Le vamos a cantar al Michael. Entonces está de cumpleaños el día de hoy, ¿ah? ¿Eh? Buenas.
4: Hola, Maxi. Ando buscando un promotor, ¿ya? Un modelo, un gigolo.
0: Ya.
4: Para la tienda.
0: ¿Ya?
4: En la tienda Divine.
0: Ah, mira. Ya podríamos estar hablando ahí de promotor puede ser. Lo otro no tanto, ¿ah? ¿Eh? No. Y lindo, tampoco. ¿Eh? Tal vez que conozco a alguien por ahí, ¿ah? ¿Eh? Sí. Ya, atención mis amigos, mis amigas, porque llegó la hora esperada por mí. Llegó el momento que usted tiene que participar sí o sí acá en la radio, ¿eh? Momento del primer gran último, así el primer gran

0: Último reporte, ¿eh? Sí. Primer gran último. Atención, porque el día viernes varios quedaron ausentes, varios entraron después a clase, oiga. Varios preguntándome también si hoy por la cuenta pública íbamos a tener clases o no. Yo les dije bien claro que sí, ¿eh? Sí. Hoy era Jeans Day, así que les dije a varios. Así que atención, mis amigos, mis amigas, póngase las piletas nomás. Empiece a abrir el WhatsApp de la radio. Porque a partir de ahora mismo, a partir de este momento, usted me tiene que decir rápidamente. ¿O todavía no? ¿Cómo hacemos todavía no? Parece que todavía no, ¿ah? ¿Eh? No, está bien. ¿Usted está preparado o no está? Sí, ya. Entonces, a partir de este momento, mis amigos, mis amigas, llegó la hora del presente. Repórtate con un nombre y presente, no más. Usted sabe, ¿eh? Nombre y presente absolutamente todos los que están escuchando la radio a partir de este momento. Comenzamos las clases, las bofetadas de conocimiento. Rapidito, todos, nombre y presente, vamos. Acuérdese que lo puede hacer a través de WhatsApp, sino también a través de llamado telefónico al 32-235-7707. Buenas.
1: Presente, profesor Maxito Magdalena.
0: Hola, Magdalena.
2: Presente, ¿qué pasa?
0: Muy bien, gracias.
3: Ana Manso, presente. Hola, Daniel y Diego, presente.
0: Muy bien, muchas gracias, querida Anita. Saludos, Claudia, me dice Claudia, presente, muy bien.
4: Maxito.
5: Buena, Maxito.
0: Buena.
5: Mucho presente, como siempre.
0: Hola, Miguel. Muy bien.
4: Beto, Batero y Pati, presente, sentado en el mismo asiento, los dos.
0: Ya, muy bien.
4: Uno al lado del otro, por supuesto.
0: Ah, sí, qué bueno, ah, qué bueno. Qué bueno, ah, me alegra.
6: Hola, Maxito, Cristina y Paola por acá, presente.
0: Hola, vos, Paulita. Presente y de cumpleaños, me dice Kevin. Muchas gracias, querido Kevin. Saludos. Ahí le vamos a estar cantando el feliz cumpleaños a todos los cumpleaños del día de hoy, primero de junio. Lunes primero, no te cases ni te embarques, no lo hagas, no.
7: Buenas tardes, Maxi, Ali, presente.
0: Hola, Ali.
7: Hola, Maxi, Claudia. Hola. Galarse de Belloto Norte, alistándome para ir a la reunión de mi hijo, presente.
0: Reunión de apodera. Mire, yo le digo algo, ¿eh? Si su hijo empezó que tiene sueño de tempranito, es porque le va a ir mal en la reunión, ¿eh? Seguro. Si llega a la casa y están todos durmiendo, por algo debe ser, ¿eh? Le aviso al tiro.
2: ¡Elete por acá, presente, profe!
0: Bueno.
8: Buena, profe. Traigo una estufa y una garrafa para que hagamos un ¿cómo? Jote.
0: No,
8: por acá, patito.
0: Pero no lo puedo dejar pasar con la... No. ¿Cómo? Si hay que tener prioridad en la vida. Estamos en una sala de clase, oiga. No lo voy a poder dejar pasar con la estufa, po. Sí, con la... Con la estufa no, po.
9: Juan Carlos y Marlene presentes.
0: Hola.
10: Hola. No, Jorge Mente presente.
0: Hola, Jorgito. Buena.
11: Hola, Maxito. Gerson de Calera.
0: Hola, Gerson.
12: Lunes primero.
13: Hola, Maxi. Vladimir.
0: Hola.
13: Presente.
0: Hola, amor, Vladimir.
13: Carol, presente.
0: Muy bien, saludos, compadre. Buenas.
14: Hola, Maxito. Aquí con mi mamita Rosa y yo, Nidia, presentes.
0: Muy bien, Tele muchas gracias. Con. Gracias, querida. Saludos.
14: Y mi bebé, Lío.
0: ¡Eso! Un lío.
15: Acá, Jorgito la Gurca.
0: Hola, Jorgito. Muchas gracias, compadre.
2: Oiga, profe, el que entró a la garrafa y no lo dejaron entrar a la estufa está tirando papeles, po.
0: ¡Ya! Es el patito, por loco. No, pues quería entrar con una garrafa y una estufa. ¿A dónde, por loco? Si la estufa no vi, que ¿en dónde la vamos a enchufar acá? No, pues.
16: Buenas tardes, DJ Maxi.
0: Eso
16: DJ
0: es.
16: DJ Maxi, Miguel Díaz reportándose para el colegio, con la escuelita.
0: Muy bien.
16: De aquí en Camino Internacional, rumbo a casita.
0: Eso.
16: Miraflores.
0: Muy bien.
16: 7, Miguel Díaz.
0: Oiga, ¿y usted está justo en el paso ahí del tren, oiga, que está sonando?
17: Camilo, el técnico presente.
0: Hola, Camilo.
18: Acá un saludo para el Diego. Voy con el Diego

0: Estamos
1: en el centro de Villa Alemana.
0: Saludos para el Diego.
2: Hola, Maxi, Maxi. No, hola. Ninguna de las anteriores que dijiste.
0: Ah,
2: no.
0: Ya.
2: No, mi hijo se saca muy buenas notas.
0: Ah,
2: muy
0: qué bueno. Notas. Qué bueno, ¿eh? Yo también, yo sabe qué, la verdad, yo me sacaba muy buenas notas en el colegio. Muy buenas notas en educación física. Lo único que me sacaba buenas notas. Hasta en arte tenía rojo yo, ¿ah? ¿Eh? Sí,
3: pero... Oye, Maxito Beto Batero, acá Villa Alemana, Guangualí, mi hermano. ¿Ya? Mauricio Hernández, ¿está al aire o no?
0: Creo que no, ¿ah? ¿Eh?
4: No, para mí el caballero está en la UCI, se va a morir.
0: Sí, parece, ¿ah? ¿Eh? Por el sonido. Ya, somos los que somos, estamos los que estamos. Muchísimas gracias a todos los que están presentes el día de hoy.
5: Buena, buena, buena, profe. Acá bueno. Francisco presente.
0: Eso.
6: Buena, buena, buena.
0: Ahí
6: Maxi,
0: estaba.
6: Maxi, el Divino de la Cambia Alemana.
0: Buena, compadre. Buena, compadre.
7: Buena, buena, loquito.
0: Hola, loquito.
7: Pablito presente.
0: Pablito. Clavo un clavito.
8: Oye, Maxito, ¿qué es del Chayán? Que no lo he escuchado por ahí.
0: Ah, por
8: ahí
0: anda.
8: ¿Está mejor ya?
0: Sí, está mejor.
8: ¿Está recuperando el Chayán o no?
0: Sí, no, está mejor. Sí, ¿eh? No sé. Está mejor que mañana, sí, parece, ¿ah? ¿Eh? Sí, verdad.
6: ¡Ya! Me tienen más controlado que hace ahora. No, no.
9: Maxi, Raúl de Playa Ancha.
0: Hola, Raúl.
9: Saludos a toda la familia González.
0: Bueno, bueno.
3: Maxito, dile a mi hermano Mauricio Hernández que sí, está la guante loca acá en el taller, por si acaso, si quiere
0: ya,
3: pasar.
0: Ya, pero ahí nomás, ahí nomás.
6: No voy a poder hacer la cimarra ahora o si me están teniendo terrible controlado. Sí.
10: Bueno,
0: hola,
10: bro.
0: Este profe
10: aquí,
0: dije,
10: anóteme.
0: Este profe, sí, ¿eh? Muy bien.
9: Ahí se me olvidó, yo una botellita de whisky.
0: Ya, ahí nomás para el frío es así, ¿eh? Sí.

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1: De la tarde con 14 minutos, 6 con 14 minutos, seguimos motivando esta tarde acá en la radio.7. 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

A ver, les quería comentar esto ya. A ver, espérame tantito que acá mismo tengo atención porque me llamó, mire, hay un título que me llamó mucho la atención con respecto a olores, ¿sí? Ustedes saben que a mí me encantan los perfumes, me encanta oler bien. Pero resulta que fui a comprar almuerzo hoy, el día de hoy fui hace un ratito a comprar almuerzo acá cerca. Y estuve, entré al local, estuve un ratito en el local, estuve aproximadamente, no sé, 2 minutos habré estado. Oiga, salí del local y todavía me siento olor a comida, compadre. No sé qué está pasando, pero me quedé impregnado con el olor. Así que ahí me dio por enseguida llegar acá al computador y buscar. Y claro, es así, porque se dice, atención, porque se dice que el olor

0: Bollería recién horneados, o sea, pasteles recién horneados, es uno de los olores más reconfortables que existen. Y es posible que el guiso que nos recuerda al hogar sea uno de los aromas más preciados en nuestra memoria. Sin embargo, es raro que queramos perfumarnos con ninguno de ellos, o por lo menos lo era hasta hace muy poco. Hoy, la perfumería apuesta más que nunca por los perfumes llamados Gourmand. Gourmand, es decir, los que conjuntan con el olor a comestibles. Según define Claire en la Encyclopedia of Smell History, su auge comenzó en los años 90, en concreto con un icono de la perfumería, Ángel, de Terry Mugler, una fragancia con notas de chocolate, grosella negra, algodón de azúcar, frutas tropicales, vainilla y haba tonka, confeccionado por Oliver Krebs de Evanstown, Lorraine. Pero 20 años más tarde, o sea, en el año 2012, el superventas protagonizado por Julia Roberts La vida es bella, confirmaría una vez más el gusto del perfume floral, afrotado y azucarado. Claro, el perfumista y tendedor Orion Montañez detecta ese incremento en perfumes de glamour en el mercado desde hace unos 10 años. Dice lo siguiente: en el año 2015 sacaron al mercado Baccarat Rouge, un perfume donde predominan unas potentes notas de etilmaltol usadas para simular el caramelo quemado. Poco después apareció Bianco Latte de Giardi de Toscana, un perfume marcadamente dulce como pocos los han olido antes. Sí, entonces está cada vez más... ¿Se acuerda usted de Axel Chocolate? Oiga, sí, po. Me acuerdo que en su... Ahora ya está, pero me acuerdo que en su momento, oiga, estaba, pero... ¡Oh, el Axel Chocolate! Volvía loca a las mujeres en ese tiempo, al Axel Chocolate. Y ahora, sí, ahora, bueno, se usan muchos más perfumes con olor a miel, a caramelo, a galletas, a chocolate, a frutas, vainilla. Incluso están existiendo olores a postres, como por ejemplo la crema catalana, el helado de matcha o el olor a tiramisú. Mira, qué tal. Olor a tiramisú. La tendencia no es exclusiva del occidente, sino que también, por ejemplo, Nanatopía del Out of Candy, del Chocoloco, de Pipón o de Fricoco, son algunos entonces de los perfumes u olores que la están llevando en la tendencia de este año 2026. Vuelven entonces los olores a comida, sí, por olor a... ¿Cómo te veis tú con el guiso la jardinera of the parfum? ¿Ah? ¿Cómo te veis vos con el empanada de pino de of the toilette? ¿Oh? ¿Cómo te veis? Sí, puede ser, por lo que sea.
1: Oye, la película El Perfume, ¿ya? Donde el socio se obsesiona
0: con el perfume
1: y se vuelve asesino. Mira esa película.
0: No. ¿Cómo te veis con el poroto de Chanel? Poroto de Chanel. ¿Qué perfume estáis usando, bro? Es el poroto de Chanel. Uno nuevo. Ah, bueno. Rico esa.

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0: 6:35. Seguimos motivando la tarde acá en la radio.7, contentos, felices. Y atención, mis amigos, atención, mis amigas, porque recién subimos una historia, perdón, una historia no, un reel. Publicamos recién una fotito ahí que estuvimos con nuestro querido DJ Franz en el Instagram, así que vayan ahora. Ahí le pusimos una consigna ahí y nadie le ha respondido. Vaya ahora mismo, Maxi-en vivo, y póngale nombre a esa dupla. Sí, pues. Me habían puesto acá el dúo de novena. Buena esa, wey. Vaya a ponerle enseguida, rápidamente, nombre ahí a esa dupla. Póngale nombre a la dupla, rapidito nomás. Maxi-en vivo. Vaya ahora mismo. A ponerle ahí al reel. Maxi-en vivo. Para que pueda también ahí, para que podamos leer ahí lo que estaba, lo que está pensando usted. Pues. Póngale nombre a la dupla, eso nomás, póngale nombre a la dupla.
1: Yo estoy trabajando en una fragancia nueva, es O de Charky Kong.
0: Ah, mira, O de Charky Kong, mira. Claro, con respecto a los perfumes que estábamos hablando recién, que se está usando cada vez más el olor a comida en los perfumes, ¿sí? A postre, ¿eh? O de Charky Kong, ¿eh? Debe ser rico ese, ¿eh?
2: Marcito, dile al compañito del whisky que lo esperamos en María Mercedes con Porvenir Sur en el taller del Beto Batero.
0: Mira cómo. Hola, buenas tardes. Mi nombre es Patricio Llanos. Quiero pedir si pueden saludar a mi suegra en el día de su cumpleaños. Ella cumple 93 años de parte de sus nietos y bisnietos. Muchas gracias. Ella se llama Amandina Gallardo. Amandina Gallardo, entonces. Feliz cumpleaños para ella, que cumpla muchísimos años más. 93 años. Mira, ¡oh! ¿Cómo me gustaría llegar a los 93? Iba a decir no,

0: Tener 93 años, pero no, mejor llegar a eso. Sí, mejor.
1: Oye, Maxito, yo estoy trabajando en una fragancia nueva, pero ¿ya? No te la voy a decir hasta cuando salga porque
0: no.
1: Me dolió la guatita.
0: No. Ya, déjame. Déjelo ahí nomás, por favor. Sí, por favor. Más 56 9 32 47 63 19. Hola Maxito, ¿cómo está? Tanto tiempo acá escuchándolo de vuelta de las compras. Mire, si me tiene bien abandonado usted. Sí, bien abandonado. ¿Quién fue el único que se preocupó cuando usted estaba acá en calle Colón? Oiga, ahí en el ahí en el, como en el segundo o tercer piso. ¿Qué? Sí, pues. Y ahora me hace la desconocida. Claro, ahora sí, poco. Ya no voy a decir nada, sí. Me hace la desconocida, como ya. Ya no voy a decir nada. Ya.
2: Maxi, ¿sabes qué? No estamos ni ahí con la ropa tendida.
0: No, sí. Oiga, hoy nos vino a visitar el tío Lucho. Estuvimos ahí en reunión con él, oiga, varias horas en la tarde, así que. Cambiamos, ¿ah? Ahora ya no es lo que era antes la radio. Que uno podía decir lo que pensaba, del chiste y del no, nada de esa, no. Cambió la radio ya, ¿ah? Sí. Ya. Quiero, mis amigos, mis amigas, que a partir de este momento voy a estar recibiendo llamados. Quiero conversar con ustedes. Así que, llamaditos a partir de ahora mismo. Llámeme nomás, mi querido, mi querida. Llámeme. Vamos a conversar un ratito, ¿eh? Conversemos un ratito, oiga, de la vida. Le tengo una pregunta. Si usted me llama, yo le tengo una pregunta ahí que usted me va a tener que responder también, ¿eh? ¿Sí? Así que atentos. Usted me llama nomás, me tiene que llamar al 32-235-7707. Ya sabe, a 32-235-7707. A ver, buenas.
3: Buena, mi compadito Maxi, ¿cómo estás, compadre?
0: ¿Con quién hablo?
3: Habla con el Paco Yazo, compadre. ¿Cómo
0: está
3: usted?
0: ¡Hola, Paco Yazo, querido amigo! ¿Cómo anda usted, Paco Yazo?
3: Bien, pues, compadre. Oiga, yo vi la foto el otro día, po.
0: ¿Ya?
3: Cuando usted aparece ahí con usted con una pintita espectacular con mi compadre Fran.
0: ¿Ya?
3: Yo dije, esto para mí que ia. Dije yo, ia. No,
0: si estamos así, pues, loco.
3: Bueno,
0: ¿qué le parece, compadre, el cambio, oiga? Bueno el cambio, ¿no?
3: Todos los cambios son buenos, compadre. Y este cambio para mí, usted es espectacular, compadre. Espectacular.
0: Qué bueno, compadre. Mire, Raulito, la música que le puso de fondo, ¿ah? Mira, ¿qué le parece? Oiga, si el payaso. Usted el payaso. El payaso.
3: Y siempre el patito de ahí de la granja del mercado del Cardenal siempre sí. Dice, hasta mañana, payaso.
0: O sea, claro. Oiga, ¿cómo va la vida, compadre mío? Hace tantos años que no lo veo por este lado.
3: La vida, estoy metido en un taco, compadre, aquí. Por eso lo llamé, porque hay tiempo. Ahora estoy aquí, mire, desde la variante aquí de Santa Osa.
0: ¿Ya?
3: Yendo a Las Palmas, así que está puro taco. Oiga, más encima los autos se pasan por la berma. No. Y se pasan rápido, o sea, en forma audaz por el lado. No se puede hacer eso.
0: No, oiga, hacemos el llamado entonces a la precaución, de verdad, a respetar siempre las leyes del tránsito. Oiga, usted precisamente, ¿en dónde está ahora?
3: Ahora estoy adentro del auto.
0: Adentro del auto. Ah, qué bueno.
3: Entre la variante de Viña y voy camino ahora para Villa Alemana, voy camino para allá.
0: Sí, ¿sabe qué? Mire, yo siempre tengo un reclamo con respecto a eso y lo voy a decir ahora porque ya que usted lo dijo, usted sabe que yo no me callo nada, compadre, ¿eh?
3: Claro,
0: yo no, me callo
3: no hay
0: nada.
3: Que callar nada en la vida, nada hay que callar.
0: Y hasta recién estaba el tío Lucho acá y ahora se fue, así que voy a poder hablar a lengua tendida, como se dice, porque
3: oiga, compadre, una vez yo me recuerdo que con ustedes estuve en algo, ¿cómo se llama? De Navidad, una campaña de Navidad,
0: sí,
3: y
0: campaña.
3: El tío Lucho llegó con una pizza, po.
0: Sí, po, ¿se acuerda usted?
3: Y,
0: ¿no?
3: Sí, pues yo creo que esa fue la última vez que el tío Lucho llegó pizza.
0: Sí. ¿Por qué te pensáis que estamos así, oiga?
3: No, porque ustedes ahora no comen eso, cabrito.
0: Ahora le echo. Oiga, ya, pero mire, escúcheme, yo tengo que decir.

0: algo, ¿eh? Ahí, dígame. Cuando uno viene por la ruta 68, toma la variante de Agua Santa, siempre se forma taco, ¿ya? ¿Por qué se forma el taco ahí? Y quiero reclamar y quiero hacerlo a viva voz y quiero que usted también me ayude.
1: Sí, compadre.
0: Que hay los autos que van hacia Las Palmas, por favor, desde tempranito que se vayan por la pista derecha, no por la pista izquierda, porque algunos se van por la pista izquierda para poder saltar el taco que se forma, oiga. Y después hacen más taco, oiga, entonces ya aprovechan ahí y se meten cuando ya están por empezar Las Palmas, bueno, ahí aprovechan y se meten ahí a la fuerza, oiga, y el otro día casi me chocaron ahí mismo, porque, bueno, a mí me chocaron hace un tiempo, me chocaron ahí mismo, en esa variante, oiga, porque yo frené y el de atrás me chocó por atrás, porque pasa eso, por muchos, por querer... saltarse, oiga, amigo, la fila, saltarse el taco, ¿sí? Se van por el lado izquierdo, o sea, por la pista izquierda, se van rápidamente ahí y justo antes de la variante, antes de entrar a Las Palmas, se quieren meter y ahí es cuando forma el taco. ¿Cierto, Paco Yazo? Usted me va a apoyar.
1: ¿Dónde? Claro, mire, donde hay unos tachones amarillos en el suelo y esos tachones ya no están los tachones.
0: No, ya
1: porque,
0: no pasa nada.
1: Y mire, incluso estos días que yo estaba yendo a Villa Alemana, hasta el bus, ese bus de color verde, el turbú, también hacen lo mismo, compadre. Mira, ¿cómo van a hacer lo mismo ellos? No pasa solamente aquí, porque una vez yo fui a Santiago y para salir de Santiago... Lo mismo hacen los autos, se van por la berma, se van por ese lado y después tremendo taco.
0: Oiga, mire.
1: Ahí está la diferencia entre ser un chofer y ser un conductor.
0: Eso es, mira, qué bueno. Una bofetada de conocimiento me acaba de dar Paco Yazo. Oiga, Paco Yazo, eso quería decir yo. Le deseo, ¿cómo está la familia, amigo? ¿Bien?
1: Muy bien, compadre. Oye, ahí déjeme, ¿puedo dejar un dato así como un dato de ley de tránsito?
0: No, dígalo nomás.
1: Mire, cuando usted vaya a algún lugar a estacionarse y los estacionamientos sean reservados, aunque sean de menos válido, el artículo 164 de la ley 18.290 dice que cualquier tipo de estacionamiento reservado podría ser utilizado por cualquier tipo de vehículo siempre y cuando el conductor se mantenga al volante con la finalidad de ser retirado cuando llegue el vehículo que goza de tal privilegio. Así que usted puede estar al volante en cualquier lugar.
0: Buena, mira. Oiga, otra bofetada de conocimiento acá.
1: Compadre, si quiere, lo llamo mañana dándole otro artículo, ¿verdad? Sin problema.
0: Ya, pues mañana estudiese un artículo para mañana y me llama a esta misma hora.
1: Así como llama el gordito regalado.
0: Así es, oiga. Ahí algo le va a caer, algunas moneditas le va a caer, porque el otro parece que lo hace gratis nomás, pero acá no. Oiga, compadre, de verdad, muchísimas gracias por la buena onda, querido Paco Yazo. Espero verlo pronto. No porque no haya comida, usted no tiene el derecho de pasar. Así que venga nomás cuando quiera. Venga a saludar a sus amigos.
1: Ya, compadrito. Oiga. Qué bueno que todavía tengo esa invitación ahí. Sí, siempre obvio. La voy a tener en la mente.
0: Obvio, cuando quiera, oiga. Usted siempre se ha portado un 7 con nosotros. Así que nosotros nos portamos un 7 siempre con usted y con todas las personas que quieran venir a la radio. Así que
1: le mando un saludo a usted.
0: Un saludo a su familia, compadre. Que esté muy bien. Saludos.
1: Y un tremendo abrazo para usted, amigo.
0: Ya, nos vemos, Paco Yazo, querido. Chau. Buena. El Paco Yazo. Menos mal que ya no es y ahora es payaso. Usted completa como quiera, no va a la hora cena. Sí. Mi querido Paco Yazo, menos mal que ya no es tanto, sino que ahora es payaso. No sé, usted lo completa como quiera, no va a la hora cena.

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Atención, porque tengo que una información que entregarles, información urgente. Acudo, nos escribe

Dani, que nos dice lo siguiente: acudo a las redes sociales para saber información sobre mi tío Juan Alberto Canales Araya, que hoy fue atropellado en Valparaíso. No sabemos dónde fue ni quién fue el que lo hizo exactamente, por ende necesitamos toda su difusión para obtener todos los datos posibles de testigos. Mi tío es una persona diabética y fue por sus curaciones, ya que solo tiene una pierna producto de su enfermedad. Nunca llegó al lugar y nos informan a las 16 horas en el hospital que fue atropellado aproximadamente a las 9 de la mañana. Difundir, por favor. Mi número es el más 569-7898-1907. Más 569-7898-1907. Me hablan por WhatsApp, cualquier información se los agradecería como familia. Ahí está. Entonces, eso fue en la aduana, me dicen por acá, Mauricio, ¿ya? Así que si alguien tiene información, por favor, Danilo, también me dicen en la aduana, si alguien tiene información, por favor, que se comuniquen a este número, más 569-7898-1907. Me piden nomás el número y yo se los puedo enviar rápidamente, ¿ya? Si alguien fue testigo de este accidente, entonces, si alguien pudo ver o tiene alguna idea del paradero de las personas o del tío de nuestra auditora que todavía no sabe su paradero, bueno, él se llama Juan Alberto Canales. Juan Alberto Canales, entonces, me piden el número y yo se los puedo dar rápidamente ahí de nuestra querida auditora Daniela. Así que eso es lo que tenía que entregarle, oiga. Muchísimas gracias a todos, nos comenzamos a despedir, quizás no de la manera como esperábamos, pero le mando un saludo gigante a nuestra querida Dani, que se pueda solucionar prontamente esto, ¿ya? Que estén bien, nos reencontramos mañana, los quiero cada día más. Si usted, lo repito, si usted vio algo de este accidente, se sabe el paradero de los involucrados, me pide el número nomás y nosotros se lo pasamos de inmediato. Que estén bien, gracias, nos reencontramos mañana, 5 de la tarde, acá en la radio.7. Gracias, chau.

0: Mover por acá, Mauricio Hernández. Oiga, quería darle las gracias por este día. Aparte, quiero darle las gracias porque mi hijo se acuerda mucho de usted. Me pregunta todos los días cuando lo voy a buscar, con el Maxito, que le encanta mandarle audio a usted. Así que quiero darle muchas gracias porque usted también recibió a mi hijo muy bien. Así que muchas gracias, compadre.
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tarde, 6 minutos. Y comenzamos este lunes 1 de junio acompañándonos de norte a sur, llevando información, conversación, música y la mejor energía para cerrar este día. Gracias por permitirnos entrar en sus hogares, lugares de trabajo, vehículos, rincones de nuestro hermoso país. ¿Qué mejor? Sean todos bienvenidos a una nueva jornada de radio, donde la compañía, la actualidad y los buenos momentos son los protagonistas. Ajusten el volumen, acomódense y disfruten junto a nosotros de estas horas de programación, desde las 7 hasta las 9 de la noche. ¿Cómo están? Espero que hayan tenido un maravilloso fin de semana, que hayan disfrutado de sus cachorros, que hayan disfrutado de la

0: teléfono. Hola, ¿con quién hablo?
1: Hola, soy Karina.
0: Muy buenas noches, ¿cómo estás, hermosa?
1: Bien, bien. Saludos desde Concepción para todos los auditores, ¿cómo están?
0: Saludos desde Conce, qué rico. Nosotros todos bien. ¿Y tú, cómo estuvo tu fin de semana?
1: Bien, tranquilita, en casita nomás.
0: ¿No hiciste nada extra programático?
1: No, solamente fui a radio nomás cantar y eso.
0: Qué maravilloso. Ahí se entretiene nuestra Evelyn. Cantando, viendo tele, escuchando radio. Y disfrutando con la familia. Movido, harto trabajo. Y disfrutando con la familia también.
1: Qué bueno, qué linda. ¿Está lloviendo por Temuco?
0: Está lloviendo y la están tirando con balde.
1: No
0: están
1: nada. Una pasapájaro nomás.
0: ¿Cómo está Concepción?
1: Ahora nublado, hace frío, sí. Ya. Pero de repente es como que cae alguna vuelta, pero débil.
0: Como que quiere llover, pero no quiere. Fantástico. Oye, un beso gigante para ti, Evelyn. Y muchos cariños. Gracias, para tu Charlie. Familia.
1: Igualmente, saludos para tu familia y para todos tus compañeros.
0: Gracias. En tu nombre. Chao, chao. Oye, qué lindo poder empezar con un llamado. Desde Concepción, Guatón. Conce presente a esta hora de la tarde. ¿A quién más tenemos presente a esta hora?
2: Hola, Karinita. Yo de acá de la ciudad de Los Ángeles, señorita. Bendiciones. Un espectacular inicio de semana. Un saludo a todos los puntos 7. Un saludo a todos los que me conocen de acá de la ciudad. Y también a los que no me conocen. Y acá, señorita, no está lloviendo. Y han caído unas chispitas, pero
0: unas chispitas nomás, ya.
2: Así que, y aquí vamos a estar en su compañía, pues, señorita.
0: Un abrazo gigante para nuestro queridísimo amigo Máximo. Te amo, hija, nos vemos en la casita. Besito a mi amor, besito a la Agus. ¿Quién más presente a esta hora de la tarde?
3: Hola, Karinita, presente aquí con mi mamita Rosa y el bebé Lío.

0: buena, Karinita Gutiérrez. ¿Cómo está usted? Mauricio Andante por acá, el Tiripóvil en Villa Alemana. No, el fin de semana espectacular. Aparte que lo pasé con mi cachorrito. Así que espectacular. Vamos a tener que esperar un poquito más ahora para poder repetir ese fin de semana. Así que, pero todo bien, aquí andamos dando vueltas. Todavía nos falta un poquito para la jugada. Esperemos terminar luego. Así que vamos con la punto 7 de fondo.
1: Vamos con todo, mi queridísimo amigo Maveri. Cariños para ti. Cuando hables con el cachorro, mándale muchos besitos también de parte de la tía Cari. ¿Quién más presente, Nico?
2: Hola, hija de la vende su paipa. ¿Cómo está? Bendición, hija. Acá su pastor desde Osorno. Bendición a la cipata ayer, hija.
1: Saludos para Osorno. Araceli.
3: Hola, Karinita, ¿cómo estás? Te hablo, Araceli. Acá todavía temblando yo.
1: No te creo.
3: El temblor de ayer fue tan grande, el temblor,
1: qué terrible,
3: y las réplicas,
1: ¿sí?
3: Y todo. Yo vivo en un segundo piso. Se movió mi casa entera. Así que todavía estoy media nerviosita. Porque han seguido los temblores, pero con menos intensidad, gracias, claro, a Dios. Aquí escuchándote y... voy a volver a dormir con ropa.
1: Duermo con zapato también, todos. Araceli. Zapato y ropa nomás. Por cualquier cosa medio extraña, un movimiento más grande, salís de vuelo junto a Perito. Mi amigo Beto Batero, ¿cómo está?
4: Hola, Karinita, acá Beto Batero, Villa Alemana, Guangualí, presente.
1: Grande Beto Batero, presente también a esta hora de la tarde. Oye, mi Marlis preciosa me ha entregado mucha información. Karinita, me dice un auto en pane en la entrada del tren Caicay desde el centro, así que imagínate el taconín. Aguante nomás el taco, aguanta el taco.

0: ármense de paciencia.
1: Hola, hola, señorita Karen. Aquí de Los Ángeles, reportándome rumbo a la cordillera. Que tenga un buen turno, cuídese, yo soy el 7.
0: Cuídese usted también, mi amigo José. No, él es David. David, mi nombre es Karina, ¿ya? Besitos para ti. Karinita, yo soy un 7, me dicen por aquí. ¿Alguien más tengo? A la Olga Aros. Karinita, que tengas una linda tarde igualmente para ti, preciosa. Jorgito Cortés.
2: Hola, Karinita, ¿cómo estáis? Oye, ¿cómo estáis? La guatita, ¿te recuperaste?
0: Mucho, mucho, mucho mejor. Estuve con remedio el fin de semana. Nos tocó trabajar harto este fin de semana. Agradecemos también, por supuesto, la peguita. Y el día domingo ya pude descansar un ratito más. Así que me siento mucho mejor de la guatita. Nos vamos al teléfono. Aló.
3: Hola.
0: Hola, ¿con quién hablo?
3: Con Rodrigo.
0: ¿Cómo te ha ido, Rodrigo?
3: Que pusiera la canción.
0: ¿Qué canción?
3: Yo nunca vi televisión.
0: Yo nunca vi televisión de 31 minutos.
3: Sí.
0: Rodrigo, ¿cómo estás tú? ¿De qué parte nos llamas?
3: De Padre.
0: De Padre Las Casas. ¿Quieres aprovechar de mandar algún saludito?
3: A todo el equipo de la Radio.7.
0: A todo el equipo de Radio.7 y todo el equipo también te manda muchos, muchos besitos a ti también. Vamos a ver si el guatón nos pesca con la canción, ¿ya? Cariño para ti, Rodrigo, cuídate mucho.
3: Chao, chao.
0: Chao. Qué lindo como nos llama Rodrigo. Padre Las Casas, presente también a esta hora de la tarde. Vamos reportando sintonía. 7 de la tarde, 14 minutos.

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1: Hola, hola, Karinita. Vamos de vuelta del colegio con Fernandita y Octavia. Te mandamos muchos saludos.
2: Hola.
1: Yo soy un 7. ¿Y tú?
0: Besitos para ustedes, besitos para Fernanda.

0: Oye, chiquillos, quiero que me cuenten todo, absolutamente todo. Quiero saber qué pasó el fin de semana. ¿Cómo estuvo ese movimiento telúrico?
1: Hola, hola, muy buena tarde, Karenita. Qué placer de saludarla en este inicio de semana y el lunes en la tarde. Como siempre, Magdalena, saludándola y deseándole una linda jornada, como siempre lo hace. Un abracito con mucho cariño, con muchas buenas vibras, con mucho power, y vamos a disfrutar con usted hasta las 9. Un abracito lleno, lleno de bendiciones.
0: Mi Magda preciosa, si eres tan bella. Besitos para ti, para tus cachorros, para tus perritos y para tus tejidos, obvio. Tus manitos están bendecidos. Seguimos saludando y reportando sintonía a esta hora de la tarde.
2: Hola, hola, hola, bella, hermosa. ¿Qué tal? ¿Qué tal tu día? Espero que estés muy bien. Te deseo una buena semana. Cariños y un abrazote.
0: Igual para ti, bella. Oye, vamos a empezar esta nueva semanita con todo este mes de junio de este año 2026. ¿Es idea mía o mayo pasó volando? Ojalá que este mes también pase así de rápido y terminemos bailando un año más. Pero siento que este año lo he disfrutado, pero con...
3: ¡Oye, acá tembló! Viña del Mar, yo vivo en el piso 24. ¡Ay, que se movió! Tuvimos que seguir aprovechando el vaivén, pues, menos mal. Acá está aquí, en la avenida San Martín, a la altura del Casino Viña. Pero está lindo San Martín, pues, y uno aprovecha de chinear, pues, patrullándose y chinea también. Pues.
0: Ah, por supuesto. Oye, Jorgito, ya, pero quiero saber más, aparte de... ¿Te asustaste porque fue fuerte? Y como dice nuestra amiga Araceli, también las réplicas son constantes, como que igual a mí no me dan miedo los temblores, no soy de salir arrancando ni nada, pero yo creo que igual depende del contexto en el que esté. Y sobre todo si uno está solo. Caninita, mira, el auto azul, patente FBLS44, anda provocando un accidente, no deja avanzar al auto rojo, camino a Temuco a Labranza. Es un imprudente el tipo. Ojalá esté escuchando la radio nomás y que pare el show, porque es muy peligroso lo que está haciendo en este momento, sobre todo ahí en las vías.
4: ¿Sabes, Cariñita Gutiérrez? Muy buenas tardes. Muy lo que pasa tarde. Con el time o el tiempo, nosotros ya cuando llegamos a cierta edad queremos hacer hartas cosas en el día y nos alcanzamos, por eso se nos pasa rápido. Pero las personas que no tienen nada que hacer, que trabajan al día y que esperan que llegue la hora para poder irse a su casa, no les pasa nunca. Pero nosotros que siempre estamos ocupados, como tú, el que habla y varias personas más, el tiempo se le hace corto. No es que pase más rápido.
0: Ah, ahí está la cosa. ¿Se acuerdan cuando uno empezaba a pololear y sentía que la hora pasaba volando y lo único que quería uno era que no pasara la hora? Y que el reloj ojalá tuviera más horitas para poder estar ahí con el pololo. Así es el amor. ¿Pasa algo parecido quizás con estar ocupado, no, Guillermo?
5: Yo soy piloto de avión. Pasa volando el tiempo.
0: Oye, mi amiga Kelly Arias, dices, cariñitos, Karina, les informo que mi prima Kelly, no es la Kelly, está hospitalizada. Porfa, le grabaré un saludo para ella desde Quilpué, con cariño y pronta recuperación de su papá Raúl, de su tío Carlos. Ya, pero ¿están grabando el mensaje o no? Necesito que me digan sí o no para poder mandarle el mensajito a la Kelly, para que se...

0: un beso enorme. Estás hospitalizada, así que este saludo es con todo el cariño de parte de nuestros auditores a nivel nacional. Desde Quilpué, con cariño y pronta recuperación de su papá Raúl, del tío Carlos, de su prima Sandy. Y mañana ojalá te podamos ver. Muchísimas gracias. Ella de todas maneras es un 7 como todos por acá. Desde Quilpué nos dice. Así que cariño para ti, Kelly preciosa, recupérate. Porque ya te echamos mucho de menos. Adrián Hernández.
1: El Duolingo. El Duolingo.
0: Duolingo.
2: Mi cariñita Gutiérrez, el viernes, si Dios quiere y todo sale bien, voy a buscar a mi cachorrito para pasar el día viernes con él. Así que ahí le voy a decir que su tía Karina le mandó muchos saludos. Y ahí le va a mandar un mensaje también, ¿ya?
0: Ay, me encanta.
2: Y ahí le va a mandar un mensaje a los dos juntitos.
0: Bacán, Maverick. Hola.
3: Karen, no sé si tocaste el tema del triunfazo de Deportes Temuco en la Liga.
0: Oh.
3: ¿Por qué no te ponía el tema de Nos Verán Volver? ¿Ah? De Juanjo.
0: Ganó de nuevo Temuquito, qué bueno, chiquillo.
4: Por aquí tomando cafecito con calzones rotos, tomando una rica oncecita, sacándome el gusto de tomarme un café.
0: Qué rico.
4: Un saludo para mi hombre que todavía anda trabajando. Mi amor, te estoy esperando en casita. Regresa pronto, besitos.
0: Oye, pero si te dijeran algo así, cualquiera volvería a la casa hecha una bala. Mi amor, te estoy esperando la cocina. Mi Carlita, besitos para ti, para Sayen. Para mi Karin. Para Leonardo Natanael. Oye, qué lindo el nombre de Natanael. De verdad que me gusta. Es diferente, no lo había escuchado antes, pero tenemos un auditor que se llama Natanael. Y tenemos un puntito 7 que también se llama Leonardo Natanael. Qué bonito. Amigo Beto Batero.
5: Hola, Karinita Gutiérrez. Acá Beto Batero y Alemana Guanguari. Antes de irme para la casa, le voy a contar que nosotros no sentimos nada del temblor porque andábamos roteando para la Cruz, Quillota. Para allá andábamos. Así que a la hora que fue el temblor, no sentimos nada, nada. Grupo Rutero del Sol.
0: El Grupo Rutero del Sol andaban en la suya, entonces. Claro, arriba de la moto no se va a sentir mucho un temblor.
6: Pucha, si mi señora me hablara así, me caso al tiro ahí. Lamentablemente, es como la Pati Cofre conmigo, la que lata.
0: Oye, sí, es igual, mata, si mata las pasiones. Imagínate todo el día ahí, apunta, chuchayo. Chuchayo, como el amigo.
7: Hola, guapa, ¿cómo estás? Desde aquí, desde Los Ángeles, ya rumbo a mi casita a descansar ya, y después una larga ruta, así que ahora llegar a descansar, a disfrutar de mi gente, mi señora y mi querida hijita linda, preciosa. Y hago mi hijita que tenga una excelente tarde, cuídese, y le estoy a la escucha. Chau, chau.
0: Chau, amigo Jonathan, cuídate mucho tú también, que llegues bien a tu casita, disfruta tu camita, tu mesita para tomar hoy. Disfruten toro. Jerry Rivera. Nada sin ti. ¿Quieren hablar de la cuenta pública? ¿No? Ah, bueno. Yo tampoco, ¿qué?

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0: 7 de la tarde, 47 minutos de este primer día de este mes de junio, lunes primero de junio. Karinita, me dicen, quiero saber si pueden anunciar en la radio si es que alguien vende leña con reparto a domicilio. David dice que es de camino, no, ellos viven camino a Cholchol, kilómetro 2.5. Si alguien vende leña y la va a dejar a domicilio, porfa que se comunique conmigo para yo enviar el número a David. ¿Ya? Porque necesita leñita para poder calefaccionar.
1: Leñita linda, preciosa. ¿Sabe? Que aquí fue bien fuerte el temblorcito. Pero fue bien extraño porque aquí se movió el techo. Yo dije que se va a caer el techo. Pero sabe que mis mascotas se asustaron de una manera, pobre, sobre todo la perrita nueva. Se asustó, corría para allá, corría para acá y todo. Yo no le tengo miedo. ¿Ya? Pero traté de calmarlo a ellos. Pero fue fuerte. Y después

0: que yo no las más réplica, pero ella sentía esos ruidos y salía corriendo como
1: pobre,
0: no.
1: Sí.
0: Pero todo bien. Gracias a Dios que estábamos todos en casita. Eso fue lo principal. Que tenga una linda noche, cariñita.
1: Igualmente tú, mi Magda, preciosa, junto a tus perritos. Oye, los perritos tienen, podríamos decir, como un sexto sentido. Ellos sienten antes los temblores. ¿Cómo? No sé. Son secos, pues. Por algo los perritos son secos. Todos los perritos se van al cielo, por eso.
2: Hola, buenas. Un saludo para toda esa gente que se levanta temprano a trabajar. Que tengan una bonita semana y un buen comienzo de mes. Bendiciones.
1: Igualmente para ti. Oye, qué lindo saludo. Se nota que salió desde lo más profundo de tu corazoncito. Mira, Karina, me dicen el nombre de Natanael, es de origen hebreo y significa Dios ha dado o regalo de Dios. Y está compuesto por dos raíces bíblicas. ¡Qué lindo! Natanael. Karinita, ¿le podrías enviar un saludo a mi hijo Eric Peña? Nosotros vamos de camino a jugar fútbol. ¡Él es un 7! ¡Eric Peña! ¡Eric Peña! Saluditos para ti, Eric. Karinita, no hablemos de la cuenta pública. Ni un brillo, dicen por aquí. ¿A dónde va a clase? Milis. Karinita acá reportando sintonía. Saludos, vamos en la 9A máquina 59. Aunque yo soy fans de la 38. Aquí le enviamos saludo al conductor de la máquina 59 porque él es un 7. Camino a Punto del Carmen. Aunque yo a clases al centro. ¡Éxito, Liz! Ya, chiquillos. Siempre me quiere llamar. ¿Quién? La Sai te manda cariño y me dice que quiere llamar. Siempre te quiere llamar. Pero que me llame nomás. Mi número 452-5922-10. ¿Cómo está mi amigo Don Luis Yanca?
3: Hola, Karina, ¿cómo estás? Gusto saludarte. Oiga, Karinita, ¿don Héctor no te ha llamado?
1: No, no me ha llamado.
3: Porque chuta, está, el tiempo está rápido, parece que va a haber temblor. ¿Por qué no trata de comunicarse con don Héctor de Lautaro, por favor? Gracias, Karina. Un besito, cuídate. Chao, chao.
1: Don Luis Yanca, quizás usted se quiere convertir en un don Héctor también. A ver, nos vamos al teléfono. ¿Aló? ¿Sayen, eres tú? Háblame fuerte porque no te escucho.
4: Está claro, tía.
1: ¡Ay, qué emoción! Te echaba de menos, hermosa.
4: Igual, tía.
1: ¿Cómo te ha ido, bella?
4: Bien, el fin de semana me fue horrible. No, pasó muy corto. Tenía mucho sueño.
1: Oye, imagínate pa' uno que tiene que trabajar, ver la casa, el esposo, los hijos. Trabajar. Oye, Sayen, ¿cómo te ha ido en el colegio?
4: Bien, hoy ya tenía prueba y nadie avisó.
1: ¿Y ahí cómo te fue?
4: Bien.
1: ¿Sí? ¿Respondiste todas las preguntas bien?
4: Según yo, sí.
1: Ah, ya, va. Ya cuando te llegue la nota de la prueba, tú me llamas para contarme cómo te fue, ¿ya?
4: Bueno, tía, ya le iba a mandar un video de una cosa que hice, que había una compañera que hizo algo famoso que había en YouTube.
1: ¿Ya?
4: Y yo lo hice también.
1: ¿En serio?
4: Sí, tendré, pero bueno.
1: Tendría que haberte grabado primero, ¿qué viste?
4: No, mucha chamba.
1: Mucha chamba. Oye, Sayen,
4: ya está mi mamá cambiando al bebé.
1: Eso, aprovechemos de mandar saludito. ¿A quién le vas a mandar saludo?
4: A mi abuelita, a mi papá, que está en la 9C.
1: ¿Ya?
4: Y a todo el mundo que no conozca.
1: Y a todo el mundo, tienes que decir.
4: Y a mi hermanito, quiero, y a mi mamá.
1: Quiero mandar un saludo a todos los que me conocen.
4: Sí.
1: Oye, un beso grande, Sayen. Qué rico escuchar tu vocecita, ya te echaba de menos ya.
4: Igual.
1: Cuídate.
4: Lo que sí, cuando lo que pasó cuando no pasé, no dejé pasar a nadie ahí cuando usted

0: se estaba distinguiendo. Yo me largué a reír porque nadie pasó.
1: ¿Dónde, hija? ¿Cuándo fue eso?
0: Ayer. El viernes. El viernes.
1: ¿Y dónde estaba yo? Ahí.
0: Yo la llamé.
1: ¿Ya?
0: Y ahí, cuando yo se fue la llamada, yo pensaba que iba a pasar los audios en la música, pero no las pasó, entonces no dejé pasar a nadie.
1: Acuérdate que andaba con dolor de guata, me quería por ir para la casa, ¿no?
0: Sí, verdad, tía.
1: Así que terminé el programa, guatón se quedó aquí y yo me fui para la casa. De la guatita estoy súper bien.
0: Ya, aprovechemos un poquito que te hable mi mamá.
1: Ya, pásame a la Carlita. Besitos para ti, Sayen.
2: ¿Está decidiendo, tía?
0: ¿Ah?
2: Te dijo besitos.
0: Besitos. ¿A mi mamá?
1: Sí. ¿Para ti?
0: Ah, besitos, tía.
1: Oye, Carlita. Hola, Carlita. Qué está rica la Sayen. Me encanta. A nosotros nos falta el puro mate nomás aquí. Una galletita. Para seguir copuchando de la vida. Oye, ¿cómo estáis tú?
2: Yo bien, estamos mejor, estamos con el bebé de alta.
1: ¿Cuántos días de madre ya con tu bebé?
2: 22 días.
1: 22 días que nació Natanael.
2: Sí.
1: Oye, eso está.
2: Recién nos dieron de alta con el bebé porque había bajado mucho de peso.
1: Ay, cosita. Y eso que fue tremenda, guagua.
2: Sí, por eso.
1: ¿Cuánto pesó Natanael?
2: Y donde el bebé es más grande, más rápido baja de peso.
1: Ah, pero es normal que cuando salen de la clínica bajan de peso después, ¿po? ¿Pero bajó mucho?
2: Sí, bajó como el 7% y después cuando llegamos a la casa bajó más.
1: Ah.
2: Entonces cuando me tocó el primer control de los 10 días ya estaba muy bajo de paso.
1: Oye, ¿algún consejo, algo que le quieras decir a alguna mamita que está a punto de dar a luz?
2: No se me ocurre.
1: Oye, me dio frustrante cuando uno tiene guagua porque son tan chiquititos que no saben decir qué le pasa porque lloran. Si tienen
2: es que
1: frío.
2: Sabes que yo, pese a tener conocimiento, lo tuve que googlear todo.
1: ¿En serio?
2: Sí. Fue como niña nueva, así, no, como que no sabía nada, me bloqueaba.
1: Es que yo creo que todos los hijos tienen que ser diferentes. Yo tengo una nomás. Y hace rato que pasé por esa etapa de guagua.
2: Sí, pues tu bebé ya está en la universidad.
1: Mi chanchita bella. Te mandamos muchos cariños, muchos besitos. Aguante, Natanael, qué rico que les dieron el alta. Besito a Sayen, besito a tu otro cachorro y a tu familia completa.
2: Sí, pero bueno, ahora pensándolo bien, el mejor consejo podría darle a una mamita que tenga como visto el pediatra, visto su matrona como de cabecera, para que le pregunte a esas personas profesionales qué hacer en caso de cuando se sientan perdidas.
1: El mejor consejo, y lo otro es tener a la mamá al lado. Eso es súper importante. Siento que las mamás lo saben todo, no sé cómo, pero ellas lo saben todo. Mi Carlita, un abrazo grande. Cuídate mucho. Gracias por comunicarte. Las queremos mucho.
0: Dicen que las... Ya.
1: Ah.
0: Dicen que las abuelitas que se saben todo son... Se les llama vieja antigua. Ya, eso sí, ya las quiero mucho.
1: Yo también a ti, Sayen. Un saludo a las viejas antiguas.

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